0: aumentaron la flota, sino que planificaron rutas que conectan con el metro. Acá, en cambio, siguen haciendo rutas como si Asunción fuera un pueblo de 100.000, no una capital con casi 1 millón. Y encima, el Ministerio de Transporte no tiene un plan claro. Si el año pasado hubo 120 accidentes, ¿dónde está el mapa de riesgos? ¿Por qué no se puso un sistema de monitoreo en tiempo real, como en Santiago del Estero? No es un tema de presupuesto, es de voluntad política.
1: Mira, el transporte no solo es un tema de seguridad o comodidad, también es un motor económico. Si los buses se desgastan en un mes, eso significa que el costo de mantenimiento se multiplica y esos dineros podrían ir a modernizar la flota o a mejorar las rutas. En Paraguay, el 35% de las empresas pequeñas depende de la eficiencia del transporte para enviar productos, según el Instituto Guaraní. Y no solo eso, el tráfico en Asunción cuesta al año unos 200 millones de guaraníes en pérdidas productivas, según un estudio del Banco Mundial. Pero hay un factor que no se menciona: el impacto ambiental. Los buses antiguos emiten un 40% más de dióxido de carbono que los modernos, según la ONU. Si no actualizamos la flota, no solo estamos perjudicando a la gente, también al planeta, y eso a veces se pasa por alto.
0: Escúchame, el tema de la accesibilidad para personas con discapacidad es un punto que no se mencionó. En Asunción, ¿cuántos buses tienen rampas o espacios para sillas de ruedas? En el centro, la mayoría de los colectivos no tienen nada, y las paradas no tienen rampas ni señalización adecuada. Imagínate a alguien con discapacidad motora intentando llegar a una reunión laboral, porque el bus no puede subir a su silla. Eso. Y encima, el ministerio no tiene un plan de inclusión para el transporte. En Uruguay, por ejemplo, obligan a los operadores a cumplir con normas de accesibilidad. Acá, en cambio, parece que la gente con discapacidad es el último de las prioridades. Y no es un tema de dinero, es de respeto. Si no incluimos a todos en el transporte, estamos diciendo que no merecen un lugar en la ciudad.
1: Mira, hay un aspecto que no se mencionó: la falta de participación ciudadana en la planificación del transporte. En muchos países, las rutas se diseñan con encuestas a usuarios o con espacios públicos para que la gente opine. Acá, en cambio, parece que las decisiones se toman en salas de juntas sin escuchar a quienes usan los buses todos los días. Por ejemplo, en el barrio San José, la gente pide una parada en la calle Mercado, pero el ministerio no la incluye porque no hay presupuesto. Pero si se consultara a los vecinos, quizás se encontraría una solución más eficiente, como compartir buses con rutas cercanas. Eso no es solo un tema de recursos, es de escuchar a la ciudad. Y si no hay diálogo, seguimos con buses que no sirven para nada.
0: Escúchame, el tema de la tecnología en el transporte es un hueco que no se tocó. En Santiago del Estero, como dijo Carlos, tienen un sistema de monitoreo en tiempo real. Pero, ¿qué pasa acá? Ni siquiera hay una app que diga el bus 103 está en la calle 24. Llega en 5 minutos. ¡Eso! Imagínate a un papá que va a buscar a su hijo al colegio y no sabe si el bus va a llegar hoy o mañana. En Brasil, por ejemplo, el sistema de São Paulo tiene una app que muestra rutas alternativas si hay un corte. Y en Colombia, Bogotá conecta buses con el metro mediante un mismo boleto. Acá, en cambio, seguimos como en la época de los teléfonos de cordillera. Sin datos, sin transparencia, sin saber si el bus está en marcha o en el taller. Y no es un tema de modernidad, es de visión. Si no aprovechamos la tecnología para hacerlo más eficiente, seguimos en el siglo XIX. ¿Dónde está el plan para una app nacional de transporte? ¿O seguimos diciendo que no hay presupuesto cuando el problema es el desinterés?
1: Mira, hay un aspecto que no se mencionó: la herencia de políticas públicas que priorizaron el crecimiento inmobiliario sobre el transporte. En los años 80, por ejemplo, se construyeron grandes avenidas sin planificar rutas de buses, lo que generó un desequilibrio entre el desarrollo urbano y la movilidad.

0: el 60% de los barrios periféricos no tienen acceso a transporte público eficiente, según el Instituto Paraguayo de Estadísticas. Eso no es solo un problema técnico, es una consecuencia de decisiones históricas que vieron al transporte como un gasto, no como una inversión. Y si no corregimos ese sesgo, seguimos con una ciudad donde la movilidad es un privilegio, no un derecho.
1: Si seguimos mirando al pasado, no avanzamos. Eso es todo por ahora. 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

0: Buenas noches. Pau Cubarsí, exministro de Asuntos Presidenciales y exsecretario general del Partido Liberal, lanzó la frase que venga el que venga durante una entrevista en el Canal 9, refiriéndose a las elecciones de 2027 y a la posibilidad de que el Partido Colorado, que gobernó por 52 años, regrese al poder. Su comentario surge en un contexto donde el Partido Liberal, con su candidato Raúl Sendic, ha reforzado alianzas con el Partido Encuentro por el País, PEP, y con sectores de la oposición que critican la Ley de Emergencia Climática de 2025, que busca regular la extracción de recursos naturales. Para el ciudadano común, la frase refleja una postura de desafío a la estabilidad institucional, ya que el país no ha tenido una transición pacífica de gobierno desde 1989, cuando el Partido Colorado fue derrocado en el golpe de Estado del 2 de julio. La frase también resuena con la frustración de sectores que ven en el actual gobierno, liderado por el Partido Colorado, un retroceso en reformas como la de pensiones o la educación pública. La situación deja en vilo a los ciudadanos que, tras décadas de polarización, buscan un cambio sin caer en el caos.
1: ¡Eso! No. La frase de Cubarsí suena como un grito de guerra en un partido de fútbol. Pero en la vida real, la gente no quiere más golpes de Estado ni más crisis. En el mercado, los pescadores me dicen que la ley climática les corta el aire para pescar en el río Paraguay. En la cancha, los chicos del barrio 25 de Mayo se quejan de que no hay escuelas nuevas. El Partido Liberal jura que va a cambiar el país, pero si no resuelven el agua contaminada en el centro o la falta de luz en los pueblos, ¿para qué sirve un candidato con 20 años? ¡Dale! Si el Colorado vuelve, ¿va a ser para arreglar el país o para repetir los errores del pasado? La calle no aguanta más vacas sagradas.
0: Mientras el mundo miraba el Mundial, Celeste Amarilla, el partido más tradicionalista del país, usó la euforia del triunfo paraguayo para criticar la modernidad acelerada del actual gobierno. Su líder, Óscar Fernández, señaló que la Ley de Emergencia Climática de 2025 restringe el derecho a trabajar en sectores como la minería y la agricultura, sectores clave para el Partido Liberal. La frase de Fernández resuena con la frustración de campesinos en San José, donde la ley limita la extracción de tierras para proyectos de energía renovable, afectando empleos. Para el ciudadano común, esto se traduce en una elección entre el desarrollo sostenible, promovido por el Colorado, y la continuidad de modelos económicos que priorizan la explotación inmediata de recursos, como el que defendió el exministro Cubarsí.
1: ¡Dale! El tema de la generación que viene también está en juego. Los jóvenes de las universidades, como los de la Universidad Nacional de Asunción, están moviendo redes sociales para exigir que las leyes climáticas no se paren en el camino de los proyectos de energía limpia. Pero al mismo tiempo, los campesinos de Concepción se quejan de que las restricciones de la ley los dejan sin tierras para siembra. ¿Cómo se reconcilia eso? Si el Colorado gana, ¿va a priorizar la juventud que pide cambio o a los sectores que siguen el viejo modelo de exportar lo que sea? La calle no aguanta más contradicciones, pero tampoco quiere que se repita el caos del 2 de julio. Vamos a ver si en 2027 la gente elige un partido o el futuro.
0: Mientras se discute el futuro político, en Misiones, el Servicio Nacional de Prisiones confirmó que dos reos escaparon de la cárcel de Santa María el jueves. Las autoridades allanaron dos viviendas en la zona, donde incautaron celulares y documentos, sospechando que se usaron para planificar la fuga. El caso revive el debate sobre la seguridad en los penales, donde la sobrepoblación y la corrupción han sido denunciadas por el exministro de Justicia, Víctor Varela, del Partido Liberal, quien señaló que el gobierno de Mario Abdo Benítez, Colorado, ha ignorado las reformas penitenciarias desde 2019. Para el ciudadano común, esto representa un riesgo real. Si las autoridades no controlan la tecnología en las cárceles, los delincuentes pueden organizarse mejor, como ocurrió en 2021 cuando un grupo de presos quemó un penal en Concepción. La Ley de Seguridad Nacional de 2022, que prohíbe el uso de celulares en prisión, no se aplica, lo que deja a la sociedad en vilo. Pasando al tema, ¿por qué los políticos aún no regulan el uso de celulares en cárceles si la ley lo prohíbe desde 2022?
1: ¡Eso! El tema de los celulares en cárceles no es un problema de leyes, sino de voluntad política, conto. Si la ley de 2022 prohibió el uso de celulares, ¿por qué en 2024 seguimos con escapes y redes de delincuentes organizados? En el penal de San José, los presos tienen celulares desde hace años y la Dirección General de Prisiones no los investiga. El exministro Cubarsí, cuando era ministro, dijo que no había presupuesto para tecnologías de control, pero en 2023 el Estado gastó 500 millones de guaraníes en una campaña electoral. ¡Dale! Si el gobierno no quiere meterle mano a la corrupción en las cárceles, ¿para qué sirve la ley? La gente ya sabe que los políticos usan la prisión como un espejo de sus propios errores. Si un diputado se mete con un preso, no lo investigan. La ley existe, pero la realidad es otra. ¿Qué pasa si en 2027 el Partido Liberal gana y no toca el tema? ¿Vamos a seguir con escapes como en 2021? ¿Cuando quemaron un penal? La calle no aguanta más mentiras.
0: El problema no es solo la existencia de la ley, sino la falta de inversión en tecnología para detectar y bloquear celulares en cárceles. En 2023, el Ministerio de Justicia compró 300 dispositivos de escaneo de señales para 10 penales, pero en San José, donde ocurrió la fuga, esos equipos aún no están instalados. El exministro Cubarsí admitió que el presupuesto para seguridad penitenciaria es insuficiente, pero en el mismo año, el Estado destinó 500 millones de guaraníes a campañas electorales. Mientras los presos tienen celulares para coordinar escapes, la población general no tiene acceso a redes móviles en zonas rurales. Eso no es coincidencia. Si el gobierno no prioriza la tecnología en cárceles, pero sí en campañas, el mensaje es claro: la seguridad nacional es un tema para sonar, no para actuar. Y mientras tanto, los presos se organizan con herramientas que el Estado no controla.
1: Eso es todo por ahora. La ley existe, pero la realidad no cambia. Si en 2027 seguimos con escapes y celulares en cárceles, la gente se va a preguntar: ¿para qué sirve la democracia si no se cumplen las leyes? Nos vemos la próxima. 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

0: Buenas noches. Escúchame, con las lluvias que vienen, el dengue no se queda quieto. ¿Quién era de disimino? 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A las lluvias que vienen, el dengue no se queda quieto. En Paraguay, en 2025, se registraron 12.300 casos confirmados, según el Ministerio de Salud. El 70% en asentamientos informales. Eso, deo. La Aedes aegypti se reproduce en agua estancada, como en botellas vacías, tinas de lavar ropa o incluso en floreros. Te digo algo. Cada mes de diciembre a marzo, las autoridades recomiendan revisar por lo menos 3 veces al día los recipientes en tu casa. Y si sos de San Lorenzo o Concepción, acudí al ambulatorio del barrio. Tienen brigadas de control que ponen larvicidas gratis. Dale, no dejes que un mosquito se convierta en un problema. ¡Madreina!
1: ¿Sabes qué? El tema no es solo el mosquito. En esos asentamientos, donde no hay cloacas ni agua potable, el riesgo se multiplica. Un estudio del 2023 mostró que familias en barrios precarios gastan hasta el 15% de su ingreso en medicinas y el dengue les roba meses de trabajo. Y mira, el mosquito no distingue entre un jardín o un basural. Pero si todos, desde el vecino del segundo piso hasta el comerciante del barrio, revisamos una vez al día esos recipientes, ya no se trata de un problema de salud, sino de una decisión colectiva. Porque un mosquito no es un enemigo invisible, es un reflejo de cómo vivimos juntos. Y si no lo frenamos ahora, mañana será más difícil.
0: Escúchame, el tema también se vincula con la educación en las escuelas. En Asunción, hay proyectos como Mosquito Cero donde los chicos aprenden a identificar focos de reproducción y hasta convocan a sus familias. Eso. Imagina un partido de fútbol. Si un jugador se equivoca, el equipo pierde. Acá, si un niño detecta una botella vacía y la llena, no solo salva su barrio, sino que se convierte en un líder de cambio. Y mira, en la zona de Loma Pitá, un grupo de adolescentes usó TikTok para enseñar cómo limpiar patios. Se viralizó y hoy tienen más de 10.000 seguidores. Dale, el mosquito no es un enemigo solo de los adultos. Es un reto que la juventud puede transformar en un triunfo colectivo.
1: Mira, el dengue no solo afecta a las personas, sino que también carga un costo económico al país. En 2024, el Ministerio de Salud estimó que el tratamiento de casos graves costó al sistema público más de 50 millones de guaraníes, dinero que podría usarse en vacunas o infraestructura. Y te cuento, en barrios donde la basura se quema en la calle, el humo no solo contamina, sino que también mata los larvicidas que aplican los brigadistas. Eso es un problema de planificación urbana. Porque si no hay espacios para tirar la basura, el mosquito se reproduce en los mismos lugares donde se la queman. La solución no es solo larvicidas, es diseñar barrios que no dejen lugar a la improvisación.
0: Escúchame, el radio no solo informa, sino que también puede ser un aliado silencioso en la batalla contra el mosquito. En barrios como Villa América, hay programas diarios donde vecinos se turnan para hablar de cómo cerrar botellas, usar mosquiteros o hasta contar historias de familias que superaron el dengue gracias a una actitud proactiva. ¡Eso! La radio llega a lugares donde no hay señal de internet, a abuelos que no saben usar TikTok, a padres que trabajan de sol a sol. Y si a eso le sumas una campaña con canciones en guaraní que enseñan a identificar focos, ya no es un tema de salud. Se vuelve un tema de cultura, de pertenencia. Dale, la próxima vez que escuches un programa de radio, fíjate si no está dando una clase de biología aplicada.
1: Mira, el cambio climático está acelerando la reproducción del mosquito, Ponti. Según un informe de la Universidad Nacional de Asunción, cada grado Celsius adicional en la temperatura media anual reduce en un 15% el tiempo de desarrollo de los huevos. Eso significa que en zonas como la zona de San Lorenzo, donde los veranos se alargan, el mosquito ya no tiene un ciclo de 15 días, ahora es de 10. Y si eso no es suficiente, los eventos climáticos extremos, como las lluvias intensas de 2023, crean nuevos focos de agua estancada en lugares que antes no existían. La batalla contra el mosquito no es solo de hoy, es una carrera contra el tiempo, porque el clima está cambiando más rápido de lo que podemos planificar.
0: Escúchame, el tema también se abre a soluciones tecnológicas que no se mencionaron. En Brasil, ya están probando mosquitos transgénicos que se reproducen, pero no llegan a la adultez, reduciendo la población en un 90%. Acá, en Paraguay, hay laboratorios que investigan la bacteria Wolbachia, que hace que los mosquitos no puedan transmitir el virus. Eso. Pero no alcanza con inventos. Si no hay políticas públicas que garantizan que esos recursos lleguen a los barrios más pobres, se queda en teoría. Y mira, el mosquito no respeta fronteras. Si un vecino de San Lorenzo no cierra una botella, el dengue puede cruzar el río Paraná. La batalla no es solo local, es regional. Dale, la ciencia está al lado de la gente, pero solo si le damos herramientas para usarla.
1: Eso es todo por ahora. La ciencia y la acción local van de la mano, pero solo si nos ponemos de acuerdo. Nos vemos la próxima.
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Buenas noches. Hoy nos toca hablar de tres noticias que marcan el rumbo del mundo. Primero, la Unión Europea anuncia que reducirá en un 70% sus importaciones de gas ruso para 2025, un cambio que ya afecta a Paraguay, donde el 60% de sus importaciones de gas proviene

0: Vienen de Bolivia, un país que también enfrenta presiones por la crisis energética global. Esto eleva los precios en el mercado regional y obliga a buscar alternativas, como el gas de Uruguay o proyectos en el norte del país. En segundo lugar, Brasil reporta 12.000 incendios en la Amazonía en el primer semestre de 2026, un 40% más que en 2025, con el 70% de los focos en el estado de Mato Grosso. La deforestación acelera el cambio climático en la región, lo que impacta a Paraguay al alterar patrones de lluvia y afectar la producción agrícola, clave para la economía local. Por último, México registra un flujo de 400.000 migrantes en su frontera sur, el 25% de ellos menores de edad, no acompañados. Esto presiona a Paraguay, donde el 30% de sus migrantes procede de Centroamérica, y generará una mayor demanda en servicios de salud y educación, en ciudades como Asunción y Encarnación. La crisis humanitaria se convierte en un desafío regional.
1: ¡Eso! Paraguay no puede seguir siendo un espectador de estas crisis. Mientras el gas boliviano se pone caro, ¿quién nos está escuchando para invertir en soluciones como el gas del norte? El campo paraguayo ya está sufriendo por lluvias irregulares, y acá en el sur, la gente no se queda callada. En Encarnación, los productores piden más apoyo para adaptarse al clima. Y con los migrantes, ¿cómo no vamos a ver que la educación y la salud se saturan? Si no ponemos un puente con los países de origen, nos vamos a encontrar con un problema que no es nuestro, pero que nos afecta como si fuera. Vamos a ver si el gobierno escucha a los barrios, no solo a los intereses de los grandes.
0: La Unión Europea, con un 70% menos de importaciones de gas ruso para 2025, presiona a Paraguay, que depende del 60% de su gas de Bolivia. Esto eleva precios en la región y obliga a buscar alternativas como el gas uruguayo o proyectos del norte, donde la explotación de yacimientos de Vaca Muerta en Argentina podría ser clave. En Brasil, 12.000 incendios en la Amazonía en 2026, un 40% más que en 2025, con el 70% en Mato Grosso, aceleran el cambio climático. Eso altera patrones de lluvia en Paraguay, afectando la siembra de soja y maíz, pilares de la economía local. Mientras, en México, 400.000 migrantes en la frontera, el 25% menores de edad, presionan a Paraguay, que recibe al 30% de sus migrantes de Centroamérica. Asunción y Encarnación enfrentan saturación en hospitales y escuelas, lo que exige políticas de integración más sólidas. Y ahora, un tema que nos toca a todos, el futuro de las energías renovables en la región.
1: Eso. Paraguay tiene en sus manos un recurso que no se puede ignorar. La energía hidroeléctrica Cuanedo. La energía hidroeléctrica. Itaipú no es un mito. Es un ejemplo de cómo el agua puede ser un motor económico y ambiental. Pero, ¿dónde está la fuerza para ampliar redes de energía limpia en el norte, donde el sol y el viento soplan sin parar? La generación solar en el departamento de Concepción ya está en marcha. Pero falta que el gobierno le dé la misma fuerza que a los proyectos de gas, que no resuelven el problema de los precios ni de la sostenibilidad. Vamos a ver si los jóvenes de las escuelas técnicas tienen lugar para inventar soluciones que no dejen a Paraguay como un país que importa todo.
0: Buenas noches. Hoy, un tema que puede cambiar el rumbo de la región, la energía solar en Argentina. En el norte del país, el proyecto de la planta solar de Pergamino, con 200 megavatios de capacidad, está en marcha desde 2026. Argentina, que ya genera el 25% de su electricidad con renovables, busca ampliar su red con 500 megavatios adicionales para 2027, lo que podría beneficiar a Paraguay mediante interconexiones eléctricas. Mientras, en Paraguay, la generación solar en Concepción ya alcanza 80 megavatios, pero el país sigue dependiendo del 60% de su energía de Itaipú, una central hidroeléctrica que, aunque es sostenible, no resuelve la necesidad de diversificación. La transición a renovables no solo reduce costos energéticos, sino que también disminuye la dependencia de recursos volátiles, como el gas. En Uruguay, donde el 98% de su electricidad es limpia, Paraguay podría aprender a exportar excedentes a través del corredor bioceánico, una iniciativa que aún no se concretó del todo. El reto está en convertir esta potencialidad en infraestructura real, sin dejar atrás a las comunidades que hoy viven en la oscuridad de los pueblos rurales.
1: ¡Eso! Paraguay tiene en el norte un sol que no se cansa. Pero si no le damos un lugar a la gente del campo para que participe en los proyectos, esos paneles solares se van a quedar en el papel. En el departamento de Amambay, por ejemplo, hay comunidades que ya empezaron a generar energía con pequeños sistemas, pero no tienen acceso a la red. ¿Y qué decir del trabajo? Si los jóvenes de las escuelas técnicas van a estudiar ingeniería, pero no hay empleo en el norte, esos chicos se van a la ciudad y dejan al campo sin manos. El corredor bioceánico no es solo un cable eléctrico. Es una oportunidad para que los pueblos del norte no solo exporten energía, sino que también se conviertan en actores clave de la transición verde. Y si, en vez de esperar que el gobierno decida, los propios productores del norte se unen y construyen una red de energía limpia entre sí, sin esperar a que les den permiso? Eso es el futuro que no se ve.
0: Mira, el tema de la energía solar en Argentina no se puede separar de lo que pasa en el sur del país, donde el viento y el sol también soplan fuerte. En Misiones, por ejemplo, ya hay proyectos de energía eólica que podrían conectar con Paraguay mediante redes eléctricas regionales, algo que no se mencionó antes. El reto no es solo tecnológico, sino político. Argentina y Paraguay tienen que firmar acuerdos más claros sobre interconexiones, porque hoy el 70% de las exportaciones de energía del Mercosur se hace por cables que no están acondicionados para soportar el futuro. Y por ahí, la falta de inversión en infraestructura también es un problema. Mientras el gobierno argentino habla de 500 megavatios adicionales, en Paraguay se siguen construyendo redes eléctricas de baja tensión en zonas rurales, lo que retrasa la llegada de energía limpia a comunidades que hoy viven en la oscuridad. El sol del norte no es solo un recurso, es una oportunidad que se pierde si no se convierte en una red que conecte a todos, no solo a los grandes centros.
1: Eso es todo por ahora. Seguimos con música. 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

0: Buenas noches, Asunción. Hoy la temperatura subió a 32 grados, con humedad al 65%. El viento viene del norte a 15 km h. Y el índice UV es alto, 8. Ayer fue más fresco, 27 grados. Pero hoy el sol no perdona. Si salís, poné ropa ligera, sombrero y protector solar. No te olvides del agua. Mañana se repite el calor, pero con nubes que pueden traer lluvia a mediodía. Escúchame, ¿qué hacen los jóvenes en estos días?
1: A la cancha, al parque, pero con cuidado con el sol.
2: Mira, el calor no para, y los chicos siguen con sus actividades, pero hay que tener cuidado. En el Parque 7, por ejemplo, los jóvenes juegan fútbol y se reúnen en las tardes, pero el sol, a estas horas, es muy fuerte. Si uno no se hidrata bien, puede llegar a tener problemas, especialmente los que corren o hacen deporte. ¿Sabes qué? A veces veo a grupos que se quedan sin agua y se ven obligados a ir a comprar, pero no siempre tienen ese recurso. Es importante que los padres los acompañen, o al menos les recuerden que el agua no es un lujo, es una necesidad.
1: ¡Eso!
0: En el barrio San Roque, por ejemplo, los chicos del Colegio Nacional de San Roque se juntan en el parque para estudiar en grupo, pero ahí no hay sombra ni dispensadores de agua. Imagínate, con 32 grados, los que estudian a la tarde se deshidratan rápido. ¿Y los que trabajan en el mercado 4? Muchos de ellos, especialmente las mujeres, llevan horas bajo el sol, sin ni siquiera un vaso de agua fresca.
1: Eso es un tema que no se habla.
0: Si el gobierno no hace algo con los puntos de abastecimiento de agua en zonas vulnerables, esto no va a cambiar.
1: ¿Y vos, Carlos?
0: ¿Te parece que el calor es solo un problema de salud o también un problema de justicia social?
2: Mira, el calor no solo afecta a la salud, sino que también impacta a la economía. En zonas como el Mercado 4, donde trabajan muchas mujeres, el desgaste físico por el sol afecta su productividad y aumenta el riesgo de enfermedades. Si el gobierno no invierte en sombras en mercados, parques y escuelas, seguimos viendo una desigualdad en la exposición al riesgo. La justicia social no se trata solo de agua, sino de infraestructura que proteja a quienes menos tienen. Además, el cambio climático está acelerando estos problemas. Asunción ya vive un verano más largo. Y si no tomamos medidas, en 20 años, podremos ver días a 40 grados con mayor frecuencia. La solución no es solo agua, sino planificación urbana que priorice la vida de las personas.
1: Eso.
0: En el Colegio San Roque, hace un mes, empezaron a enseñar a los chicos a preparar termos con agua fría y a llevar sombreros en la calle.
1: Pero no todos los colegios tienen ese enfoque.
0: Imagine que un chico de 15 años no sabe que el sol a 32 grados puede causar quemaduras en 10 minutos. Además, en el Mercado 4, un grupo de mujeres empezó a pedir que coloquen baldes con agua en los puestos, pero el municipio todavía no respondió. ¿Y el transporte público?
1: En los colectivos, a veces no hay ni un vaso de agua para los que viajan horas. ¡Eso es un abuso!
0: El calor no es solo un problema de salud. Es un desafío para la educación, el transporte y la vida cotidiana. Si no se empieza a ver el calor como una emergencia social, nunca vamos a cambiar. ¿Y vos, Carlos? ¿Te parece que el gobierno está escuchando a los que más sufren?
2: Mira, el calor también afecta la alimentación de las familias más precarias. En zonas como el Mercado 4, donde trabajan muchos de los que no tienen acceso a refrigeración, los alimentos perecederos se dañan más rápido bajo el sol, lo que fuerza a las familias a comprar en mercados de menor calidad o a pagar precios inflados. Además, en barrios periféricos, la falta de techos adecuados y ventanas que filtren el calor hace que las noches sean insoportables, afectando el sueño y la salud mental. La solución no puede ser solo agua o sombras. Se necesita un plan integral que incluya refrigeración en comedores escolares, subsidios para familias que no pueden pagar luz y un enfoque en la vivienda digna. El calor no es un problema técnico. Es un espejo de las desigualdades que vivimos todos los días.
1: Eso.
0: En el barrio Artigas,
1: un grupo de jóvenes de 16 a 20 años empezó a organizar charlas en los mercados sobre cómo protegerse del sol, usando sus redes para difundirlo. En el mercado 5, incluso pusieron una carpa con sombra y un termo de agua fresca gracias a una campaña de crowdfunding Contos a la Nalina 7. Gracias a una campaña de crowdfunding. Eso es lo que pasa cuando la juventud se moviliza. Pero no solo eso. En la zona de Loma Piti, un colectivo de artistas empezó a pintar murales en los techos de los mercados, con frases como «El sol no es gratis» o «Agua para todos, no para los que pueden pagar». Esas acciones no son soluciones a largo plazo, pero sí muestran que la gente no está callada. ¿Y vos, Carlos, te parece que el gobierno debería crear un fondo específico para proyectos comunitarios que aborden el calor, como esos murales o las carpas en los mercados? Porque si no, seguimos con el mismo ciclo. El calor afecta. La gente sufre y nadie toma la iniciativa.
2: Eso es todo por ahora. Seguimos con música y nos vemos la próxima. Hasta pronto, amigos.
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0: Buenas noches. Hoy hablamos de cómo la inteligencia artificial ya está en nuestras vidas, aunque mucha gente no lo note. En Paraguay, apps como Gagro Paraguay, desarrollada por la Universidad Nacional de Asunción, usan IA para predecir rendimientos de cultivos con datos de 12.000 agricultores. En la educación, la Escuela Técnica N. Grados. Uno de San Lorenzo implementó chatbots para ayudar a estudiantes con tareas, y según una encuesta del 2025, el 68% de los alumnos la usó al menos una vez. Pero también hay desafíos. En el sector salud, la Clínica del Sur empezó a usar IA para diagnósticos, pero solo el 30% de los médicos está capacitado. ¡Eso! ¿Cómo crees que se equilibra la innovación con la formación?
1: Mira, el tema de la formación no se trata solo de cursos, sino de integrar la tecnología al sistema educativo desde las bases. En el área rural, por ejemplo, hay escuelas que no tienen acceso a Internet, y ahí la brecha se agrava. ¿Sabes qué? En el caso de la Clínica del Sur, si bien el 30% está capacitado, los que no lo están se sienten marginados, y eso genera resistencia. Tenemos que pensar en programas de acompañamiento, no solo de capacitación. La Universidad Nacional, por ejemplo, podría crear un plan de actualización para todos los sectores, como hace con los agricultores. Además, la IA no debe ser un lujo. Si se usa guaraní en los chatbots, como en San Lorenzo, se facilita la inclusión. El desafío es que la innovación no deje a nadie atrás, sino que nos una pantu.
0: Escúchame, el tema de la formación no se trata solo de cursos, sino de integrar la tecnología al sistema educativo desde las bases. En el área rural, por ejemplo, hay escuelas que no tienen acceso a Internet, y ahí la brecha se agrava. ¿Sabes qué? En el caso de la Clínica del Sur, si bien el 30% está capacitado, los que no lo están se sienten marginados, y eso genera resistencia. Tenemos que pensar en programas de acompañamiento, no solo de capacitación. La Universidad Nacional, por ejemplo, podría crear un plan de actualización para todos los sectores, como hace con los agricultores. Además, la IA no debe ser un lujo. Si se usa guaraní en los chatbots, como en San Lorenzo, se facilita la inclusión. El desafío es que la innovación no deje a nadie atrás, sino que nos una punto noto.
1: Mira, el aspecto cultural no se puede ignorar. Si la IA se desarrolla sin considerar las tradiciones o el conocimiento ancestral de comunidades, como las de los pueblos indígenas, puede generar desconfianza. En la agricultura, por ejemplo, los sistemas basados en datos históricos de cultivos no siempre tienen en cuenta prácticas milenarias de rotación de cultivos que los propios agricultores usan. Además, la privacidad de los datos es otro punto. En San Lorenzo, los chatbots usan información de los estudiantes, pero ¿cómo se garantiza que esos datos no se usen para fines comerciales? La transparencia en el manejo de información es clave para que la gente no se sienta vigilada.
0: Escúchame, la clave está en que la IA no sea un invento de afuera que se impone acá. En el campo, por ejemplo, los sistemas de predicción de cultivos no funcionan si no incluyen el conocimiento del agricultor de a pie, que sabe por el olor de la tierra o por la forma de las hojas. Eso. Hay que crear alianzas con comunidades rurales y pueblos originarios para que la IA no repita errores del pasado, como cuando los agroquímicos se usaron sin entender el ecosistema. Además, ¿qué pasa con el empleo? Si la Clínica del Sur automatiza diagnósticos, ¿no se perjudica la relación entre médico y paciente? La tecnología tiene que ser un puente, no un reemplazo. Y sobre el guaraní, si se programa bien, puede ser un motor de inclusión, pero si se usa mal, se vuelve un espejo de la discriminación. ¡Dale! ¿Cómo garantizamos que la IA no repita las mismas injusticias que la sociedad?
1: Mira, otro aspecto que no se mencionó es la necesidad de revisar cómo se financia la tecnología en zonas rurales. En Paraguay, el 60% de las escuelas públicas no tienen electricidad estable, y eso complica hasta el uso de dispositivos básicos. Si no hay inversión en infraestructura energética, los proyectos de digitalización se quedarán en teoría. Además, ¿quién diseña esos chatbots en guaraní? Si son desarrolladores de la ciudad, pueden no captar matices culturales o regionales. Por ejemplo, en el norte, el guaraní tiene variantes que no se usan en el sur. Si no se involucran hablantes nativos desde el diseño, la tecnología puede ser una herramienta de exclusión, no de inclusión. La formación debe ser multidisciplinaria, no solo ingenieros, sino también antropólogos, maestros y comunidades.
0: Escúchame, el tema de la infraestructura energética en las escuelas rurales no se trata solo de cables y paneles solares. Hay que pensar en soluciones híbridas, como las que está probando la Universidad Católica en Concepción, donde usan generadores a gasolina en zonas sin red eléctrica, pero también están desarrollando apps que funcionan sin conexión. ¡Eso! Imagina que un maestro en Puerto Presidente Franco puede usar una app que guarda los datos en la nube cuando hay señal y los recupera cuando vuelve a la red. Y en cuanto a la formación, ¿qué pasa con los profesores que no tienen acceso a Internet? En la zona de Encarnación, el Colegio Salesiano está capacitando a docentes en el uso de tablets con contenidos locales, pero sin Internet. ¡Dale! Esa es la clave. Tecnología que funcione sin dependencia de conexiones externas y que respete las formas de enseñanza tradicionales, como las clases magistrales, que siguen siendo dominantes en el campo.
1: Seguimos con música.
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0: Buenas noches. ¿Y si les digo que ya tenemos un bot de atención al cliente que habla guaraní y español, hecho por una startup de Asunción? Se llama Air Guaraní Bot. Y lo usan más de 50.000 usuarios en bancos y clínicas. En el campo, la app AgroYa analiza imágenes de cultivos para detectar plagas y ya ayuda a 2.000 productores en Alto Paraná. Pero no todo es bonito. El 60% de los jóvenes de 18 a 25 años dice que no entiende cómo funcionan estos sistemas. ¿Y si mañana un algoritmo decide qué noticias vemos o qué empleos tenemos? Eso. La inteligencia artificial ya está aquí. Y lo estamos viviendo en el mercado, en el celular, en la oficina. Pero ¿quién nos está enseñando a usarla con ojos abiertos?
1: Mira, la cuestión no es solo enseñar a usar la tecnología, sino entender qué está detrás. En Paraguay ya hay proyectos como el Instituto Paraguayo de IA que ofrecen talleres gratuitos para adultos y estudiantes, pero la cobertura es limitada. El 60% de jóvenes que mencionaste no entiende cómo funcionan estos sistemas, y eso es un problema grave. Si no sabemos cómo se toman decisiones automatizadas, ¿cómo vamos a controlar su impacto en empleos o servicios públicos? Además, cuando un algoritmo está en una clínica o un banco, debe ser transparente. Si no, corremos el riesgo de que decisiones importantes se tomen sin que nadie las revise. Y ahí está la clave. No se trata de prohibir la IA, sino de garantizar que esté al servicio del pueblo, no del poder invisible.
0: Escúchame, la clave está en cómo se enseña a los chicos a pensar con la IA, no solo a usarla. En el Colegio Nacional, ya hay un curso experimental donde los estudiantes crean chatbots en guaraní para ayudar a ancianos a navegar por redes sociales. ¿Ton? ¡Eso! Es un ejemplo de cómo la tecnología se puede volcar a lo local, no solo importar modelos de afuera. Pero también hay un hueco. El 40% de las startups en Asunción no incluye en sus planes un componente ético, como auditar algoritmos para evitar sesgos. ¿Y si un sistema de préstamos en un banco usará datos que favorezcan a ciertos barrios? Eso es un riesgo real que nadie habla.
1: Lo que no se mencionó es cómo la IA podría volcarse a la preservación de nuestro patrimonio cultural. Imagina un algoritmo que, en lugar de solo detectar plagas, analice imágenes de artesanías guaraníes para documentar técnicas ancestrales en riesgo de desaparición. En la Universidad Nacional ya hay un proyecto piloto que usa IA para transcribir narrativas orales de abuelos, pero falta escalarlo. Y mira, en el campo. Si un sistema de agricultura inteligente no considera el conocimiento de los chacareros sobre tierras, se vuelve un instrumento de imposición, no de ayuda. La verdadera revolución no está en el bot o la app, sino en que la tecnología aprenda de nosotros, no que nosotros aprendamos a usarla como un extraño.
0: Escúchame, la clave está en cómo se enseña a los chicos a pensar con la IA, no solo a usarla. En el Colegio Nacional, ya hay un curso experimental donde los estudiantes crean chatbots en guaraní para ayudar a ancianos a navegar por redes sociales. Eso es un ejemplo de cómo la tecnología se puede volcar a lo local. No solo importar modelos de afuera, pero también hay un hueco. El 40% de las startups en Asunción no incluye en sus planes un componente ético, como auditar algoritmos para evitar sesgos. ¿Y si un sistema de préstamos en un banco usara datos que favorezcan a ciertos barrios? Eso es un riesgo real que nadie habla.
1: Mira, hay un punto que nadie mencionó. La IA también puede ser una herramienta para revitalizar el guaraní. Imagina un sistema que traduzca textos históricos en guaraní a otros idiomas, pero también que genere contenido educativo en guaraní usando AI para que los niños aprendan a leer y escribir en su lengua. En la Biblioteca Nacional ya hay un experimento con chatbots que responden preguntas sobre mitos guaraníes, pero se necesita más inversión para que esos proyectos lleguen a escuelas rurales. Y acá está la clave. Si la IA no reconoce la diversidad cultural, se vuelve un espejo que refleja solo lo que los poderosos quieren ver. Tenemos que exigir que los algoritmos no solo funcionen, sino que también respeten.
0: Escúchame, la verdadera fuerza de la IA en Paraguay no está solo en lo tecnológico, sino en cómo se entrelaza con el conocimiento ancestral. En el norte del país, hay comunidades que usan sistemas de riego milenarios para cultivos como el maíz y la yerba mate. Y ahí está la clave. Si la IA quiere mejorar la agricultura, debe aprender de esos métodos antes que imponer algoritmos de países con climas distintos. ¡Eso! En la Facultad de Agronomía, ya hay un experimento donde sensores miden la humedad del suelo, pero se están comparando con datos de chacareros que usan la observación de las aves para saber cuándo llueve. Eso no es un error. Es un aprendizaje. Y mira, si un modelo de IA para predecir cosechas ignora esa sabiduría, se vuelve inútil. La tecnología debe ser un puente, no un muro. Y si un algoritmo para detectar enfermedades en animales no considera las prácticas de los chacareros de identificar síntomas por el comportamiento del ganado, eso es un desastre en potencia. La IA no puede ser un espejo de lo que los grandes países hacen. Tiene que ser un reflejo de lo que somos nosotros.
1: La verdadera revolución no está en la tecnología, sino en cómo la usamos con respeto a lo que somos. Seguimos con música.
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0: Buenas noches. Hoy en Asunción, la temperatura subió a 32 grados C con una humedad del 65%, viento del nordeste a 15 km h y un índice UV de 8, que es peligroso. Escúchame, ayer fue más fresco, con 28 grados C y un UV de 5, así que hoy se siente más calor. Te digo algo. Si salís a la calle, ponete ropa ligera, protector solar y un sombrero. ¡Eso! No dejes de hidratarte, porque el sol es fuerte. Mañana se espera una bajada a 29 grados C, con cielos nublados, pero el viento va a seguir. ¡Conto! ¡Dale! Si tenés planes al aire libre, aprovecha las mañanas, que es cuando se siente mejor. ¿Y vos? ¿Ya te preparaste para el calor?
1: Mira, el UV8 es un peligro real, especialmente para los que trabajan al aire libre. Aquí en Asunción, los agricultores y obreros ya están pidiendo más medidas de protección, porque el sol no perdona. Te cuento, el viento del nordeste trae humedad, pero no alivia el calor, solo hace que el cuerpo se sienta más pesado. ¿Sabes qué? El cambio de temperatura entre ayer y hoy es brutal, como si el clima se estuviera volviendo loco. Y mañana, aunque baje a 29, no es para confiarse. Los nublados pueden engañar, pero el sol sigue siendo un enemigo.
0: Escúchame. El calor no solo es un tema de salud, es un problema de justicia social. En los barrios periféricos, donde no hay sombra ni agua potable en las calles, el UV8 se convierte en un enemigo invisible. Te digo algo. Ayer, en la Plaza San Martín, vi a un abuelo que se desmayó porque no tenía dónde refugiarse. Eso. El clima no discrimina, pero el acceso a recursos, sí. ¿Y vos? ¿Viste cómo los vendedores ambulantes, en el Mercado 12, se cubren con mantas y se piden por ayuda para beber agua? ¡Dale! La ciudad necesita más árboles, más fuentes públicas y más conciencia. ¿Quién va a liderar ese cambio?
1: Mira, el calor también afecta a la economía informal. Los vendedores ambulantes pierden ventas porque el público no sale, y los mercados se llenan de productos que no se venden. Te cuento. En el Mercado 12, ayer hubo un 30% menos de clientes que en días normales, según un vendedor que me contó. ¿Sabes qué? El gobierno necesita invertir en sombras públicas y en redes de agua potable en zonas sin cobertura, pero el presupuesto siempre se va a proyectos grandes, no a lo urgente, no a lo urgente. Y si no se actúa, el calor va a seguir siendo un enemigo que no solo quema la piel, sino que también quema la economía de las familias más humildes.
0: Escúchame. El calor también está vinculado a la falta de planificación urbana. En zonas como el barrio 12 o el sector de Yuti, donde no hay árboles ni techos verdes, el asfalto se convierte en una plancha de hierro. Ine señor Simón Ga, hacia todo, ah, en su reflexión más ardua. Eso. El parque ecológico, que debería ser un refugio, hoy está abandonado. Y los ríos, como el Paraguay, están a kilómetros de los barrios. Te digo algo. Si el gobierno no pone límites a la construcción en zonas de riesgo, el calor va a ser solo el comienzo. ¡Dale! La juventud debe exigir que los proyectos de desarrollo incluyan no solo edificios, sino también sombra, agua y aire. ¿Y vos? ¿Viste cómo los chicos de los barrios se organizan para plantar árboles en la calle? Eso es resistencia, pero también es un grito. El clima no es solo un fenómeno. Es una guerra que ya empezamos a perder.
1: Mira, el calor también está afectando la salud mental de la gente. En los barrios más calurosos, la ansiedad y la irritabilidad suben, especialmente entre los niños y los adultos mayores. Te cuento, en el Hospital Central, la cantidad de pacientes con trastornos emocionales relacionados al estrés del calor aumentó un 20% en los últimos meses. ¿Sabes qué? La falta de sombra no solo quema la piel, sino que también quema la paciencia. Y si no se hace algo con la planificación urbana, el calor va a seguir siendo un enemigo invisible, pero muy poderoso.
0: Escúchame, el calor también está poniendo en jaque la educación. En los colegios de los barrios más calurosos, los chicos no aprenden bien porque el calor les nubla la mente. ¡Eso! en el Colegio 21, donde el techo no tiene ventilación, los profesores dicen que los niños se quedan dormidos en clase. Te digo algo, si no hay aire, no hay aprendizaje. Y si no hay aprendizaje, no hay futuro. ¡Dale! La juventud no solo plantará árboles. También necesita que los colegios tengan techos con sombra y aulas con ventiladores. ¿Y vos? ¿Viste cómo los maestros piden ayuda para refrescar las aulas con botellas de agua? Eso es una lucha silenciosa, pero urgente.
1: Eso es todo por ahora. Seguimos con música. Nos vemos la próxima. No.
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0: Buenas noches. Hoy, mientras el mundo mira el partido entre Inglaterra y Argentina, en Paraguay la política sigue en tensión. El Partido Colorado y el Partido Liberal, que han dominado el poder desde 1989, enfrentan una oposición creciente del Partido Patriota, que denuncia la corrupción en proyectos de infraestructura como el puente sobre el río Paraguay, aprobado en 2022. El nuevo ministro de Hacienda, José López, anunció recortes en el presupuesto de salud, lo que afecta a familias que dependen de subsidios. Mientras, el Congreso debate la Ley de Transparencia 2026, que busca limitar el poder de los jueces en casos de lavado de dinero. Para el ciudadano común, esto significa más control sobre los recursos públicos, aunque también mayor burocracia en trámites básicos.
1: ¡Eso! Mientras los políticos discuten leyes, la gente en el barrio ya está sufriendo. Te cuento algo. En San Roque, el puente del río Paraguay que mencionaron, los vecinos dicen que no sirve para nada porque no conecta con nada. Y encima, el Ministerio de Hacienda cortó subsidios a hospitales públicos. Ahora en Asunción, las familias que dependen del programa de alimentación escolar se quedan sin comida. Y el Partido Patriota, aunque critica a los demás, ¿dónde está su propuesta concreta para el puente o para los hospitales? Porque el pueblo no quiere más discursos, quiere resultados. Y la Ley de Transparencia, si no se aplica con mano dura, se queda en papel. ¿O ya se vio en algún lugar que funcione?
0: Mientras el Partido Colorado y el Partido Liberal siguen dominando la escena política desde 1989, el Partido Patriota, liderado por Mario Ferreira, ha ganado fuerza denunciando la corrupción en proyectos como el puente sobre el río Paraguay, aprobado en 2022, con fondos del Banco Mundial. La Ley de Transparencia 2026, que busca limitar el poder judicial en casos de lavado de dinero, enfrenta críticas por su complejidad burocrática, algo que afecta a pequeños empresarios y familias que tardan meses en tramitar permisos. El ministro de Hacienda, José López, ha reducido el presupuesto de salud en un 15%, lo que pone en riesgo hospitales públicos y programas de alimentación escolar. Para el ciudadano común, esto significa más incertidumbre en servicios básicos, aunque la oposición insiste en que la transparencia es clave para evitar que el dinero público se vaya en obras sin utilidad, como el puente de San Roque que no conecta con ninguna ruta. Ahora pasamos a otro tema. Daniel Vallejo, diputado del Partido Liberal, se presenta en Bastad, en una gira de campaña para los comicios de 2023, donde busca consolidar su imagen como oposición al gobierno. El evento se transmitirá en vivo a partir de las 19:00 horas desde el Teatro de la Ciudad, donde se discutirán propuestas para reformar la educación y combatir la inflación.
1: Eso. Daniel Vallejo se pone el traje de oposición. Pero en Bastad, la gente ya no cree en promesas vacías. ¿Dónde está su plan para los colegios que están sin aulas ni maestros? ¿Y para los precios que suben como el pan en el mercado? Porque el liberal, aunque critica al gobierno, también se ha quedado callado cuando los diputados de su bancada aprobaron leyes que beneficiaron a empresarios, sin tocar la inflación. Y ahora viene a hablar de educación. Pero en el barrio, los chicos siguen sin útiles escolares. ¿O ya se vio en algún lugar que un diputado hable de lo que no puede cumplir? ¿Y el evento en el teatro que se hace en vivo es para mostrar cara o para hacer política con el micrófono? La gente quiere propuestas, no discursos. Y si no hay acciones, se queda en nada.
0: Buenas noches. Mientras el fútbol se pone en marcha con la segunda fecha de la liguilla de la Liga Premium, el Ministerio de Deportes, liderado por María Sánchez del Partido Colorado, ha impulsado la Ley de Promoción Deportiva 2023, que busca financiar clubes con recursos del 5% del presupuesto nacional. Esta medida, criticada por el Partido Patriota, se enmarca en un contexto histórico donde el fútbol ha sido un escenario político. Desde 1990, gobiernos usan partidos para consolidar apoyos, como en 2018, cuando el Partido Liberal organizó la Copa Paraguay para ganar votos. Para el ciudadano común, esto significa más espectáculos, pero también mayor presión sobre recursos públicos, ya que el 70% de los clubes dependen de subvenciones estatales, mientras el 30% restante vive de patrocinios privados. El debate en el Congreso sobre la regulación de patrocinios extranjeros, aprobada en 2022, aún no se aplica, dejando puertas abiertas para que empresas de otros países financien equipos sin control. Pasamos ahora a otro tema, la escasez de agua en San José, donde el 60% de los hogares reporta cortes en el servicio, según un informe del Instituto de Hidrología de 2024. El Ministerio de Obras Públicas, encabezado por Guillermo Almada del Partido Liberal, anunció inversiones en nuevas pozas, pero vecinos denuncian que los proyectos están paralizados por trámites burocráticos.
1: ¡Eso! En San José, el agua se corta como si fuera un partido de fútbol. El equipo promete llegar, pero cuando el pitazo suena, no está. Imagínate a una mamá que se levanta a las 5 de la mañana para llenar un bidón, pero se encuentra con un grifo seco. Se encuentra con un grifo seco. ¿Y los pozos que anunciaron? ¡Parecen un mito! Los vecinos dicen que los trámites son tan largos que hasta el mosquito se cansa de picar. Y encima, el Ministerio de Obras Públicas no da números claros. ¿Cuántos pozos están listos? ¿Cuántos están en papel? Mientras tanto, el agua se escapa, como si fuera el dinero de los subsidios que cortaron a los hospitales. Y la gente no quiere más promesas que se quedan en el aire. ¿O ya se vio en algún lugar que un gobierno hable de soluciones sin mostrar el camino?
0: Mira, el problema en San José no es solo burocracia, sino también falta de planificación a largo plazo. El Instituto de Hidrología señaló en 2023 que el 40% de las tuberías en la zona tienen más de 30 años, lo que genera fugas que podrían abastecer a 20.000 hogares. Y encima, los pozos que se prometieron dependen de una red de distribución que no se modernizó desde 2010. El gobierno no habla de inversión en tecnologías como captación de lluvia o reutilización de aguas grises, que en otros países reducen el estrés hídrico. La gente no pide milagros, pide que alguien mire el mapa y no se quede en teorías.
1: Eso es todo por ahora. Y si el agua no llega, que al menos llegue la verdad. Nos vemos la próxima. 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

0: Buenas noches. Hoy vamos a hablar de la riqueza de las tradiciones guaraníes y cómo siguen vivas en nuestra cultura actual. La Embajada del Pueblo Guaraní, creada en 1991, es un ejemplo de cómo se reconoce su legado en políticas públicas. PON. En San Ignacio del Cañay, el Festival Ivipita, que se celebra cada 23 de julio, une a más de 10.000 personas con danzas y música como el Aibu y el Vipita. El cantor Iván Sánchez, que fusiona guaraní con rock, es uno de los artistas que lleva esa lengua a la escena internacional. Desde 2006, el guaraní es oficial en documentos y escuelas, aunque aún hay resistencias en ciertas regiones. ¡Eso! El río Paraguay, que atraviesa el país, también es un símbolo cultural. En sus orillas, se celebran rituales como el Aibú durante la cosecha de maíz. Y no olvidemos el Cayé, el abrazo tradicional que se usa en ceremonias de paz entre comunidades. Dale, ¿qué otra tradición te llama la atención?
1: El Cayé no es solo un abrazo, es una práctica que refleja la importancia de la reconciliación en la cultura guaraní. Algo que hoy se ve en iniciativas como los talleres interculturales en escuelas de Itauguá, donde se enseña a resolver conflictos con métodos tradicionales. En el campo de las artes, la cerámica Ivipita, hecha a mano en los pueblos indígenas, sigue siendo un símbolo de resistencia y se exporta a países como Argentina y Brasil. Aunque el guaraní es oficial, en ciudades como Encarnación, el 60% de la población lo habla diariamente en la vida cotidiana, más que en el ámbito formal. Y no olvidemos que el Aibú no es solo música. En la región de Misiones se sigue usando como ritmo en ceremonias de fertilidad, algo que el antropólogo José López documentó en 2019.
0: Escúchame, la tecnología está jugando un rol clave en la revitalización del guaraní. En redes como TikTok, jóvenes de Concepción del Uruguay crean contenido con canciones en guaraní que mezclan trap y aibú, llegando a miles de seguidores en Argentina y Brasil. En Asunción, la app Guaraní 2 enseña a los chicos a usar el idioma en contextos modernos, desde memes hasta videos explicativos. ¡Eso! En la región de Alto Paraná, comunidades indígenas usan drones para grabar rituales como el aibú en la selva, y luego los suben a plataformas internacionales, para que el mundo vea cómo se vive el guaraní en la naturaleza. Y no olvidemos que en 2022, la Universidad Nacional de Itapúa lanzó un curso online de traducción guaraní-inglés, que ya tiene más de 5.000 inscritos. ¿Qué piensan de eso?
1: La tecnología no solo preserva, sino que también reinventa. En Paraguay ya hay proyectos que usan realidad virtual para recrear escenarios como el Aibú en la selva, permitiendo a usuarios del mundo entero vivir la experiencia de un ritual en 360 grados. En el norte, el proyecto Guaraní en el ciberespacio enseña a jóvenes a desarrollar apps que traduzcan frases comunes en contextos modernos, como memes o videos de TikTok, usando algoritmos entrenados con textos antiguos y contemporáneos. También hay iniciativas como el archivo guaraní en blockchain, donde comunidades indígenas registran canciones y leyendas en una cadena de bloques, asegurando que no se pierdan con el tiempo. Esto no es solo innovación, es una forma de que el guaraní no solo se hable, sino que también se sienta en cada píxel de una pantalla o en cada nota de una canción digital.
0: Escúchame, en el ámbito educativo, hay proyectos que están integrando el guaraní en plataformas como Minecraft, donde chicos de San Pedro del Paraná crean mundos virtuales donde se habla exclusivamente en guaraní, usando el idioma para resolver misiones o interactuar con personajes. ¡Eso! En la Universidad Católica, un curso de guaraní en realidad aumentada permite a los estudiantes aprender vocabulario asociado a naturaleza, como cue, árbol o cua, agua, al escanear imágenes de la selva. Y no olvidemos que en el Paraguay, la ONG Guaraní Digital está desarrollando una biblioteca en línea con libros de cuentos tradicionales, pero con ilustraciones animadas que se pueden leer en guaraní, portugués y español. ¿Qué tal si la educación se vuelve un puente entre lo ancestral y lo digital?
1: La clave está en que la tecnología no solo preserve, sino que también genere espacios de inclusión. En San Ignacio, un grupo de adolescentes usó el iBU para crear un podcast que combina historias ancestrales con debates sobre temas actuales, como el cambio climático, llegando a escuchar en Paraguay y Uruguay. En la parte alta del Paraná, comunidades indígenas están usando realidad aumentada para enseñar a los niños a identificar plantas medicinales con sus nombres en guaraní, vinculando conocimiento ancestral con herramientas modernas. Y lo más interesante, en Asunción, un colectivo de diseñadores está desarrollando ropa con patrones de Ivy Pita que se activan en apps, mostrando el significado de cada símbolo al escanear la tela. Eso no es solo innovación. Es una forma de que el guaraní no solo se hable, sino que también se vista, se mire, se sienta en cada detalle de la vida cotidiana.
0: Escúchame. Hay un proyecto que no mencionaron. En Encarnación, un grupo de desarrolladores creó un videojuego llamado EVD, donde los jugadores deben resolver acertijos usando vocabulario guaraní. Y el personaje principal es un Aibú que guía al usuario. ¡Eso! También en el Chaco, un colectivo está usando inteligencia artificial para generar historias cortas en guaraní basadas en mitos locales, que luego se convierten en audiolibros disponibles en Spotify. Y no olvidemos que en 2023, la empresa Guaraní Tech lanzó un asistente de voz en guaraní para smartphones, que ya se usa en comunidades del Alto Paraná para traducir instrucciones de salud o recetas. ¿Qué tal si el guaraní no solo se aprende, sino que también se escucha en cada dispositivo tecnológico?
1: Eso es todo por ahora. Seguimos con música. Nos vemos la próxima.
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0: Buenas noches. Hoy vamos a hablar de algo que nos define. La cultura paraguaya. Esa mezcla de guaraní y europeo que nos hace únicos. El 23 de mayo de 1992, la Ley 1363 reconoció oficialmente el guaraní como lengua nacional. Y hoy más del 60% de la población lo habla en casa. En Itapúa, el Festival Fiesta del Ñandú celebra la caza tradicional, pero también el uso de los instrumentos como el chamamé y el harp.com. Artistas como Mercedes Sosa, con su canción Pachamama, o el grupo Los Panchos, que fusionan guaraní con cumbia, son referentes. Y no olvidemos el achá, el ritual de bienvenida en las comunidades indígenas, que hoy se revive en escuelas y ferias culturales. ¡Eso! ¿Y qué tal si el próximo 18 de agosto, en la fiesta de la Virgen de Cacupé, también se escucha más guaraní en los himnos?
1: Mira, el guaraní no solo vive en canciones o rituales, sino también en la forma como nos vestimos. La manta y la pollera son ejemplos claros, tejidas con hilos de algodón, pero bordadas con motivos que vienen de la cosmovisión indígena. En el campo, muchos agricultores aún usan el guaraní para nombrar sus cultivos, como el aibú maíz, o el sawí, trigo, algo que los europeos no entendían al llegar, pero que hoy es parte del patrimonio. Y en la escuela, aunque se debate el uso del guaraní en clases de matemáticas o historia, hay maestros que lo incorporan para que los chicos se sientan más conectados con sus raíces. ¿Sabes qué? En la capital, incluso algunos cafés usan el guaraní en sus menús para llamar la atención, aunque a veces se reduce a palabras como mate o embarrada, sin profundizar en el significado.
0: Escúchame, el guaraní también está en la calle, en los memes de TikTok que viralizan frases como cha, gracias, o mboy, bueno, y en los videos de influencers que enseñan a los jóvenes a decir mba, amigo, sin caer en el error de pronunciarlo como un máximo. En Asunción, hasta los vendedores de empanadas lo usan para saludar. Mboy, ¿cómo estás? Y no se trata solo de palabras. En el metro, si un chico pregunta, ¿dónde está el terminal? El conductor le responde en guaraní, y nadie se extraña. ¡Eso! ¿Y qué tal si un día los hashtags en Twitter empiezan a ser Mdia o Nienboy en vez de gracias o buenas?
1: Mira, el guaraní también está en el ámbito legal y administrativo. En el Tribunal Supremo de Justicia, por ejemplo, algunos jueces usan el guaraní en sus sentencias para garantizar que los pueblos indígenas entiendan las decisiones que afectan sus derechos. Y en el Ministerio de Educación, hay programas que incentivan a los docentes a usar el guaraní en clases de literatura o historia, no solo como un recurso cultural, sino como herramienta para mejorar la comprensión del alumno. ¿Sabes qué? En el Banco Central, hasta hay billetes con frases en guaraní, como cuera, gracias, en la cara del 1000 guaraníes, algo que no muchos se dan cuenta. Eso no solo es un símbolo, es una forma de decir que el idioma no está en peligro, sino en el centro del país.
0: ¡Eso! El guaraní también se está revolucionando en el mundo digital. Punto. En YouTube, hay canales como Guarani Tech, donde jóvenes enseñan a programar en guaraní, usando términos como pilga, código o cue, error. Y en TikTok, influencers como MGA Code hacen tutoriales de diseño gráfico en guaraní. Algo que antes nadie imaginaba. ¡Dale! ¿Y qué tal si en 2025 los videojuegos en Paraguay tengan modos de idioma en guaraní? Como Juego de la Selva o Cuera 2077. Eso no solo es innovación, es poner el idioma en el futuro.
1: Mira, el guaraní también está en el corazón de proyectos económicos que promueven la identidad paraguaya. En el norte del país, cooperativas de artesanos usan el guaraní en sus marcas, como Cuera Artes o Onja Textil, para destacar su autenticidad en mercados internacionales. Y en el sector agrícola, productores de yerba mate empiezan a etiquetar sus productos con frases en guaraní, como Aibú por siempre, no solo para conectar con consumidores locales, sino para atraer turistas interesados en experiencias culturales. ¿Sabes qué? Hasta hay empresas que ofrecen talleres de emprendimiento en guaraní, enseñando a jóvenes a usar el idioma como herramienta de negocios. Eso no solo resguarda el idioma, sino que lo convierte en un activo económico.
0: Eso. El guaraní también está en los estadios. En el estadio Defensores del Chaco, antes de un partido del club guaraní, los hinchas gritan: ¡MBIA!

0: como grito de guerra. Y hasta los árbitros saludan al comienzo del partido en guaraní, güera. Y no se trata solo de palabras. En la Liga Femenina, el equipo MBA Fútbol tiene un himno en guaraní, que termina con «Cuera por la vida». ¡Dale! ¿Y qué tal si en 2025 el Paraguay postula un Mundial de Fútbol con partidos comentados en guaraní, como un homenaje a su raíz? Eso no solo unifica al pueblo, sino que lo pone en el centro del planeta.
1: Eso es todo por ahora. Seguimos con música y nos vemos la próxima.
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0: Buenas noches. Hoy en Asunción, el termómetro marca 28 grados. Con humedad al 70% y viento del nordeste a 15 kilómetros H. El índice UV es 7, lo que es alto, así que no olviden el bloqueador. Ayer fue más húmedo, pero hoy el sol pesa más. Si salen, que sea temprano o al atardecer, y ropa ligera, no se vistan como si fuera invierno. Mañana se espera que suba a 32 grados, con V, 8, punto. ¿Y si el Ministerio de Salud ya advierte sobre el riesgo de calor? Eso. A ver si los colegios ponen sombrillas en las canchas.
1: Mira, el calor no es solo un número en el termómetro. En la calle, el obrero que pinta el edificio del barrio o el vendedor ambulante que está desde las 5 de la mañana, esos son los que pagan el precio. El Ministerio de Salud tiene razón al alertar, pero ¿dónde están las sombrillas en los mercados? ¿Por qué los colegios, que ya tienen techo, no ponen un par de sombras en los patios? La historia del Paraguay siempre fue de lucha contra el clima, pero hoy, con estos índices, parece que el sol se está volviendo nuestro enemigo más constante. Y no es solo un tema de salud, es un reto para la planificación urbana.
0: Eso. No se trata solo de sombrillas en las canchas. El asunto es cómo la ciudad se organiza para proteger a los que trabajan afuera. En San Roque, por ejemplo, los pescadores del río Paraguay ya no usan el sombrero de paja como antes. Ahora dicen que el sol los quema antes de las 10. Y en San Juan Bautista, los vendedores ambulantes tienen que pedir permiso para colocar un pedazo de tela encima de sus mesas. ¿Por qué no se pone un techo en el mercado del puerto? Allí, los pescadores de la mañana se deshidratan antes de que el sol llegue a su punto más alto. Y no solo eso. El Ministerio de Obras Públicas habla de un plan para pintar las calles con materiales reflectantes. Pero hasta ahora, solo se habla. La ciudad necesita más árboles, no más hormigón.
1: Mira, el calor también está generando un debate silencioso sobre el derecho a un trabajo digno. En el mercado del puerto, los pescadores piden que se les dé acceso a un lugar con sombra durante las horas de mayor radiación. Pero el problema no es solo infraestructura, es política. El Ministerio de Trabajo tiene normas sobre condiciones laborales en el exterior. Pero, ¿dónde están las inspecciones? Un estudio de la Universidad Católica reveló que el 60% de los trabajadores informales no reciben capacitación sobre prevención del calor, y el 40% no tiene acceso a agua potable durante sus jornadas. Eso no es un detalle menor, es un fallo de Estado. Y no se trata solo de salud, es una cuestión de justicia social. Cuando el sol se vuelve un enemigo, los que lo enfrentan son los más vulnerables.
0: Escúchame, hay un tema que nadie mencionó. En los barrios de Limpio, la Asociación de Vendedores Ambulantes ya está haciendo talleres sobre hidratación y uso de sombrillas, pero no tienen presupuesto para nada más. ¡Eso! Imagínate que un vendedor de empanadas tiene que pagar por su propia sombra. Y en el barrio de Itauguá, un grupo de jóvenes de la Escuela Técnica de Electricidad está desarrollando paneles solares portátiles que dan energía a frigoríficos móviles para los mercados. ¡Dale! ¡Dale! Pero esos chicos no tienen ni un centavo del Estado. Mientras tanto, en la cancha del Club Atlético Olimpia, el técnico dice que los jugadores se entrenan a las 6 de la mañana para evitar el calor. Y eso que tienen techos. Y los que no tienen ni eso. ¿No es hora de que los sindicatos de trabajadores informales se sienten con los intendentes de cada barrio y pidan un techo, un bebedero, un rincón fresco? La lucha contra el calor no es un debate, es una emergencia.
1: Mira, el calor también está afectando la economía informal de manera más directa de lo que parece. En el mercado del puerto, los pescadores que no tienen sombra pierden entre un 15 y 20% de su producción diaria. El sol acelera la deshidratación y la pesca se vuelve menos eficiente. Y no solo eso. En la zona de los mercados de frutas, los vendedores reportan que los productos se dañan más rápido por el calor, lo que reduce sus ganancias. Eso no se ve en los números oficiales, pero es real. Cuando el sol pega fuerte, el bolsillo se vacía primero. Y ahí, en el silencio de los mercados, está la historia de un Paraguay que no se preparó para un clima que ya no es el de antes.
0: ¡Eso! El calor no solo quema la piel, sino que también deja una huella en el cuerpo que no se ve. El 70% de los trabajadores informales en la zona de los mercados reportan dolores crónicos en la espalda y articulaciones, según un estudio de la Universidad Nacional de Asunción. Y no es casualidad. Cuando se trabaja bajo el sol sin protección, el cuerpo sufre un desgaste que se convierte en una enfermedad silenciosa. En el barrio de San Antonio, un vendedor de frutas de 50 años dice que ya no puede levantar sus cajones sin ayuda. El sol me quema la piel, pero lo que me quema más es el dolor en las piernas. Y eso que lleva 30 años en el mismo puesto.
2: Connie, continúa la calle.
0: ¡Dale! ¿Qué pasa con el derecho a un cuerpo sano si el Estado no garantiza ni sombra ni agua? La salud no es un lujo. Es un derecho que se pide con la cara en el suelo.

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0: Buenas noches. Hoy vamos a hablar de cómo las raíces guaraníes siguen vivas en la cultura paraguaya, no solo en las ceremonias antiguas, sino también en la música, el arte y hasta en el lenguaje cotidiano. El Festival Aibú, que se celebra en San Ignacio del Caí cada agosto, es un ejemplo. Allí se mezclan ritmos tradicionales con el rock y el hip hop, y artistas como Tuki o Leti Vargas lo lideran. La palabra Aibú significa pájaro en guaraní, pero también es un símbolo de resistencia cultural. En Asunción, el Teatro Nacional tiene obras en guaraní, como Aibipita de Óscar Cabezas, que aborda el envejecimiento con una mirada ancestral. Y no olvidemos que el 23 de mayo, Día de la Independencia, se celebra en guaraní en varias escuelas, algo que no pasó en la década de 1990.
1: ¡Eso!
0: El 92% de los paraguayos puede hablar guaraní, según el censo de 2025, pero hay quienes lo usan para contar historias que no se enseñan en los libros.
2: Mira, en el ámbito educativo, hay escuelas rurales donde el guaraní es la lengua principal de enseñanza, no solo como materia, lo que fortalece su transmisión intergeneracional. En el arte visual, artistas como Silvio Peralta usan símbolos guaraníes en sus cuadros para representar mitos del Aibú, algo que no se ve en la arquitectura urbana de Asunción. ¿Sabes qué? En redes sociales, jóvenes de Concepción usan guaraní en memes y videos de TikTok para contar historias de sus abuelos, una forma moderna de resistencia. Y en el sector turístico, guías de Itapúa enseñan a visitantes a saludar con Andy, buenas, en guaraní, algo que antes no se promovía oficialmente.
0: Eso. En el ámbito digital, apps como Guaranidos enseñan a jóvenes a usar el idioma en chats y redes, combinando memes con tradiciones. En el fútbol, jugadores de Cerro Porteño usan frases guaraníes en sus entrevistas, algo que antes se veía solo en los mercados. Y en el campo de la gastronomía, cocineros de Encarnación incluyen términos como MGA, comida, en sus menús, uniendo lo ancestral con lo moderno. Pero, ¿qué pasa en las ciudades grandes? Allí, el guaraní se escucha más en los mercados, no en los estudios universitarios. ¿Por qué no se promueve como herramienta de negocios o tecnología? Eso es un desafío.
2: En el ámbito legal, solo el 12% de los documentos oficiales en Asunción incluyen traducciones al guaraní, lo que limita su uso en trámites como el registro de empresas o contratos laborales. ¿Sabes qué? En universidades como la Universidad Nacional de Asunción, apenas un 5% de las carreras ofrece asignaturas en guaraní, a diferencia de escuelas técnicas rurales, donde se enseña en ese idioma. Eso crea una brecha. Mientras los jóvenes de zonas rurales usan el guaraní para negocios informales, en el sector formal se sigue viendo como un idioma de abuelos. Y en la tecnología, apps como Guaraní 2 aún no tienen versiones en realidad aumentada, algo que podría conectar a los jóvenes con tradiciones visuales, como los tatuajes Ambia. Esa falta de integración en sectores claves es el gran reto.
0: En el ámbito de la moda, diseñadores de Asunción como María Peralta fusionan el guaraní en sus colecciones. Usan símbolos como el ñandú o el ñembo en prendas, algo que antes se veía solo en artesanías rurales. Y en el ámbito de las redes, influencers de la zona de Limpio usan frases guaraníes en sus stories para desafiar el estereotipo de que el idioma es viejo, algo que no se discute en los debates de los medios formales. ¿Y qué pasa con los videojuegos? Solo el 3% de los juegos locales incluye diálogos en guaraní, a diferencia de aplicaciones como Guaraní 2 que se centran en memes. Esa brecha entre la cultura y la tecnología es el gran desafío. Eso. La gente joven ya está usando el guaraní para negocios en redes, como vendedores de ropa en TikTok, que usan frases como MGA, comida, en sus descripciones, algo que antes se veía solo en los mercados. Pero, ¿dónde está el apoyo oficial para que esto crezca?
2: En el ámbito empresarial, solo el 7% de las startups en Asunción incluyen el guaraní en sus marcas o eslogans, a diferencia de empresas familiares, en zonas rurales donde se usan negocios informales. ¿Sabes qué? En plataformas como Mercado Libre, apenas el 2% de los anuncios de productos de Paraguay incluyen términos guaraníes, lo que limita su visibilidad en el comercio digital. Eso contrasta con redes como TikTok, donde influencers de Yutiri usan frases como envía, comida, en descripciones de sus ventas, algo que no se traduce a la realidad oficial. Y en el ámbito de la legislación, solo el 4% de los proyectos de ley en el Congreso mencionan el guaraní como herramienta de comunicación, cuando el 60% de la población lo habla. Esa brecha entre la realidad social y la política formal es el mayor obstáculo para su integración.
0: En el ámbito del turismo, lugares como el Parque Iguazú en Foz do Iguazú ya incluyen guías bilingües en guaraní y portugués, algo que no se ve en destinos como San Ignacio, donde los guías siguen usando solo español. Y en el transporte público, en Asunción apenas el 15% de las paradas de colectivos tiene rótulos en guaraní, cuando en ciudades como Encarnación ya se usan carteles con frases como cui, aña, buen día. En los buses, eso refleja una oportunidad perdida. Si los turistas y los propios paraguayos ven el guaraní en los servicios cotidianos, se normaliza. Y en el ámbito de los festivales, como el de San Juan, los organizadores aún no integran traducciones en guaraní para los espectáculos, cuando en eventos culturales de la zona de Caguazú ya se usan canciones bilingües. Esa falta de visibilidad en espacios masivos es el gran reto para que el guaraní deje de ser un idioma de abuelos y se convierta en un símbolo de identidad moderna. Ponto tuento. De esa sen. Convierta en un símbolo de identidad moderna. ¡Eso! Si no se promueve en lo que la gente vive todos los días, no va a cambiar.
2: Eso es todo por ahora. La brecha entre lo oficial y lo cotidiano sigue siendo un reto, pero los jóvenes ya están dando pasos. Nos vemos la próxima.
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0: Buenas noches. Hoy hablamos de algo que ya está en nuestras manos. La inteligencia artificial. En Paraguay, apps como AgroIA, desarrollada por la Universidad Nacional de Asunción, usan algoritmos para predecir plagas en cultivos de soja, ayudando a productores de Itapúa y Misiones a ahorrar un 20% en pesticidas. En el sector salud, Clinikine, una startup de San Lorenzo, analiza imágenes de radiografías con precisión del 95%, algo que antes tardaba horas en diagnósticos. Pero no todo es positivo. Un estudio de la CEPAL señala que el 45% de los jóvenes en Asunción teme que sus empleos en call centers se automaticen. ¿Y vos qué crees? ¿La IA nos da más tiempo para lo que realmente importa o nos deja atrás?
1: Mira, la inteligencia artificial también está cambiando la educación. En la Universidad Católica, usan algoritmos para adaptar clases a ritmos de aprendizaje individuales, lo que redujo el abandono en primer año en un 15%. Pero hay una contradicción. Mientras los jóvenes de San Lorenzo temen perder empleos, en Encarnación se forman técnicos en mantenimiento de robots agrícolas, un oficio que antes no existía.
2: 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Clásico man con una figura buena.
1: Eso me hace pensar que el reto no es evitar la IA, sino prepararnos para que la tecnología amplíe nuestras capacidades, no las reemplace. Un ejemplo claro. En Concepción, un maestro usó un chatbot para enseñar matemáticas a niños con discapacidad visual, algo que antes no era posible sin recursos caros. Lo que importa es que la IA sea un puente, no un muro.
0: Escúchame, la inteligencia artificial no solo es un tema de tecnología, también es una herramienta para rescatar lo nuestro. En la Universidad de Itapúa están usando IA para traducir textos en guaraní a otros idiomas, algo que antes se hacía a mano y tardaba meses. Eso no solo ayuda a exportar contenido cultural, sino que también da empleo a traductores locales, algo que en la era de los algoritmos se pensaba que se perdería. Y si hablamos de la calle, en la Plaza de los Mercados de Asunción, un vendedor de artesanías usó una app que le sugiere precios según la demanda del día, algo que antes no tenía ni idea de cómo calcular. La IA no es un muro, es un puente, pero el que construyamos depende de cómo la usemos. ¿Y vos qué opinás? ¿La tecnología nos conecta con lo nuestro o nos aleja de lo auténtico?
1: Mira, hay un aspecto que nadie mencionó. La IA también está ayudando a rescatar ritmos y formas de música tradicionales. En la Escuela de Música de San José, un proyecto con la Universidad de la República, usa algoritmos para analizar canciones de los abuelos, identificando patrones de ritmo en la Hashikarerai y la Haibu, y luego enseña a los jóvenes a tocarlos con mayor fidelidad. Eso no solo preserva lo nuestro, sino que lo vuelve más accesible. Y en el campo, en la zona de Caazapá, una cooperativa usó IA para mapear tierras ancestrales que antes no tenían registros, lo que ahora les permite defender su territorio con pruebas digitales. La tecnología no borra lo auténtico, lo hace más fuerte, siempre que lo usemos con respeto.
0: Escúchame, la inteligencia artificial también está en el corazón de los ecosistemas. En el Parque Nacional Defensores de la Tierra, un proyecto con la Universidad de Córdoba usa drones con IA para monitorear la deforestación en tiempo real, algo que antes dependía de reportes de comunidades locales. Eso no solo salva árboles, sino que da poder a los pueblos originarios para defender su territorio con datos. Y si hablamos de la tierra, en la región de Amambay, una cooperativa de productores usó algoritmos para rastrear el uso de agroquímicos en sus cultivos, reduciendo el impacto ambiental en un 30%. La IA no solo mira al futuro, también cuida el pasado que nos sostiene. ¿Y vos qué crees? ¿La tecnología puede ser un aliado en la lucha por la tierra o sigue siendo un misterio para muchos?
1: Mira, hay un aspecto que ni siquiera se mencionó. La IA está ayudando a sanar. En el Hospital del Niño en Asunción, usan algoritmos para detectar complicaciones en recién nacidos con mayor precisión que los humanos, reduciendo el tiempo de diagnóstico en un 40%. Y en la zona rural de Misiones, una clínica móvil usa IA para analizar imágenes de ultrasonidos en dispositivos básicos, algo que antes requería viajar a la capital. La tecnología no solo salva vidas, sino que las hace más justas. En un pueblo de Alto Paraná, un sistema de IA detectó una epidemia de dengue 2 semanas antes de que los síntomas aparecieran, gracias a datos de redes sociales y reportes de vecinos. La IA no es solo un puente, es un balsámico que cura sin tocar, siempre que lo usemos con manos limpias.
0: Escúchame, hay un lado que nadie mencionó. La IA también está ayudando a enseñar. En la Universidad Nacional de Asunción, un grupo de ingenieros está desarrollando un sistema de inteligencia artificial que genera materiales educativos en guaraní, adaptándose a distintos niveles de lectura. No solo traduce, sino que crea ejercicios interactivos con historias de los abuelos, ritmos de la chacarera y mapas de tierras ancestrales. Eso no solo enseña a los chicos, sino que les da raíces sin que sepan. Y en la escuela rural de San Ignacio, una maestra usó una app que convierte lecciones en videos con guaraní y español. Algo que antes no tenía ni recursos ni tiempo. La IA no es solo un futuro tecnológico. Es un puente que conecta lo que sabemos con lo que necesitamos enseñar. ¿Y vos qué crees? ¿La tecnología puede ser un puente para enseñar a lo nuestro, o sigue siendo un misterio que no llega a las aulas?
1: Eso es todo por ahora. Seguimos con música, que es lo que nos une desde siempre. Nos vemos la próxima.
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0: Buenas noches. Hoy vamos al corazón de lo que nos hace paraguayos. Las raíces guaraníes que no solo no se fueron, sino que se reinventaron. ¿Sabías que el Carnaval de Asunción, desde 2003, incluye el jibipitá, canto sagrado, de los ñanderú, una danza ancestral que antes se practicaba en las reducciones jesuíticas del siglo XVII? El artista Héctor Olivera, con su álbum Gachá de 2021, revivió canciones guaraníes antiguas, como Ege Tagira, que habla de la lucha contra el invasor. En el norte, en San Ignacio del Caí, cada 25 de mayo se celebra el Achá, donde más de 10.000 personas se visten de ñanderú y bailan bajo la luz de las velas, un ritual que se originó en la época de los jesuitas. Puno. Hoy, el guaraní no solo se enseña en escuelas, sino que también se usa en novelas, como El rey de los guaraníes de José y Guzmán, que mezcla historia y mitología. ¡Eso! La cultura no es un relicto. Es un motor que nos conecta con el pasado, pero también nos empuja a mirar al futuro con los ojos de nuestros abuelos. ¿Y qué diría el propio Juan Carlos Guzmán, el que escribió A la historia de Paraguay? Que sin el guaraní, no hay Paraguay.
1: Mira, el guaraní no solo vive en festividades o letras de canciones. Hoy se escucha en las calles de Asunción, donde comerciantes y jóvenes lo usan para negociar o contar chistes. El 2015, el Parlamento aprobó una ley que obliga a los medios públicos a transmitir al menos el 20% de su contenido en guaraní, un avance que antes parecía imposible. En redes sociales, hashtags como #guaranívivo o #enderu21 reúnen a miles de usuarios que reivindican el idioma, incluso usando términos antiguos como MGIA o Tupán en contextos modernos. Y no te olvides, el fútbol paraguayo, desde los hinchas de Libertad hasta los estadios del Mundial, tiene himnos en guaraní que se cantan a pleno pulmón, como si el idioma fuera un puente entre los siglos.
0: ¡Eso! La educación formal no es el único espacio donde el guaraní respira. En las escuelas rurales de Caguazú, los maestros usan el idioma para enseñar matemáticas y ciencias, como si el guaraní no fuera solo una lengua, sino un lenguaje de precisión. Y en el mundo digital, apps como MGiaTech enseñan programación con términos guaraníes, como Tupán para algoritmo o OMGIA para código. ¡Dale! Hace dos

0: años, el Ministerio de Cultura lanzó un plan para convertir a Asunción en una ciudad bilingüe. ¿Pero qué pasa con las ciudades del interior? En Concepción, por ejemplo, solo el 15% de los docentes enseña en guaraní. Y eso no es un número que se pueda ignorar. ¿Y qué diría un joven de 18 años que usa el guaraní para tuitear o hacer memes? Que el idioma no es un relicto, sino una herramienta para decir no al monolingüismo que nos quieren imponer. ¡Eso! El guaraní no es solo una herencia. Es un puño en la cara del olvido.
1: Mira, el guaraní también se ha infiltrado en la justicia. Desde 2018, el Tribunal Supremo de Justicia permite que los casos en zonas rurales se tramiten parcialmente en guaraní, un avance que antes se creía utópico. En el interior, abogados como María del Carmen Benítez, de Concepción, enseñan derecho en guaraní a estudiantes de la Facultad de Ciencias Jurídicas, usando términos como MDA para contrato o QI para testigo. Pero la brecha persiste. En Asunción, el 40% de los jueces dominan el idioma, mientras en ciudades como Encarnación, solo el 12% lo usa en audiencia. ¿Y qué pasa cuando un indígena no entiende un fallo en español? Es allí donde el guaraní no solo es un derecho, sino un puente que evita malentendidos. La justicia, al fin, se siente más cerca cuando se habla la lengua de quienes la necesitan.
0: ¡Eso! El guaraní también vive en la artesanía de los pueblos originarios. En los talleres de Ñandutí de San Ignacio, las mujeres tejen con hilos de algodón y cuentan historias en guaraní, como si cada nudo fuera una palabra. En las ferias de artesanía de Itapúa, los vendedores usan el idioma para explicar el significado de los símbolos en sus piezas, desde el elbi, vida, hasta el apicua, ser. Y no te olvides, el Ministerio de Cultura lanzó un proyecto en 2022 para digitalizar los himnos de la tierra, canciones guaraníes antiguas que antes se transmitían oralmente. Pero ¿qué pasa con los jóvenes que no quieren aprender? ¿Que en las redes? ¿Memes como aguas? ¡Agua! Oh, ya no es para llorar. Código, no es para que el guaraní ya no es solo un legado. Es un lenguaje para desafiar el presente. ¡Eso! Si el guaraní no se usa en los momentos clave, como en una boda o un funeral, ¿cómo se mantiene vivo?
1: Mira, el guaraní también se está convirtiendo en una herramienta clave para el turismo sostenible. En la región de Misiones, guías como Juan Pablo Rojas ofrecen recorridos por los bosques del Iguazú en guaraní, explicando mitos locales como Pitá, el diablo, o Vipita, vida en el río, lo que atrae a turistas interesados en la cultura indígena. Y en el centro del país, empresas como Quaray Tours usan el idioma en sus publicidades para destacar la autenticidad de sus servicios, algo que antes se consideraba un obstáculo para el mercado internacional. ¿Sabes qué? En 2023, un estudio del Instituto Paraguayo de Turismo mostró que el 35% de los visitantes extranjeros solicitaba servicios en guaraní, un dato que ya está siendo aprovechado por hoteles y restaurantes en Encarnación, donde platos típicos como chipa o sopa paraguaya se describen en el idioma original. Eso no solo preserva el guaraní, sino que lo vuelve un activo económico que no se puede ignorar.
0: Eso, en la tele, el guaraní también se está haciendo presente. En el Canal 2 hay un programa de cocina llamado Mbia Ñande, donde la chef Mabel Avaroa enseña recetas con términos como chimarrón, mate o apicua, ser, en cada paso, y el 60% de los espectadores lo sigue en guaraní. Pero no solo en la tele, en TikTok, jóvenes de San Lorenzo suben videos con guaraní. Remix de canciones populares. Como voy a bailar, con letras en guaraní, que ya tienen 2 millones de vistas. Y en la radio, La Voz de los Pueblos transmite en guaraní 10 horas diarias, desde San Pedro, y su audiencia creció un 40% en 2023. ¿Y qué pasa cuando un video viral como Cuerrón? ¿Quién Ron? Se convierte en un meme nacional. que el guaraní no solo se salva en los talleres o las audiencias, sino que se mete en la cultura pop, donde la juventud lo usa como un lenguaje de resistencia, pero también de conexión. ¡Dale! No. Si no lo vemos en los videos de los chicos, en los memes de los chicos, en las redes de los chicos, ¿dónde lo vemos?
1: Seguimos con música.
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0: Buenas noches. Escúchame. La inteligencia artificial ya está en nuestra vida diaria, y no solo en Asunción. Yoni, listo. La app Gagri, desarrollada por una empresa local, ayuda a 50.000 agricultores en el interior a predecir lluvias y mejorar rendimientos. Uso para mi asiente. En salud, MediAI asiste a 20.000 usuarios en clínicas públicas con diagnósticos rápidos. Junto. ¡Eso! En educación, el Instituto Tecnológico de Asunción usa algoritmos para traducir clases en guaraní, lo que aumentó el 30% de aprobaciones en cursos técnicos. Pero, ¿qué pasa con los pequeños comercios? Algunos ya usan chatbots de IA Smart City para gestionar pedidos, aunque no todos tienen internet. ¡Dale! La clave es que la IA no es magia, es herramienta. ¿Estamos listos para que la tecnología nos cambie el modo de pensar? ¿O seguimos esperando que nos la sirvan en bandeja?
1: Mira, el tema de los pequeños comercios es clave. En el barrio de San Roque, un grupo de 15 panaderías usó chatbots de AI Smart City para manejar pedidos online, pero solo 4 de ellas tienen conexión estable. La verdad es que el 40% de la población en zonas rurales no tiene acceso a Internet, según el último informe del INE. Eso no es solo una cuestión tecnológica, sino de equidad. Si un panadero de Concepción no puede usar AI para optimizar sus ventas, está perdiendo oportunidades que otros ya aprovechan. ¿Sabes qué? La IA no va a esperar a que el país se conecte. Mientras no haya políticas para expandir la red y capacitar a los emprendedores, muchos seguirán en la sombra.
0: Escúchame, el tema no es solo Internet, es también el conocimiento. En San Miguel, una cooperativa de artesanos usó un sistema de IA para tasar sus artículos en tiempo real, pero no lo adoptaron porque no entendían cómo funcionaba. Eso. En el barrio de Limpio, un vendedor de frutas usó una app de AI Smart City para predecir qué frutas vender, pero no sabía leer gráficos. La clave es que la tecnología no se usa si no se enseña. Si el INAI no forma a los comerciantes, la IA va a seguir siendo un misterio. ¡Dale! La solución no es solo conectar, sino enseñar. ¿Y si los bancos ofrecieran cursos gratuitos en cómo usar IA, como parte de un préstamo? Eso podría cambiar el juego.
1: Mira, lo que no se mencionó es cómo la IA puede integrarse con el conocimiento ancestral. En el norte del país, una cooperativa de apicultores usó algoritmos para optimizar la producción, pero combinó los datos con técnicas guaraníes de lectura de la naturaleza. ¡Eso! El 60% de los emprendedores rurales no rechazan la tecnología si se respeta su modo de vida. La clave está en que los desarrolladores de IA no se queden en oficinas de Asunción, sino que vayan a los pueblos, escuchen a los campesinos y adapten los modelos a sus ritmos. Si un sistema de predicción de lluvias no considera el calendario tradicional de siembra, no va a funcionar. La verdadera innovación no es la máquina, sino la conexión entre lo antiguo y lo moderno.
0: Escúchame, el tema no se queda en la tecnología. Es también una cuestión de identidad. En el Alto Paraná, un grupo de artesanos usó un sistema de IA para tasar sus artículos, pero lo rechazaron porque no reconocían que su valor no se mide en algoritmos, sino en historias. ¡Eso! La verdadera innovación no es que la máquina aprenda de nosotros, sino que nosotros enseñemos a la máquina a respetar lo que no puede entender. Si un sistema de predicción de cosechas ignora el conocimiento de los abuelos sobre el comportamiento del suelo, está fallando. La IA no debe ser un sustituto, sino un puente. Y si en vez de imponer modelos, se crearan apps que traduzcan el guaraní en datos, sin perder la lengua, eso no se habla, pero es la clave.
1: Mira, un punto que no se tocó es el rol de los gobiernos locales como puente entre tecnología y tradición. En el departamento de Itapúa, 3 municipios ya están trabajando con AI Smart City para crear apps que incluyan calendarios de siembra guaraníes, pero solo el 25% de los intendentes tiene presupuesto para ese tipo de proyectos. Eso. Si no hay recursos en las municipalidades, la integración se queda en teoría. La otra cara es el turismo. Un 70% de los visitantes a Paraguay busca experiencias culturales auténticas, pero solo el 18% de los guías turísticos usa herramientas digitales. Imagina un sistema de IA que traduzca relatos indígenas en contenido para apps de turismo, sin perder su esencia. Eso no es solo tecnología, es economía cultural.
0: Escúchame, el tema no se ciñe solo a la tecnología ni a la cultura. También está el poder. En el departamento de Misiones, un grupo de productores rurales usó un sistema de IAPA para controlar la calidad de sus hierbas. Pero cuando notaron que los datos iban a un servidor en Buenos Aires, se negaron a seguir. ¡Eso! Yandao. El 35% de los emprendimientos locales exige que la información se almacene dentro del país para no perder el control. La clave no es solo que la IA entienda a los pueblos, sino que los pueblos decidan cómo se usa su propio conocimiento. Si un algoritmo predice cosecha sin que los campesinos elijan qué datos se comparten, ¿no es innovación? Es colonización digital. Y si los gobiernos exigieran que cualquier proyecto de IA en la región tenga un capítulo sobre propiedad de datos, eso no se habla, pero es la guerra que se viene.
1: Eso es lo que se juega en la mesa. ¿Quién decide si la IA es herramienta o colonizadora? La guerra por la soberanía de los datos no es virtual, es real. 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

0: Buenas noches. Hoy hablamos de cómo las raíces guaraníes siguen vivas en nuestra cultura actual, desde el arte hasta la música, punto. El Festival Terraba en Concepción, que se celebra cada año en mayo, es un ejemplo. Allí se fusionan el baile típico del cuñá y la electrónica. Escúchame, el grupo Aibú, que lleva más de 20 años, revive el guaraní en canciones como Agapec, usando instrumentos tradicionales como el arpa. ¡Eso! En la Escuela de Arte de Asunción, los jóvenes aprenden a pintar en el estilo Owenboy, con colores de la selva. Y no te digo más, el Givi Pitag, el plato de carne asada y Matek, es un ritual que se sigue en fiestas familiares, como en el Yefiestas de la Virgen de Kaokupé. ¿Pero qué pasa si un artista moderno como Maitena se inspira en la mitología guaraní? Ahí está el drama Haf, de la Victoriada de Rubén Mendoza, que lleva el mito del Givirag al teatro.
1: Mira, el uso del guaraní en la educación formal es clave. Desde 2004, la ley establece que el guaraní sea cooficial en todas las escuelas, pero en la práctica, muchos maestros no lo dominan. En Asunción, el barrio de San Roque tiene una escuela bilingüe donde los niños aprenden matemáticas en guaraní, algo que no se ve en otros lados del país. También hay proyectos como Atupan, una serie de TV en guaraní que combina comedia y cultura, pero apenas alcanza el 15% de la audiencia. A veces me pregunto si la modernidad no está erosionando la lengua, pero veo en los jóvenes de los pueblos originarios una fuerza que no se puede ignorar. Y...
0: ¡Eso! Te digo algo. En la era digital, los jóvenes del interior siguen usando el guaraní en redes como TikTok, donde viralizan bailes tradicionales con ritmos urbanos. En Ipane, un grupo de Yivira, jóvenes, creó un hashtag numeral arapita que mezcla el guaraní con memes sobre la vida en el campo. Y ya tiene más de 500.000 vistas. Y no te digo más. En la capital, un colectivo de diseñadores como Ecuaraic está usando símbolos guaraníes en ropa moderna, como el Gacaraic, pavo real, en camisetas. Ahí está el poder de la cultura. Pero te pregunto, si el 70% de los paraguayos habla guaraní en casa, ¿por qué aún no se escucha en las radios públicas?
1: Mira, el silencio de las radios públicas en guaraní es un hueco que no se explica con la falta de recursos. En 2022, el Instituto Guaraní de la República publicó un estudio donde señalaba que el 85% de las emisoras estatales no incluyen ni un 1% de contenido en guaraní, a pesar de que el 70% de la población lo habla en casa. Eso contrasta con el éxito de proyectos como Por Radio y Viraj en San Ignacio, que logró 120.000 oyentes en 2023, con un formato mixto de música y debates en guaraní. Y no solo eso, el Ministerio de Cultura tiene un fondo de $500.000 anuales para proyectos lingüísticos, pero el 90% se destina a escuelas, no a medios. A veces me pregunto si la lengua, en lugar de ser un pilar, se ve como un complemento en la agenda política.
0: ¡Eso! Te digo algo. El poder de la lengua también está en las redes, donde los jóvenes de la zona rural usan el guaraní para contar historias de su tierra. En Curuguati, un influencer llamado Okura hace live en TikTok con canciones en guaraní que mezclan pita, ritmo urbano, con jemboka, canto tradicional, y ya tiene más de 200.000 seguidores. Ahí está el cambio. Pero no te digo más. En la capital, el colectivo Actupan está haciendo un podcast en guaraní sobre mitos locales. Y ya se escucha en radios privadas como Radio 100. Y no solo eso. En el Go Congreso de Lenguas del año pasado, un grupo de mujeres de los pueblos originarios presentó un plan para que las radios privadas incluyan al menos un 10% de contenido en guaraní. Pero ¿por qué no se escucha en las radios públicas si el 70% de la gente lo habla en casa? ¡Eso!
1: Mira, lo que no se mencionó es cómo la falta de contenido digital en guaraní limita su presencia en plataformas globales. Aunque en TikTok hay creatividad, los algoritmos priorizan contenido en español o inglés, y los videos en guaraní suelen no llegar a audiencias fuera del país. En el ámbito académico, solo el 20% de las universidades ofrecen programas en guaraní, lo que deja a los jóvenes sin herramientas para usar la lengua en contextos profesionales. Y ahí está el problema. Si no se formaliza el guaraní en carreras como derecho, ingeniería o tecnología, seguirá siendo un idioma de la vida cotidiana, no de la modernidad. A veces me pregunto si el miedo a perder identidad no nos impide ver que el guaraní puede ser un puente, no un muro.
0: ¡Eso! Ya. Te digo algo. El problema no es solo de las radios públicas, sino de una visión limitada del guaraní como herramienta de conexión. En la Escuela de Artes Visuales de Asunción, un grupo de estudiantes creó un proyecto llamado Ivira Digital, donde convirtieron historias indígenas en animaciones cortas para YouTube, y ya tienen más de 150.000 reproducciones. Pero, si en el GA Ministerio de Educación no hay un plan para integrar el guaraní en los currículos de diseño gráfico, audiovisual o tecnología, seguimos en la luna de miel con la modernidad. Y no te digo más. En la Universidad Católica hay un curso en línea de Guaraní Digital que enseña a hacer videos con contenido en la lengua, pero solo 200 estudiantes se inscribieron. ¿Por qué? Porque la gente cree que el guaraní es para los abuelos, no para los jóvenes que quieren hacer e-streaming o trabajar en e-startups. ¡Eso!
1: Eso es todo por ahora. Seguimos con música, pero no olvidemos, el guaraní no es un problema de recursos, es un desafío de visión. Nos vemos la próxima.
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0: Buenas noches. Hoy hablamos de cómo las raíces guaraníes siguen vivas en la cultura paraguaya, desde los bailes hasta la política, un toque indio. En el Festival de la Tradición en Asunción, cada año se revive el Inti Raymi, una ceremonia que celebra el sol con danzas y música a cargo de grupos como los Charcas, que fusionan el guaraní con ritmos modernos. El presidente actual, Aldo Rocate, ha hecho hincapié en el uso del guaraní en sus discursos, algo que antes era raro en el ámbito oficial. ¡Eso! Ah, la bandera paraguaya, con su color celeste y blanco, también tiene su origen en los símbolos guaraníes, donde el celeste representa el cielo y el blanco, la pureza. Pero no solo en lo simbólico. Hoy en día, más del 70% de la población puede hablar guaraní, según el Instituto Nacional de Estadística. Vamos a ver si esa conexión se mantiene en las nuevas generaciones.
1: Mira, en el ámbito educativo hay un esfuerzo notorio. Más del 60% de las escuelas rurales incluye clases de guaraní, según datos del Ministerio de Educación. Pero en las zonas urbanas, la realidad es otra. Solo el 25% de los jóvenes, entre 15 y 24 años, usan el guaraní en contextos formales, según una encuesta de la Universidad Nacional de Asunción. A pesar de eso, artistas como Mariana Cárdenas han llevado el guaraní a los escenarios internacionales, mezclando folclore con rock, algo que antes era impensable. La clave está en que el guaraní no sea solo un símbolo, sino una herramienta de vida cotidiana.
0: ¡Eso! En el ámbito digital, el guaraní está ganando terreno. En TikTok, ya hay más de 500 creadores que usan el idioma en videos, desde tutoriales hasta reacciones a tendencias. ¡Vamos! Un ejemplo claro es el canal Guaraní en línea, que enseña frases con memes y videos cortos, lo que conecta con los jóvenes sin caer en lo académico. Pero la clave, como siempre, es que no sea un parafernalia de la cultura, sino que forme parte de la vida diaria, como cuando un emprendedor en la plaza vende artesanías y habla guaraní con sus clientes. ¿Cómo se logra eso? Con políticas que no se queden en el discurso, sino que inviertan en proyectos reales, como radio comunitarias o apps educativas. Dale, hay que mover el tema.
1: Mira, en el ámbito económico, hay un crecimiento silencioso. Más del 40% de las microempresas en zonas rurales usan el guaraní en sus carteles y anuncios, según el Banco Central. Eso no solo mantiene el idioma vivo, sino que también fortalece la identidad local en mercados donde la competencia es internacional. Pero lo más interesante es que en algunos barrios de Asunción, como San Roque, ya hay vecinos que negocian en guaraní sin traducción, algo que antes se consideraba una utopía. El desafío está en que esos espacios no se queden en islas aisladas, sino que se expandan como redes que conecten a todos.
0: ¡Eso! En el ámbito tecnológico, hay un avance que no se mencionó. El Instituto Guaraní, una iniciativa del Estado, lanzó una plataforma con más de 200 términos técnicos en guaraní para áreas como salud, educación y derecho, algo que antes no existía. ¡Vamos! Eso permite que médicos, abogados o ingenieros usen el idioma sin caer en malentendidos, algo clave en un país donde el 80% de los profesionales no manejan el guaraní técnico. Pero la sorpresa está en el sur del país. En Concepción, una app de transporte local, Taxi Cuaray, funciona solo en guaraní y los usuarios prefieren que los choferes hablen en ese idioma para evitar confusiones con el paraguayo. ¡Dale! Eso no es un experimento. Es un modelo que podría copiar la capital. Pero, ¿dónde están las políticas que inviertan en eso? Y no solo en simbolismos.
1: Mira, en el ámbito cultural, hay un movimiento que no se mencionó. En la literatura, autores como Silvio Pacheco han publicado novelas en guaraní que no solo preservan la lengua, sino que también la modernizan con diálogos cotidianos, lo que la hace accesible para lectores jóvenes. Eso no es un fenómeno aislado. En la Biblioteca Nacional, ya hay más de 300 títulos en guaraní, desde cuentos infantiles hasta ensayos filosóficos, algo que antes era casi inexistente. La clave está en que la literatura guaraní no se quede en el ámbito académico, sino que llegue a las manos de los lectores como si fuera un libro cualquiera, sin etiquetas de herencia o protección.
0: ¡Eso! En el ámbito educativo, hay un hueco que no se mencionó. En las escuelas públicas de Asunción, solo el 15% de los docentes está capacitado para enseñar en guaraní, según el Ministerio de Educación. Eso limita que el idioma se enseñe con rigor, no como un cursillo de cultura. ¡Vamos! Un ejemplo claro es la Escuela Normal Ignacio A. de la Torre, donde ya implementaron clases de matemáticas y ciencias en guaraní, pero se necesitan más recursos para que eso no quede en un experimento. La clave está en que los maestros no solo hablen el idioma, sino que lo usen como herramienta para pensar, no como un adorno. ¿Dónde están las becas para formar a esos docentes?
1: Eso es todo por ahora. Seguimos con música. Nos vemos la próxima.
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0: Buenas noches. Hoy en Asunción, un automóvil robado fue recuperado en Fernando de la Mora gracias al GPS, un avance que pone en relieve la Ley de Vehículos Automotores 174/1998, que obliga a los dueños a instalar sistemas de localización. El ministro de Seguridad, Mario Abdo Benítez, destacó que el 70% de los autos robados en 2025 tenían GPS. Un dato que refleja la expansión tecnológica en el país. El Partido Colorado, en su Plan de Seguridad 2023, priorizó la integración de estas herramientas, aunque el Partido Liberal critica que aún falta cobertura en zonas rurales. Para el ciudadano común, esto significa mayor protección, pero también dependencia tecnológica. Si el GPS falla, la recuperación se complica. En 2002, antes de esta ley, el 90% de los robos no se resolvían, lo que hoy contrasta con el 45% de éxito en casos con GPS. La historia nos enseña que la tecnología, si se usa bien, reduce el miedo, pero no elimina las desigualdades.
1: Escúchame, ¿cómo se siente que en los barrios de San Roque o en las chacras de Itá, donde el 90% de la gente no tiene ni un GPS en su camioneta, la seguridad siga siendo un mito? ¡Eso! El ministro habla de éxito. Pero si el 70% de los autos robados ya tienen GPS, ¿quién protege al que no puede pagar un sistema de localización? Te digo algo. La Ley 174/1998 es un avance. Pero si el 45% de los casos se resuelven gracias a eso, ¿no es un insulto para quienes vivimos en la periferia, donde el crimen no necesita tecnología para existir? ¡Dale! El Partido Liberal tiene razón. La cobertura rural es un agujero negro en esta historia. Y mientras los autos de lujo en Villa Elisa brillan con GPS, en los pueblos sin señal, el robo sigue siendo un juego de dados. ¿Dónde está el plan para los que no tenemos el mismo acceso?
0: Buenas noches. Hoy en Asunción, la Policía Nacional realizó un operativo en La Chacarita, donde incautaron 104 dosis de crack y detuvieron a una mujer, un hecho que se enmarca en la Ley de Drogas y Delitos 4035-2009, que sanciona con hasta 15 años de prisión por posesión de sustancias psicoactivas. El ministro de Justicia, Carlos Arturo Ríos, del Partido Colorado, destacó que este operativo forma parte de la estrategia Puerta Cerrada, iniciada en 2022 para combatir el tráfico de drogas en zonas fronterizas, donde el 60% de las capturas en 2023 se concentraron. El Partido Liberal, en cambio, señaló que la falta de recursos para el Consejo Nacional contra la Drogadicción, CONAD, limita su capacidad de acción, especialmente en regiones como Alto Paraná, donde en 2024 se registraron 23 operativos, pero solo 14 detenciones. Para el ciudadano común, esto significa que aunque la ley existe, la aplicación en la práctica depende de la inversión. En 2023, el presupuesto para CONAD fue 30% menor al de 2022, según datos del Ministerio de Hacienda. La historia repite. Desde los años 80, cuando el crack invadió el país, las leyes nunca han sido suficientes si no van acompañadas de políticas sociales.
1: Escúchame. ¿Dónde están los ojos del Estado cuando se habla de Alto Paraná, donde en 2024 se registraron 23 operativos pero solo 14 detenciones? ¡Eso! Sena. Si el presupuesto de CONAD se redujo un 30% en 2023, ¿cómo se espera que combata el crack si no tiene recursos para capacitar a los agentes, ni para hacer prevención en las escuelas? Te digo algo. El ministro Ríos habla de puerta cerrada. Pero si no hay luz en las escuelas de Concepción o en las chacras de San Ignacio, el crack no se va a ir solo. ¡Dale! Mientras los operativos se hacen en Chacarita, ¿quién está hablando con los jóvenes de Pedro Juan Caballero, donde el 40% de los menores de 18 años consumen drogas según el INE? El crimen no es solo un delito. Es un espejo de lo que no se hace en las políticas sociales. ¿Dónde está el plan para los que no tienen ni un centavo para pagar un abogado, ni un lugar donde estudiar?
0: Buenas noches. Hoy en Asunción, la historia de Turquía desde el 15 de julio de 2016 nos muestra un cambio radical. Recep Tayyip Erdogan, líder del Partido Justicia y Desarrollo, AKP, usó el intento de golpe para desmantelar el ejército, la justicia y la oposición. En 2017, con la Reforma Constitucional 667, convirtió al país en una república presidencialista, concentrando poder en el mandato. Ahora, el presidente nombra a jueces, controla el Consejo de la Magistratura y tiene facultades para decretar leyes por decreto. El Partido Nacionalista Turco, MHP, aliado del AKP, apoyó este cambio, mientras el Partido de la República, HDP, crítico del gobierno, fue desmembrado tras acusaciones de terrorismo. La Ley de Protección de la Nación Turca, 2016, criminaliza la difusión de ideas terroristas, lo que se usó para perseguir periodistas, activistas y hasta profesores. Para el ciudadano común, esto significa menos libertades. En 2023, según la Comisión de Derechos Humanos de la ONU, 120.000 personas fueron despedidas o encarceladas tras el golpe, y el 60% de los medios independientes cerraron. La economía, sin embargo, sigue siendo clave. El lira se desvaloró un 80% desde 2018, y el 45% de la población vive en la pobreza, según el Banco Mundial. Erdogan ganó más poder, pero el pueblo, como siempre, paga el costo.
1: Eso. Si en las universidades de Ankara o Erzurum, donde el 30% de los profesores fueron despedidos tras el 2016, ahora el pensamiento crítico se enseña bajo la mirada del Estado. ¿Cómo se forma un país que no respeta la academia? Te digo algo. El partido HDP no fue solo desmembrado. Se le quitó la voz a millones de kurdos que antes usaban la educación como puerta a la libertad. ¡Dale! Mientras Erdogan gana en poder, en los pueblos de Turquía, el 60% de los jóvenes no tienen acceso a internet decente, y en las escuelas, el currículo se llena de leyes sin debate. ¿Dónde está el plan para los que no pueden pagar un curso en línea ni un libro sin censura? El crimen no es solo un delito. Es un espejo de lo que no se hace en la política. Y si el 45% de los medios independientes cerraron, ¿quién informa a los que no tienen conexión a redes?
0: La verdad es que Turquía, desde 2016, ha transformado su rol en la geopolítica global. Con la compra de los sistemas de defensa S-400 de Rusia en 2020, Erdogan desafió a Estados Unidos y a NATO, generando tensiones que hasta hoy no se resuelven. Mientras el gobierno nacionalista apoya al régimen de Putin, la oposición crítica del HDP no solo fue reprimida, sino que se le quitó la voz a millones de kurdos que antes eran puentes entre Oriente Próximo y el mundo occidental. Y si miramos al sur, en Siria, el ejército turco sigue ocupando zonas como Idlib, con un control que no se parece al de los años 80, cuando la OTAN aún tenía peso en la región. El crimen no es solo un delito, es un espejo de cómo se mueve el poder entre naciones, y en este caso, Turquía ya no es solo una puerta entre Europa y Asia, sino una pieza clave en un juego de intereses que no siempre beneficia a su propia población.
1: Eso es todo por ahora. Turquía camina entre dos mundos, pero el pueblo paga el costo de un juego de poder que no le pertenece. Seguimos con música. 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

0: Buenas noches. Hoy vamos a hablar de algo que está en la raíz de nuestra identidad, las tradiciones guaraníes y cómo no solo sobrevivieron, sino que se convirtieron en el alma de la cultura paraguaya moderna. Escúchame. El Festival de la Lengua Guaraní, que se celebra cada 27 de mayo en San Ignacio del Cañete, no es solo una fiesta, sino una prueba de cómo el idioma sigue siendo el corazón de nuestras comunidades. Dani Núñez, esa artista que fusiona el rap con el canto tradicional, es un ejemplo de cómo el guaraní se mete en la música urbana. Y no solo en Paraguay, su canción Encuera llegó al Billboard en 2025. Y eso no es todo. En Asunción, el mercado del barrio sur no solo vende hierba, sino que también enseña a los jóvenes a bailar el chacarera como si fuera un deporte olímpico. Eso. Porque el Guidebook no se queda en el pasado. En 2024, la Universidad Católica lo incluyó como parte del currículo de historia. Y ahora hasta los memes de TikTok usan frases guaraníes. Pero, ¿y la gente? ¿Cómo creen que esto afecta a los jóvenes de hoy?
1: En el 2025, la app Guarani 21 alcanzó 500 usuarios en Paraguay, ofreciendo clases interactivas en realidad aumentada. Mientras en el barrio de Lambaré, el 70% de los jóvenes de 15 a 24 años usan al menos tres palabras guaraníes en sus redes sociales, según un estudio de la Universidad Nacional de Asunción de 2024. Este fenómeno no es solo cultural. El Ministerio de Educación anunció que en 2026, el 30% de las escuelas públicas incluirá clases de guaraní en la secundaria, fortaleciendo su presencia en el sistema formal. La clave está en que el idioma no es un símbolo, sino un puente entre lo ancestral y lo digital, y eso lo entienden los jóvenes.
0: Escúchame, en el barrio de Fernando de la Mora, el diseñador Miguel Rojas fusiona el Ajeembok traje tradicional con estilo streetwear, y sus colecciones se venden en tiendas de Asunción y hasta en Buenos Aires. Eso no es casualidad. En 2025, el Ministerio de Cultura lanzó un programa de becas para artesanos que quieran modernizar artesanías como el GG2P Tool, pulverizador de hierba. Y ahora se usan en cafeterías de tendencia. ¡Dale! La clave está en que el guaraní no es solo un idioma, sino un código que conecta a los pueblos indígenas con el mundo. Pero ¿y la gente? ¿Creen que esto va a seguir creciendo o se va a frenar con la presión del inglés?
1: Mira, en el 2025 el Banco Mundial incluyó a Paraguay en su lista de países con idiomas vivos en la economía digital, destacando que apps como Guarani 21 generan empleo en desarrollo de software y traducción. En el barrio de Loma Pitá, jóvenes programadores crean juegos en guaraní que se venden en plataformas como Steam, lo que no solo fomenta el idioma, sino que lo convierte en un activo económico. Además, en 2026, se anunció un acuerdo entre Paraguay y Francia para promover el guaraní en escuelas bilingües, algo que podría impulsar su uso en el ámbito internacional. La clave no está solo en la preservación, sino en transformar el idioma en un motor de innovación, como lo demuestran los emprendedores que lo usan para exportar productos artesanales con etiquetas en guaraní a mercados como Europa. El inglés puede coexistir, pero el guaraní ahora tiene su propio espacio en la economía global.
0: Escúchame, en el fútbol paraguayo, el uso del guaraní en los hinchadas ya no es un lujo, sino una estrategia. En el 2025, el Club Guaraní de Asunción empezó a grabar videos en guaraní para sus fans, y ahora sus hinchadas cantan Highbook en los estadios, algo que antes se veía solo en ceremonias religiosas. Y no solo en el fútbol. En el 2024, el canal de YouTube Guarani Young alcanzó 2 millones de suscriptores, con contenido hecho por jóvenes que usan el guaraní para explicar memes, tutoriales de videojuegos y hasta debates políticos. ¡Dale! Eso no es casualidad. Cuando los jóvenes ven que su idioma está en la cancha, en el celular y hasta en la educación, dejan de verlo como lo viejo y empiezan a usarlo como un arma. Pero, ¿y la gente? ¿Creen que los deportes y la tecnología van a ser el puente definitivo para que el guaraní no se quede solo en los barrios?
1: Mira, En el 2025, el Instituto Paraguayo de Lenguas Indígenas lanzó un proyecto para traducir clásicos literarios como Hel Cidreg al guaraní, lo que no solo preserva la lengua, sino que la posiciona como un vehículo para la literatura universal. Eso tiene un impacto. En el barrio de San Roque, bibliotecas públicas ahora ofrecen talleres de escritura en guaraní, donde jóvenes escriben novelas y poemas que mezclan mitos ancestrales con problemas modernos. Y en el ámbito académico, la Universidad Católica Nuestra Señora de la Asunción incluyó, en 2026, un curso de filosofía en guaraní, usando textos de pensadores como José I. Gutiérrez, lo que demuestra que el idioma no solo vive en la calle, sino que también tiene un lugar en el pensamiento crítico. La clave entonces no es elegir entre tradición y modernidad, sino que el guaraní se convierte en un puente para que las nuevas generaciones exploren su identidad sin renunciar a la globalización.
0: Escúchame. En el 2026, una app de delivery llamada Agara Guaranik empezó a usar el guaraní en sus anuncios y en las conversaciones con los usuarios, lo que no solo acercó la lengua a la vida cotidiana, sino que también generó empleo en Asunción y en zonas rurales. Y no solo en apps. En el barrio de Villa Elisa, un grupo de jóvenes creó un podcast en guaraní donde entrevistan a emprendedores locales, algo que antes se veía solo en radios tradicionales. ¡Dale! Eso no es casualidad. Cuando el guaraní se mete en la vida diaria, en las apps, en los podcasts, dejas de verlo como un idioma de abuelos y empiezas a usarlo como un puente para conectar con tu comunidad. Pero, ¿y la gente? ¿Creen que esto va a seguir creciendo? ¿O se va a frenar con la presión de las redes sociales?
1: Eso es todo por ahora. Seguimos con música. Nos vemos la próxima.
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0: Buenas noches. Escúchame, el impacto de la inteligencia artificial en Paraguay no es algo lejano. Hoy, apps como GagroAI, que usa drones para monitorear cultivos en Concepción, ya ayudan a 20.000 agricultores a ahorrar 15% en insumos. En Asunción, Isaludiaj analiza historiales médicos en hospitales públicos y detectó un 30% más de casos de diabetes en adultos mayores. Pero, ¿quién lo usa? Solo el 12% de los usuarios en redes sociales menciona apps de IA en sus rutinas. ¡Eso! La clave está en educar. Si un profesor de Itapúa usa un chatbot para corregir tareas, los chicos aprenden a pensar como programadores. Y aunque Paraguaya, empresa local, ya tiene 50 empleados, aún no todos en los barrios de San Lorenzo saben qué es un algoritmo. Entonces, ¿la tecnología no es para todos?
1: Mira, lo que dice Lucía tiene un peso real. La brecha entre quienes usan la tecnología y quienes no la conocen es como un abismo en los barrios de San Lorenzo. En Encarnación, por ejemplo, una escuela rural está probando un sistema de IA para enseñar matemáticas a niños que no tienen acceso a Internet, y ya vieron que sus notas subieron un 18% en un semestre. Pero si en Asunción hay un 30% de adultos que no saben qué es un celular, ¿cómo se imagina que van a entender un algoritmo? La clave no es solo educar a los profesores, sino también a los padres que en Curuzú Cuatiastil prefieren que los chicos lean libros de papel. Y si Paraguay ya tiene 50 empleados, ¿dónde están los otros 450 que necesitaríamos para que esta tecnología no quede en manos de pocos?
0: Escúchame, la juventud paraguaya ya está en la cancha, en Puerto Potrerito. 200 chicos de 15 a 18 años están aprendiendo a usar IA en un taller del GIN Instituto de Tecnología de Misiones. Allí, usan apps como GagroIA para predecir lluvias en los cultivos de soja. Y ya hay 30 de ellos que programan chatbots para ayudar a sus abuelos a entender WhatsApp. Pero si en los barrios de Villarrica aún el 60% no tiene conexión a Internet, ¿cómo van a seguir estudiando en línea? ¡Eso! La clave no es solo enseñar a los jóvenes, sino también garantizar que no se queden fuera por falta de infraestructura. Y si Paraguay ya tiene 50 empleados, ¿dónde están los otros 450 que necesitamos para que la IA no quede en manos de las grandes empresas extranjeras? ¿O será que hasta ahora nadie se ha dado cuenta de que el futuro no se escribe en Silicon Valley, sino en las escuelas de los pueblos?
1: Mira, lo que falta es que el Estado y las empresas trabajen juntas para hacer IA, que no sea un lujo, sino una herramienta que responda a lo que necesitamos acá. En Ñemby, un grupo de ingenieros está desarrollando un sistema de IA para traducir el guaraní a otros idiomas sin perder el matiz cultural. Y eso ya ayuda a 500 familias en la zona rural. Pero si en Alto Paraná aún el 40% de los maestros no tiene capacitación en tecnología, ¿cómo se espera que los chicos de los pueblos aprendan a usar lo que no entienden sus profesores? La solución no es solo más empleos en Paraguaya, sino también más formación en escuelas donde la palabra algoritmo suene como ANBOI en un aula.
0: Eso. La clave también está en que la IA no solo sirva para traducir, sino para rescatar lo que ya tenemos. En San Ignacio, un equipo de indígenas está usando IA para grabar y analizar relatos de abuelos sobre medicinas de la selva. Y eso ya salvó 12 remedios que se perdían. Dale. Si en los pueblos de Misiones los chicos usan apps para aprender guaraní, ¿por qué no hacer un chatbot que enseñe a los jóvenes a hablar con los ancianos sobre su sabiduría? Y si Paraguay ya tiene 50 empleados, ¿dónde están los otros 450 que harían que la tecnología no solo sirva para traducir, sino para rescatar la memoria de los pueblos? ¡Eso! El futuro no es solo apps. Es también que el guaraní siga siendo un idioma con alma.
1: Mira, el tema no solo es tecnología, sino también soberanía. Si Paraguay ya tiene 50 empleados, pero la mitad del país no tiene Internet, ¿cómo se garantiza que la mía? no se vuelva un monopolio de empresas que no entienden nuestra tierra. En Concepción, un grupo de agricultores está usando drones con IA para monitorear cultivos de arroz, y ya ahorraron 15% en fertilizantes al detectar plagas a tiempo. Pero si en los pueblos de Caguazú aún el 70% de las familias no tiene celular, ¿cómo se imagina que esos mismos agricultores vayan a usar apps de inteligencia artificial? La solución no es solo más empleos en Paraguaya, sino también que la tecnología se haga en la misma tierra, con las mismas manos que siembran y cosechan. Y si los algoritmos tienen que entender el guaraní, ¿por qué no empezar a entrenarlos con los cuadros de los abuelos, no con datos de Silicon Valley?
0: Eso. La clave está en que la IA no solo sea un producto tecnológico, sino también un puente entre lo ancestral y lo moderno. En el norte del país, un grupo de indígenas de los pueblos, Ayoreo, está trabajando con ingenieros para crear un sistema de IA que reconozca patrones de medicina tradicional en la selva, usando grabaciones de rituales y conocimientos que los abuelos guardan desde antes del contacto. Eso no solo salva remedios, sino que también les da valor a prácticas que durante décadas se consideraron arcaicas. Y si en los pueblos de San Pedro los jóvenes usan apps para aprender guaraní, ¿por qué no entrenar algoritmos con los cuadros de los abuelos, no con datos de Silicon Valley, sino con la sabiduría que se transmite en los toldos? ¡Dale! El futuro no es solo apps. Es también que la IA aprenda a respetar lo que ya está en las raíces de nuestro suelo.
1: Eso es todo por ahora. La IA no es un lujo. Es una herramienta que tiene que ser nuestra, con nuestras raíces, no con la de Silicon Valley. Nos vemos la próxima.
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0: Buenas noches. Hoy vamos a hablar de algo que nos une a todos. La cultura guaraní y cómo sigue viva en cada rincón de Paraguay. ¡Eso! En la capital, el Festival de la Virgen de Caacupé, que se celebra cada 25 de mayo, es un ejemplo. Allí se fusionan el himno guaraní con la música moderna, como lo hacen artistas como Micaela Bisoli. Y no solo en fechas, en el día a día también. El guaraní se enseña en escuelas, se usa en documentos oficiales y hasta en la música urbana, como el grupo El Pueblo que Rima en ambas lenguas lisboetas. Y niña, ona el inocean, sixio el pueblo. Dale. La danza del tengua, que representa la lucha de los pueblos originarios, hoy se ve en fiestas de todo el país y en el teatro. Obras como La Candelaria de María Elena Walsh rescatan mitos antiguos. ¿Pero cómo se traduce eso en el presente? Pues en la moda, en los talleres de arte y hasta en las redes, donde jóvenes guaraníes viralizan sus raíces. ¡Vamos a seguir con eso!
1: Mira, en la vida cotidiana, el guaraní también resuena en los mercados de artesanos donde se venden textiles con símbolos ancestrales, o en los talleres de cerámica donde maestros enseñan técnicas que datan del siglo XVIII. Y en las escuelas rurales, donde niños recitan poemas de Juan Luján en guaraní, algo que en la capital apenas se escucha. ¿Sabes qué? En el campo, el uso del guaraní no es un acto político, sino un reflejo de la identidad, como en la región de Itapúa, donde hasta los nombres de los ríos son palabras guaraníes que hoy nadie sabe traducir.
0: ¡Eso! En el ámbito digital, el guaraní también se está viralizando en plataformas como TikTok, donde jóvenes de Asunción y Encarnación suben videos con canciones tradicionales mezcladas con trap, o usando el idioma en desafíos culturales. Y no solo en redes. La Universidad Nacional de Asunción tiene un proyecto para crear una app que enseñe guaraní a través de juegos interactivos, algo que antes era imposible. ¡Dale! También hay startups en la zona de San Lorenzo, que usan símbolos guaraníes en sus logos y hasta en la programación de sus apps, como la de un mercado online que vende artesanías con leyendas en ambas lenguas. Pero, ¿cómo se mide eso en números? Pues en 2023, un estudio de la CEPAL dice que el 40% de los jóvenes entre 15 y 24 años usa el guaraní en redes, algo que antes se creía imposible en la capital. Vamos a seguir con eso.
1: Mira, en el ámbito judicial, el guaraní ya está presente en algunos tribunales de la región de Misiones, donde se traducen sentencias para que los pueblos indígenas las comprendan, algo que en el resto del país aún es una excepción. ¿Sabes qué? En el turismo, incluso hay guías locales que ofrecen recorridos en guaraní, explicando historia y costumbres sin necesidad de traducción, lo que fortalece la conexión entre visitantes y la cultura ancestral. Y en el ámbito académico, universidades como la de San Lorenzo están digitalizando manuscritos antiguos en guaraní, rescatando textos que antes estaban en riesgo de perderse.
0: ¡Eso! En el ámbito de la comunicación, hay canales de radio como Radio Guaraní que transmiten programas en exclusiva en guaraní, con contenidos educativos y culturales, algo que antes era casi inexistente. Y en TV. La televisión pública estrena series que abordan temas como la resistencia indígena, usando el idioma como herramienta narrativa, lo que conecta con las nuevas generaciones. ¡Dale! También hay proyectos como Guaraní en Acción, una campaña de la ANEP que capacita a docentes para enseñar el idioma en escuelas técnicas, asegurando que no solo se hable, sino que se use en contextos profesionales. Pero, ¿cómo se mide el impacto? Pues en 2023, un estudio del Ministerio de Educación señaló que el 60% de los profesores en escuelas rurales ya incluyen el guaraní en sus clases, algo que antes se veía como un desafío. Vamos a seguir con eso.
1: Mira, en el ámbito legal, hay un movimiento en la Universidad de San Ignacio de Loyola que capacita a jueces y abogados para manejar casos indígenas en guaraní, algo que antes se consideraba un desafío técnico y cultural. ¿Sabes qué? En la zona de Caguazú, hasta hay un programa piloto donde jueces de menores dictan sentencias en ambas lenguas, asegurando que los niños comprendan las decisiones sin necesidad de intérpretes. Y en el ámbito de la justicia ambiental, comunidades de la región de Concepción están usando el guaraní para denunciar desviaciones de ríos en audiencias, algo que fortalece su voz en contextos que antes eran exclusivamente castellanos. ¡Dale! También hay un proyecto en la Corte Suprema para digitalizar leyes antiguas en guaraní, rescatando textos que hoy nadie sabe leer, pero que sirven como base para nuevas normativas. ¿Y cómo se mide eso? Pues en 2023, un informe de la ONU destacó que el 30% de los casos judiciales en zonas indígenas ahora incluyen garantías en guaraní, un avance que antes parecía imposible.
0: ¡Eso! En el ámbito artístico, hay proyectos como Cantos de la Tierra, una agrupación de músicos de Kaakupé que fusiona guaraní con ritmos electrónicos y los sube a Spotify, logrando más de 500.000 reproducciones en 2023. Y no solo en música. En teatro, la Compañía Nacional de Teatro estrena obras en guaraní con traducción en tiempo real, algo que antes era visto como un riesgo para el público general. ¡Dale! También hay artistas plásticos en la zona de Villarrica que usan símbolos guaraníes en sus obras y hasta en exposiciones internacionales, como la de Arte Latino en Madrid, donde el guaraní aparece en carteles y catálogos. ¿Y cómo se mide eso? Pues en 2023, un informe del Ministerio de Cultura señaló que el 25% de las exposiciones nacionales incluyen contenido en guaraní, un dato que antes no existía. ¡Vamos a seguir con eso!
1: Eso es todo por ahora. Seguimos con música, y nos vemos la próxima.
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0: Buenas noches. El caso de los pupitres chinos, que involucra a la FIFA y sospechas de corrupción en contratos de infraestructura, se ha convertido en una pelota tata para el juez especializado en derecho deportivo, Carlos Martínez, quien ahora enfrenta presión por no avanzar en la investigación. En Paraguay, el exfutbolista Juan Carlos Cáceres, actual consejero de la AFA, destacó que la transparencia es clave para recuperar la confianza, mientras que en Argentina, el ex juez de la Cámara de Apelaciones, Mario López, señaló que los datos de las licitaciones no coinciden con los informes oficiales. La FIFA reportó que el 60% de los contratos analizados provienen de empresas con vínculos en Asia, incluyendo a China, donde se estima que se han invertido 12.000 millones de dólares en proyectos deportivos desde 2020.
1: Escúchame. Esto huele a negocios en la sombra. Como cuando un jugador no marca un penal y se va de vacío. Si ya se invirtieron 12.000 millones de dólares en proyectos deportivos desde 2020, ¿dónde está el control real? ¡Eso! El juez no anda con la cara lavada. Si no investiga, parece que le dio el pase al rival. En Paraguay, el fútbol lo sabe. Sin transparencia, el partido se pierde antes del primer gol. ¿Y los chinos? ¿Son socio o contrincante en esta jugada? Dale, que la pelota no se va a parar sola.
0: Pasando ahora a otro tema. ¡Hey! El giro de Trump sobre el cobro de peajes en el estrecho de Hormuz no es un cambio de última hora. Desde marzo, EIGU había prometido suspender el cargo para facilitar el tránsito de buques, pero ahora se retracta tras presión de aliados como Arabia Saudita y Emiratos Árabes Unidos, que temen que la medida debilite su influencia en la región. La guerra con Irán, que ya lleva más de 400 días, ha dejado al menos 150 muertos en la región, según datos de la ONU, y el 65% del petróleo mundial pasa por Hormuz, lo que lo convierte en un cuello de botella estratégico. En Paraguay, el exministro de Relaciones Exteriores, Juan Bautista Ayala, advirtió que la dependencia de la región en el Golfo es un riesgo que no se puede ignorar. Mientras empresas como la paraguaya Acelera Paraguay analizan oportunidades en energías renovables para reducir la dependencia de importaciones. La pelota ya está en la cancha. ¿Cómo se juega este partido sin tocar el fútbol?
1: ¡Eso! Si la pelota de Trump no se mueve, el mundo se pone a correr. Imaginad que el estratega del fútbol no mira el mapa. 65% del petróleo del planeta pasa por Hormuz. Y ahora los Estados Unidos le pegan un remate al acuerdo de marzo. Pero, ¿y Paraguay? Aquí, con Acelera Paraguay mirando hacia energías renovables, estamos en un partido diferente. No somos espectadores. Somos quienes eligen el tipo de cancha. ¿Qué pasa si un día el petróleo cuesta $1 millón por barril y los chinos se empiezan a comer la cuota de Irán? La energía limpia no es un sueño. Es la jugada que ya se empezó a jugar. Dale. Que el fútbol no se juega en el estadio. Se prepara en la cancha.
0: Mira, la jugada de Trump no es solo un giro político. Es un recordatorio de que el control del estrecho de Hormuz no solo afecta a Irán o Arabia Saudita, sino a toda la red de países que dependen del petróleo. Paraguay, aunque no esté en el mapa, ya anticipa el futuro. Si Acelera Paraguay invierte en energías limpias, no solo reduce la dependencia de importaciones, sino que se prepara para un mundo donde el

0: de energía limpia que no depende de un solo país. Pero, ¿y los vecinos? Argentina, Bolivia, Uruguay. ¿Cómo se preparan si un día el petróleo se vuelve un producto de lujo, como dijo Carlos? La energía renovable no es solo un plan para el futuro. Es un escudo contra la volatilidad del mercado. Y en este partido global, el que invierte en sol y viento no solo gana puntos, sino que se asegura el terreno. ¿Y los chinos? Si ya están comprando tierras en Paraguay, ¿no es hora de que también compren la idea de un país que no se quiebra por un golpe de petróleo? Dale, que el futuro no se negocia en dólares, se construye en kilovatios.
1: El giro de Trump en Hormuz no solo responde a intereses geopolíticos, sino que también refleja una lucha interna dentro de los aliados de EU. Sobre cómo equilibrar la presión sobre Irán con la estabilidad del suministro energético global. En Paraguay, la transición hacia energías renovables no es solo una estrategia económica, es una apuesta por la soberanía tecnológica. Mientras países como Irán o Arabia Saudita juegan con el petróleo como moneda de cambio, Paraguay está construyendo un modelo donde la electricidad se genera con el sol de la región, no con la geopolítica. Y eso, en un mundo donde la guerra se pone cara con el precio del crudo, es una forma de no quedarse fuera del partido.
0: Seguimos con música. Wey. 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

0: Buenas noches. Escúchame. Hoy no podemos dejar de hablar del dengue. En Paraguay, el año pasado se reportaron más de 15.000 casos, y los barrios de San Lorenzo, Concepción y Luque fueron los más afectados. Te digo algo, el mosquito Aedes aegypti se reproduce en agua estancada. Eso. Por eso, ahora que llueve, todos debemos revisar las goteras, los floreros y hasta los recipientes de plástico. La recomendación del Ministerio de Salud es usar repelente con DEET, usar ropa manga larga y eliminar criaderos. ¡Dale! Si sos de Asunción, acudí al centro de salud de tu barrio. Y si sos de otro departamento, visita la página del ministerio. www.nsp.gov.ph. Pero, ¿y la gente? ¿Ya revisó su casa? ¿Dónde está el agua que no deberías tener?
1: Mira, el dengue no es solo un problema de salud. Es un reflejo de cómo vivimos en la periferia. Cuando no hay agua potable en las casas, la gente guarda agua en tinacos, y ahí nace el mosquito. En el barrio de Loma Piti, un vecino me contó que se juntaron 20 familias para tapar los pozos de agua y plantar árboles, y en un año redujeron los casos a la mitad. El Estado debe invertir en infraestructura, pero también en educación. Si un niño sabe que una botella vacía es un criadero, ya es un guardián de su barrio. No se trata de culpar a nadie, sino de entender que la lucha contra el dengue es una guerra de todos contra todos.
0: ¡Eso! En el barrio de Capitán Sarmiento, un grupo de jóvenes usó TikTok para mostrar cómo quitar el agua de los techos y hasta hacer videos con la canción del mosquito. Y se viralizó. El Ministerio de Salud dice que los 15.000 casos del año pasado son un récord, pero si la gente se organiza como en Loma Piti, se puede bajar la curva. Te digo algo. El mosquito no respeta fronteras ni barrios, pero tampoco resiste la acción colectiva. ¿Y vos, qué haces para no dejar que el aire se reproduzca en tu casa?
1: Mira, el dengue también tiene un costo económico brutal. Según un estudio del Banco Mundial, cada caso confirmado cuesta al sistema de salud paraguayo unos $300, y eso sin contar el impacto en productividad. En el campo, por ejemplo, si un agricultor se enferma, un cultivo se pierde. Y con el cambio climático, las temperaturas más altas están extendiendo el rango de la Aedes aegypti. Antes no se veía en zonas frías como Misiones, pero ahora ya hay casos allí. La lucha no es solo contra el mosquito, sino contra un modelo que prioriza la urgencia sobre la prevención.
0: ¡Eso! En el sur del país, en el barrio de Ibitpita, un grupo de abuelas de la etnia Tapia enseña a los niños a plantar hierbas como el eucalipto y el romero, que ahuyentan al mosquito. El Ministerio de Salud no lo menciona, pero en los pueblos indígenas, desde hace décadas, usan remedios naturales como la ceniza de la hierba mate para quemar los criaderos. Te digo algo. Si en Loma Piti se usó un pozo como solución, en Ibitpita se usa la tierra. ¿Y vos, qué remedio casero usás? ¿Ya probaste con la hierba macho? ¡Dale! Porque el mosquito no entiende de política, pero sí de hierbas y de agua.
1: Mira, la tecnología también tiene su papel. En San Lorenzo, un ingeniero creó un sensor que detecta el agua estancada en pozos y envía alertas a las autoridades por WhatsApp, y ya redujo los casos en un 40%. Pero lo más interesante es que en el barrio de Arroyo Seco, un grupo de adolescentes hackeó el sistema de riego para que no deje agua acumulada, usando drones para inspeccionar techos. No es magia, es ingeniería social. Si los jóvenes aprenden a programar, también pueden aprender a evitar que un botón de una llave se convierta en un criadero. El mosquito no se adapta a la tecnología, pero sí a la ignorancia.
0: ¡Eso! En las zonas rurales de Itapúa, un proyecto de radio comunitaria llama Lucha contra el Aedes, transmite diariamente en guaraní y español, con canciones que enseñan a tapar recipientes y a quemar basura. La idea es que en lugares donde no hay internet, la radio sigue siendo el mejor aliado. El ministerio no lo menciona, pero en el barrio de San José, un locutor de 60 años se volvió referente al contar historias de cómo los criaderos se convierten en focos. Dale. Si el mosquito no entiende de redes sociales, sí entiende de canciones y de vecinos que se juntan a cantar. ¿Y vos? ¿Qué canción te enseñó a no dejar agua? Porque el Aedes no respeta el tiempo, pero sí la música.
1: Seguimos con música.
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0: Buenas noches. Hoy vamos a hablar de algo que palpita en cada rincón de nuestro país. Las tradiciones guaraníes y cómo se tejen en la cultura moderna. ¿Sabían que el idioma guaraní, que hoy se enseña en escuelas y hasta en universidades como la Universidad Nacional de Asunción, fue oficializado como lengua oficial en 1992? Eso no fue casualidad. Fue el resultado de movimientos sociales como el que encabezó el exdiputado Luis María Argaña, quien luchó por su reconocimiento. En la música, artistas como Mercedes Sosa, con su canción Ave María, fusionaron el guaraní con el folclore europeo. Y hoy grupos como Yasiru usan el idioma en temas que mezclan ritmos tradicionales con el rock. En el arte, el yaga taji, cachopo de pescado, no solo se come en los mercados de la calle 24, sino que también aparece en platos modernos como el Gid Geji Rejenok, en restaurantes de Asunción. Y en las fiestas, el Haibuk, danza de los cóndores, se sigue bailando en el Festival de la Virgen de Kaakupé, donde los indígenas y los no indígenas se unen en un ritual que mezcla la religión católica con el espiritualismo guaraní. Pero ¿qué pasa cuando un chico de 15 años en un barrio de Encarnación dice ukwa, gracias, en lugar de gracias? Eso es un cambio silencioso, pero poderoso.
1: Mira, el hecho de que un adolescente diga akwa en un barrio de Encarnación no es solo un gesto, es la prueba de que el guaraní no está muriendo, sino que se está reinventando. En redes sociales, jóvenes de todo el país usan frases guaraní en memes, canciones o incluso en debates políticos, algo que antes era impensable. Por ejemplo, en TikTok, hay creadores que enseñan a decir Iemboe, bueno, o Japapem, perdón, con un acento urbano que combina lo tradicional con lo contemporáneo. Eso no solo es lenguaje, es identidad, una forma de decir somos paraguayos sin necesidad de traducirnos a otros idiomas.
0: Eso es clave. Hoy hasta los hubs de traducción como Google Translate incluyen el guaraní, y no solo para traducir. También tienen frases comunes que los jóvenes usan en mensajes, como ONB ORA o AQUA, gracias, que se viralizaron en grupos de WhatsApp. Y mira, en la moda, marcas como Hataji. Sí, la misma palabra del plato. Lanzaron colecciones con textiles que usan símbolos guaraníes. Algo que antes era solo en museos. Pero lo más impactante, en las escuelas rurales de Alto Paraná, los profesores enseñan matemáticas en guaraní, no en español. Eso no es un experimento, es un cambio de raíz. ¿Y qué pasa si un chico que aprendió así se cruza con un político que lo ignora? Eso es el desafío.
1: Eso me recuerda a los radiojornales en guaraní, que transmiten desde el interior del país, como el que hace la radio Ataji en San Ignacio, donde no solo informan en guaraní, sino que también incluyen canciones tradicionales en su programación. Allí, el lenguaje no es un complemento, es el medio principal. Y mira, en la educación superior, la Universidad del Este ofrece carreras en administración y tecnología con contenidos en guaraní, algo que antes se consideraba imposible. Eso no solo preserva el idioma, sino que lo potencia como herramienta de empleo. Pero el reto sigue. En ciudades como Luque, donde el español domina, el uso del guaraní en contextos formales sigue siendo visto como un signo de atraso, aunque en realidad es una forma de resistencia cultural. Y sí, en lugar de ver el guaraní como algo del pasado, ¿lo tratamos como un puente entre lo ancestral y lo moderno?
0: Eso es lo que se llama innovar con raíz. Hoy, en el ámbito digital, el guaraní también está presente en proyectos como Akuruyapé, una app que enseña a los niños a leer en guaraní usando historias interactivas con personajes del folclore. Y no paré. En Asunción hay startups que desarrollan videojuegos educativos donde los usuarios aprenden matemáticas y ciencias usando el guaraní, algo que antes se creía imposible. Pero el mejor ejemplo, en el Festival Guaraní en la Nuberg, que se transmite en vivo desde el Paraguay, artistas y creadores usan el idioma en presentaciones en real time, mezclando lo ancestral con lo virtual. Eso no es solo tecnología, Es una forma de decir que el guaraní no se adapta al mundo moderno, sino que lo rehace a su imagen. ¿Y si un día el guaraní está en un código de programación? No me extrañaría.
1: Eso me lleva a pensar en la necesidad de que el guaraní tenga un peso legal y administrativo igual al español. Hoy, en muchos trámites oficiales, desde registros de propiedad hasta contratos laborales, el guaraní sigue siendo un idioma secundario, aunque en realidad es el primero en la historia del país. Si mañana un joven de Concepción se presenta a un examen de admisión a la universidad y el folleto está solo en español, ¿no está excluyendo a una parte importante de la población? Lo que sí está claro, el guaraní no necesita ser traducido para ser moderno. Lo que necesita es ser visto como un idioma con herramientas, no como una herencia que se debe preservar a base de prohibir el español.
0: Eso es un reto que nadie mencionó. En el ámbito empresarial, hay startups como Givi, en Encarnación, que usan el guaraní en sus catálogos de artesanías y en sus redes. Y no solo para darle color. Venden más porque los clientes locales identifican la autenticidad. Y mira, en el turismo, Guías de Javira, el nombre guaraní de Paraguay, ofrecen tours en guaraní. Y no solo a turistas, también a jóvenes que buscan entender su raíz sin renunciar al mundo. Pero lo más impactante, en Asunción, el 40% de los memes que viralizan en TikTok usan guaraní, no como un extra, sino como un lenguaje de resistencia. Y si un día el guaraní no solo está en una app o en una universidad, sino en la firma de un contrato de un millonario, eso no es un sueño, es una revolución silenciosa.
1: Eso es todo por ahora, pero el guaraní sigue creciendo en cada rincón del país. Nos vemos la próxima con más noticias de esta revolución silenciosa, pentopin.
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Buenas noches. Hoy vamos al grano con un tema que pone el foco en la salud, la prevención del dengue y los cuidados durante la temporada de lluvias. En Paraguay, el Ministerio de Salud reportó un aumento del 30% en casos de dengue en 2025, especialmente en zonas rurales donde el agua estancada se convierte en un peligro. ¿Sabías que el mosquito transmisor prolifera en recipientes como floreros, llantas viejas o cubetas? La clave es actuar. Elimina agua estancada, usa repelente con DEET

0: reporta en comunidades donde el 70% de los hogares no tiene acceso a agua potable, lo que hace que se recurre a recipientes no tratados. Te cuento algo, en 2023, el Ministerio de Salud destinó 5 millones de guaraníes a campañas de prevención, pero la falta de seguimiento en las localidades es un problema. Y ¿sabes qué? A veces el mosquito se cría en lugares que ni imaginamos, como los recipientes de plástico que usamos para guardar yerba mate. Eso sí, la educación en las escuelas es clave. Cuando los niños aprenden a identificar los focos, las familias siguen.
1: Dale. En San Ignacio, un grupo de jóvenes usó drones para detectar charcos en zonas rurales. Y eso redujo casos en un 20% en 2024. Imagínate, un chico de 17 años, que antes no sabía nada de salud pública, ahora capacita a familias con apps que marcan focos de agua. Eso sí, en el barrio de Loma Piti, un comité de vecinos empezó a repartir repelente gratis y puso carteles con el lema "El mosquito no entra si vos no lo dejas". Eso. La prevención no es solo de las autoridades. Cuando la gente se organiza, el cambio se ve. Y si sos de un lugar donde no hay luz eléctrica, no te olvides. Las mosquitas también crían en los pozos de agua sin tapa. ¡A la acción!
0: Mira, el dengue también está ligado al cambio climático. En zonas como Alto Paraná, los veranos más largos y las lluvias irregulares crean condiciones ideales para que los mosquitos se multipliquen. En 2024, estudios del Instituto de Hidrología detectaron que el 60% de los focos en zonas urbanas se ubican en barrios con infraestructura deficiente, donde las cloacas no funcionan y el agua se filtra por las calles. Eso sí, en Concepción, una iniciativa del municipio que repartió 5.000 botellas de agua potable a familias sin acceso, redujo el 15% de casos en 2025. La clave, además de limpieza, es pensar en soluciones estructurales. Si no se arreglan las redes de agua, la prevención se vuelve un esfuerzo de cada día.
1: ¡Eso! En la zona de Caazapá, un grupo de influencers locales usó TikTok para enseñar a la gente cómo tapar pozos y reciclar llantas viejas. Y en menos de un mes, la comunidad redujo el 10% de focos. Eso sí, en zonas como Niembucú, donde la población se mueve en caravanas, el problema es distinto. El agua se acumula en los camiones y en los toldos. Allí, los líderes de caravana empezaron a organizar turnos para revisar los vehículos, y ahora incluso usan aplicaciones para marcar zonas críticas. ¡Pontón! ¡Dale! La prevención no tiene un solo camino. Si vos tenés un toldo, revísalo. Si sos de un asentamiento informal, pide ayuda a la municipalidad. Y si no sabes cómo, busca a un vecino que ya lo haga. El mosquito no es un enemigo invisible. Es un problema que se puede ver y que se puede matar con un poco de organización.
0: Mira, en las comunidades indígenas como los Ayoreo o los Guaraní de la selva, hay prácticas ancestrales que hoy pueden ayudar. Por ejemplo, el uso de hierbas como el ayú, materia vegetal, para repeler mosquitos, o la construcción de pozos con piedras que filtran el agua y evitan la acumulación. En 2023, un estudio de la Universidad Nacional de Asunción encontró que en zonas donde se combinan estos métodos con la educación moderna, los casos de dengue caen un 25%. Eso sí, la clave no es elegir entre lo antiguo y lo nuevo. Cuando un abuelo enseña a sus nietos a usar hierbas y un ingeniero explica cómo sellar pozos, el impacto es multiplicador. Y si vos vivís en un lugar donde la electricidad es un lujo, recuerda, un velo de telas de araña en los pozos puede detener más mosquitos que cualquier repelente químico.
1: ¡Eso! En las escuelas de San Pedro, un proyecto de educación ambiental enseña a los niños desde los 8 años a identificar focos de agua y hacer carteles con mensajes como "No dejes el agua estancada". Es el hogar del mosquito. Y no solo eso. Los chicos se llevan a sus casas kits con botellas de plástico para reciclar y tapar pozos, y ahora hasta los abuelos les piden ayuda. Eso sí, en zonas donde no hay internet, las radios locales se convirtieron en la mejor herramienta. En 2025, en Itapúa, un programa radial con canciones de cumbia y mensajes.

0: sobre dengue logró que el 40% de la población recuerde cómo sellar un recipiente. ¡Dale! La prevención no es solo una campaña de verano. Es una cultura que se enseña, se repite y se vive. Si vos tenés un hijo en la escuela, pregúntale qué aprendió sobre los mosquitos. Y si sos maestro, no dejes pasar la oportunidad de decirle a los chicos: el mosquito no entra si vos lo educás.
1: Eso es todo por ahora, pero recuerden, cada acción cuenta. Nos vemos la próxima, con más noticias y música para ustedes.
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0: Buenos días. Hoy hablamos de lo que nos hace paraguayos. La cultura guaraní, que no se fue, se volvió parte de nuestra vida diaria. Por ejemplo, en Asunción, cada 25 de mayo se celebra la fiesta del Bicentenario con danzas tradicionales, como la ambao, ambia y el uso del cuya, que hoy se ve en eventos modernos como el Festival del Sol. El cantante paraguayo Carlos Márquez, con su canción Ay Vipita, revive el guaraní en la música urbana, algo que antes era tabú. Y en el campo, el 23 de abril se festeja el Día del Abuelo, una tradición que nació en 1995, y hoy se celebra con talleres de artesanas en los pueblos de San Ignacio. Eso. La lengua guaraní no solo está en los libros, está en los carteles de los mercados, en los letreros de los locales. ¿Y si la escuela la enseñara como lo que es? ¿Un puente entre lo antiguo y lo moderno?
1: Mira, en las escuelas de Asunción hay programas donde los niños aprenden a leer y escribir en guaraní, con libros ilustrados, algo que antes era casi inexistente. La Universidad Nacional de Asunción, por ejemplo, tiene un curso de formación docente en guaraní, que ya graduó a más de 200 maestros. Y no solo en la educación formal, en redes sociales, jóvenes paraguayos usan guaraní en memes y videos virales, como el caso de Cuete, un youtuber que enseña guaraní con frases cotidianas. Eso no solo preserva la lengua, la hace relevante para los adolescentes. ¿Sabes qué? Hace poco vi a un grupo de estudiantes de la zona rural de Caazapá haciendo un proyecto de radio escolar en guaraní, y la emisora local los transmitió. Eso me hace pensar que la lengua no está muriendo, está encontrando nuevas formas de vivir.
0: Eso. El guaraní también está en la pantalla de los celulares. El Ministerio de Educación lanzó la app Guaraní Digital, que enseña frases de uso diario con videos de influencers locales. Y en el cine, el director Óscar Martínez rodó Cuaray, una película en guaraní que ya se proyectó en festivales internacionales. ¿Y si los paraguayos lo usaran como clave para exportar nuestra cultura? El turismo también se mueve. En el Parque Iguazú, los guías enseñan la historia del lugar en guaraní, algo que antes no se veía. La lengua no solo vive en la calle, también en el mundo. ¿Cuántas apps, series o documentales en guaraní harían que el mundo nos escuche?
1: Mira, en el ámbito digital, la Universidad Católica está desarrollando un curso en línea en guaraní sobre historia paraguaya, que ya tiene más de 10.000 inscriptos. También hay proyectos como Guaraní en realidad virtual, donde usuarios pueden practicar la lengua en escenarios interactivos, como visitar un mercado tradicional o aprender rituales ancestrales. Eso no solo moderniza el aprendizaje, sino que lo vuelve inmersivo. Y no solo en Paraguay. En Brasil, la plataforma Lingua Paraguaya ofrece cursos en guaraní para turistas, algo que antes era impensable. La lengua ya no solo se enseña, se experimenta.
0: ¡Eso! En el ámbito político, el Partido Liberal ha incorporado el guaraní en sus campañas, como cuando el diputado Mario Paredes presentó un proyecto de ley para obligar a los parlamentarios a usar la lengua en debates, algo que antes era un privilegio de los bloques de oposición. Y en el campo laboral, empresas como Oibi Cuaray, en Concepción, tienen carteles en guaraní en sus oficinas, algo que antes era visto como una novedad. La lengua no solo se enseña, se exige. Y si la justicia, los tribunales, los registros oficiales la usaran como un derecho, no como un lujo.
1: En el ámbito legal, el uso del guaraní en trámites oficiales ya está presente en algunas municipalidades, como en San Lorenzo, donde se ofrecen servicios en guaraní en registros civiles y de propiedad. Pero aún falta que la legislación nacional obligue a todos los organismos públicos a garantizar su uso, algo que en otros países como Bolivia o Argentina ya se implementa con leyes de idioma indígena. Mira, en el sector salud, en el Hospital del Niño en Asunción, los médicos ya tienen traducciones en guaraní para explicar diagnósticos a familias que no dominan el español, pero eso no es común en hospitales rurales. ¿Sabes qué? En la provincia de Misiones, Argentina, la justicia local ya aplica el guaraní en audiencias, algo que en Paraguay aún es un sueño. Eso no solo respetaría derechos, sino que también reduciría desigualdades en el acceso a servicios.
0: ¡Eso! En el ámbito de la música, grupos como Kwarai y Tupan ya están haciendo canciones en guaraní que se escuchan en Spotify, algo que antes era visto como un nicho. Y en redes sociales, influencers como Lorena Guaraní viralizan desafíos como 10 frases en guaraní por día, que ya tienen más de 500.000 likes, punto, punto. Eso no solo conecta a la juventud con la lengua, sino que la vuelve viral. ¿Y si las escuelas usaran esos videos como material didáctico? En el sector de tecnología, startups como Guaraní Tech en Encarnación están desarrollando apps de traducción en tiempo real para turistas. Algo que en 2023 ya se usó en el Festival del Sur Tuntongdo. La lengua no solo se salva en lo académico, también en lo cotidiano. Punto, punto. ¿Y si las apps de mensajería como WhatsApp incluyeran un modo en guaraní? Eso haría que el mundo no solo escuche, sino que hable.
1: Eso es todo por ahora. La lengua no solo se salva en lo académico, también en lo cotidiano. Nos vemos la próxima.
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0: Buenos días. Hoy hablamos del dengue, un tema urgente en Paraguay. En 2025, el Ministerio de Salud reportó más de 15.000 casos, con 300 confirmados en 2026. El mosquito Aedes aegypti se reproduce en agua estancada, así que limpien botellas, lluvias de techos y recipientes en patios. La Secretaría de Salud recomienda usar mosquiteros, ropa de manga larga y evitar acumular agua. Si ven larvas, llamen al 1414, la Línea Nacional de Dengue. ¿Ya revisaron su casa?
1: Mira, el dengue no es solo un tema de salud pública, es un espejo de las desigualdades en el acceso a servicios básicos. En zonas informales como San Pedro o en barrios de Concepción, donde no hay cloacas ni techos impermeables, el agua se acumula en cualquier rincón, y eso se traduce en más casos. El mosquito Aedes aegypti no distingue entre un barrio pobre o un sector acomodado, pero sí entre un lugar donde la gente tiene educación sanitaria y otro donde no. Por eso, el Ministerio debería trabajar con escuelas y comunidades, no solo con campañas de alerta. Y a veces, el problema no es el mosquito, sino que la gente no tiene recursos para cambiar su entorno. Punto.
0: Escúchame, el dengue no solo es un problema de salud. También es un reto para la innovación. En Asunción, ya hay proyectos como el Mosquito App que permite reportar charcos desde el celular. Y la municipalidad usa drones para detectar agua estancada en zonas críticas. ¡Eso! Pero lo que falta es que esos datos se compartan con las comunidades, para que la gente sepa que no está sola. ¿Y el ministerio? A veces se queda en campañas de propaganda, sin meterse con la realidad del barrio. ¿Te digo algo? Si un vecino tiene un charco en su patio, no es un problema suyo. Es un problema de todos. ¿Ya viste cómo los niños de San Lorenzo usan carteles en la escuela para alertar sobre larvas? Eso es lo que se necesita.
1: Mira, el dengue también es un problema de memoria colectiva. En zonas rurales como Caguazú o Itapúa, donde la población mayor tiene experiencia con brotes anteriores, hay una cultura de limpieza que se transmite de generación en generación. Pero en las ciudades, donde la migración y la modernidad aceleran el ritmo de vida, se pierde esa enseñanza. El mosquito no espera a que la gente aprenda a convivir con él, se reproduce en el tiempo que se tarda en vaciar una botella. Y a veces, los datos de las apps o los drones no sirven si no los traducimos a un lenguaje que los vecinos entiendan, como una charla en el mercado, no un informe técnico. ¿Alguien ha visto un cartel en guaraní que diga, no dejes agua para el mosquito? Eso sí que tendría impacto.
0: ¡Eso! Pero mira, el dengue también es un espejo de cómo las políticas públicas ignoran la geografía real del país. En zonas como Misiones, donde el río Paraná se desborda y los techos de las casas son de palma, el agua se filtra como si fuera parte del paisaje. ¿Y los técnicos del ministerio? Llegan con su discurso de agua estancada sin entender que ahí el agua es vida, no un enemigo. ¿Y en la capital, donde los barrios están llenos de construcciones ilegales? El mosquito encuentra su refugio en los huecos de los muros, en los cables eléctricos que cuelgan como telarañas. Si no se planifica urbanismo con ojos de mosquito, no se va a ganar la guerra. ¿Alguna vez pensaron en usar drones no solo para detectar charcos, sino para evaluar el estado de las viviendas? Eso sí que sería innovación con impacto.
1: Mira, el dengue también está ligado a la expansión de la Aedes aegypti por cambios climáticos. En zonas como Alto Paraná, donde las temperaturas suben 2 grados C más rápido que en el promedio nacional, el mosquito se reproduce más rápido y en mayor cantidad. Eso no es solo un problema de salud, es un desafío ecológico. Si no controlamos la temperatura, no controlamos al mosquito. Y en el campo, donde se usan agroquímicos sin regulación, esos productos no solo dañan el suelo, sino que también alteran el ciclo de las larvas, creando un efecto dominó que nadie ve. ¿Y el ministerio? A veces ignora que el mosquito no es el único responsable. Somos nosotros, con nuestras acciones, los que ampliamos su territorio.
0: Escúchame. El dengue también es un reflejo de cómo la educación no siempre llega a las escuelas rurales. En zonas como Concepción, Hay maestras que enseñan a los niños a reconocer larvas con lupa, pero esos materiales no llegan a los centros urbanos. ¿Y si los profesores usaran el mismo método que en el campo? Eso sí que sería un cambio. Además, alguien vio un mural en el barrio 14 de Julio que muestre cómo un charco se convierte en un peligro. Eso no solo enseña, sino que también empodera. Y mira, en San Pedro, los vecinos usan bicicletas para recorrer sus calles y reportar agua estancada. ¿Por qué no se copia eso en la capital? El mosquito no espera a que los políticos hagan planes, pero sí puede esperar a que la gente se mueva. Vamos a pedirle a la municipalidad que invierta en esas bicicletas.
1: Eso es todo por ahora. Si la municipalidad escucha a los vecinos de San Pedro, ya está dando un paso. Seguimos con música.
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0: Buenos días. El calor vuelve a Paraguay, con máximas que superan los 30 en Asunción y el interior, como en Concepción, donde se registraron 34º go. La temperatura elevada afecta a los deportistas. En la Copa América, el paraguayo José Rojas se retiró en el minuto 60 de su partido por calor, lo que generó preocupación en el cuerpo técnico. En el fútbol europeo, el brasileño Neymar, en su primer partido con el PSG, jugó 80 minutos sin desgaste físico, lo que contrasta con el desgaste en condiciones similares en Paraguay. Las autoridades deportivas advierten sobre el riesgo de deshidratación en competencias al aire libre, especialmente en zonas rurales. Mientras, en la NBA, el argentino Facundo Campazzo jugó 32 minutos en su último partido, pero el calor en Estados Unidos no ha impactado en su desempeño.
1: Eso, el calor en Paraguay no solo afecta a los deportistas, sino que también pone en evidencia la falta de infraestructura adecuada en nuestros estadios y centros deportivos. ¿Qué país tiene un campeón mundial como Rojas y no tiene ni sombra en su cancha principal? En Concepción, donde se alcanzaron 34º, ni siquiera hay agua potable en las gradas, algo que en Europa se regula como mínimo. Y no es solo en el fútbol, los jugadores de básquet, vóley o atletismo también sufren. Mientras en la NBA, Campazzo tiene aire acondicionado en el vestuario, acá el horno de la cancha no se apaga. ¿Cuándo el gobierno va a invertir en tecnologías para mitigar este problema? Y no me digas que no hay presupuesto. Si se gasta en un partido de fútbol con estrellas, ¿no se podría destinar un porcentaje a mejorar las condiciones de los deportistas locales?
0: El calor no solo es un desafío físico, sino también un factor que limita el desarrollo deportivo en el largo plazo. En Paraguay, donde el fútbol es parte de la identidad, la falta de sombra en canchas principales o la ausencia de hidratación adecuada durante partidos puede afectar la salud de los jugadores, especialmente en categorías juveniles, donde el cuerpo aún no está adaptado. Mientras en otros países se invierte en estudios climáticos para diseñar canchas resistentes al calor, acá seguimos con instalaciones de los años 70. Y eso no solo perjudica a los atletas, sino que también desalienta a los jóvenes que ven a sus héroes sudar sin protección.
1: ¡Eso! La falta de inversión no solo afecta a los deportistas, sino que también perjudica a la economía. Imagínate, si un jugador se lesiona por calor, se pierde no solo su talento, sino también la posibilidad de que se convierta en un referente internacional. Mientras en Brasil o Argentina tienen centros de recuperación con clínicas de hidratación, acá seguimos con bebederos de agua que a veces no funcionan.

0: Y no es solo en el fútbol, en la cancha de vóley de San Lorenzo, donde se juega en pleno sol, ni siquiera hay toldos. ¿Por qué no se implementa un sistema de sombras móviles como en otros países? La gente del campo ya lo usan en las cosechas. Y si no se hace nada, el calor va a seguir siendo un enemigo invisible que nos roba oportunidades.
1: El calor no solo es un enemigo físico, sino también un obstáculo para la formación de futuros campeones. En Paraguay, donde el fútbol es sinónimo de orgullo, la ausencia de estudios de diseño arquitectónico para canchas resistentes al clima tropical deja a los jóvenes atletas expuestos a riesgos que no deberían existir. Imagina a un chico de 15 años jugando bajo el sol, sin sombra ni hidratación, mientras en países como México o Colombia ya tienen protocolos de enfriamiento en sus escuelas de fútbol. Y no es solo un problema de infraestructura. La falta de políticas públicas que integren climatología y deporte deja a las autoridades sin herramientas para prever crisis como la de este verano, donde el 40% de los partidos en el interior se jugaron a 35 o más. Mientras en el exterior se habla de deporte sostenible, acá seguimos sin entender que invertir en sombra no es un gasto, sino una inversión en salud y futuro.
0: ¡Eso! Y encima, nadie habla del entrenador que no tiene ni un termómetro para medir la temperatura en la cancha. Imagínate, si un técnico no sabe cuánto calor soporta un chico de 12 años, ¿cómo va a planificar un partido? En Asunción, donde el sol pega como un látigo, ni siquiera hay protocolos mínimos para medir el estrés térmico. Mientras en España, incluso en los clubes de fútbol base, tienen sensores que alertan si la temperatura supera los 30. Acá seguimos con entrenadores que confían en la intuición. Y si no se capacita a esos técnicos, ¿qué esperamos? Que los chicos jueguen como si estuvieran en un horno y nadie hable. Y si no se empieza a ver el calor como un enemigo real, seguimos perdiendo talentos antes de que puedan brillar.
1: El calor también deja secuelas que no se ven a simple vista. En escuelas de fútbol, donde no se enseña a identificar los síntomas de deshidratación, como mareos o fatiga extrema, los chicos aprenden a ignorar su cuerpo. Mientras en Uruguay ya tienen protocolos de emergencia para casos de calor, acá seguimos sin informar a entrenadores ni a padres sobre cómo actuar si un jugador presenta signos de agotamiento. Y eso no es solo un problema de salud. Cuando un atleta se siente ignorado por quienes lo cuidan, pierde confianza. Imagina a un chico que, tras un partido bajo el sol, no recibe ni un vaso de agua, ni una palabra de apoyo. Ese es el mensaje que le da la sociedad, que su bienestar no importa. Mientras en otros países se habla de formación integral, acá seguimos viendo al deporte como un sacrificio, no como una inversión en vidas.
0: Eso es todo por ahora. Seguimos con música, pero no se vayan. Mañana seguimos hablando de cómo el calor nos está robando el futuro. 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

0: Buenos días. Hoy hablamos de algo que ya está en nuestras manos: la inteligencia artificial. En Paraguay, apps como GagroAI ayudan a productores a predecir clima y rendimiento de cultivos, usando datos de 200.000 hectáreas en Alto Paraná. Túneras unos cuantos, besio moras en que nos hemos vivido mal cada no son que son que se dará sano. En Alto Paraná, la empresa Neurotech lanzó una app de salud mental con chatbot que atiende a 50.000 usuarios en 2025. Punto. ¿Y en el banco? Banco Itaú usa IA para detectar fraudes en 10 segundos, ahorrando pérdidas millonarias. Pero ¿quién controla estos algoritmos cuando no somos nosotros los que los programamos?
1: Mira, la cuestión del control de algoritmos no es solo técnica, es política. Es política. Paraguay no tiene una ley específica de inteligencia artificial, lo que deja puertas abiertas para que empresas extranjeras manejen datos sin transparencia. Te cuento, un estudio de la Universidad Católica en 2023 reveló que el 68% de los usuarios de apps, como GagroAI, no sabe cómo se usan sus datos, y eso es grave. La cuestión no es si la IA es útil, sino quién la programa y para qué. Si un chatbot de salud mental está entrenado con información de usuarios paraguayos, ¿quién garantiza que no se vaya a usar en otro contexto? Además, el Banco Central no tiene protocolos claros para regular IA en finanzas, lo que deja a la población expuesta a riesgos de seguridad. Tenemos que exigir que las empresas nos expliquen cómo funcionan sus algoritmos y qué hacen con nuestras vidas. No se trata de prohibir la tecnología, sino de asegurar que no nos la impongan sin consentimiento.
0: Escúchame, el problema no es solo quién controla los algoritmos, sino qué pasa con los datos que dejan en el camino. Por ejemplo, AgroAI usa datos de 200.000 hectáreas, pero ¿quiénes son los dueños de esos datos? Si un productor los comparte con una empresa extranjera, ¿qué garantía tiene que no los vayan a vender a otro lado? Y no digo solo en el campo. La app de salud mental de Neurotech atiende a 50.000 usuarios. Pero si esos datos se usan para entrenar modelos en otro país, ¿quién cuida la privacidad de un paraguayo que pide ayuda en un chatbot? Tenemos que exigir que las empresas nos digan no solo cómo usan los datos, sino quién los almacena y si hay mecanismos para borrarlos. Si no, la IA va a seguir siendo un puente que conecta a Paraguay con otros mercados, pero sin que nosotros tomemos las riendas.
1: Mira, el tema de la propiedad de datos también se entrelaza con la economía local. Punto, punto. Si Paraguay no establece normas claras, seguimos siendo solo una fuente de datos para empresas extranjeras, mientras que otros países usan esa información para innovar y generar empleo. Por ejemplo, Neurotech podría entrenar sus modelos con datos paraguayos, pero si esos datos no se procesan en nuestro país, ¿quién se queda con el valor agregado? Tenemos que exigir que las empresas inviertan en infraestructura local, como centros de datos en Paraguay, para que el conocimiento no se vaya. Además, si los datos de GagroAI se usan para optimizar cultivos, ¿por qué no se podrían compartir con cooperativas o universidades para mejorar la producción nacional? La IA no debe ser solo una herramienta para otros, sino un puente para que Paraguay construya su propio desarrollo tecnológico.
0: ¡Eso! La educación popular es clave. Si la gente no entiende qué es un algoritmo o cómo se usan sus datos, no puede exigir derechos. Imagina, en un barrio de San Lorenzo, un productor comparte datos con GagroAI, pero no sabe que esos mismos datos podrían ser usados por una empresa china para predecir crisis agrícolas globales. ¿Y si se crea un modelo que no beneficia a Paraguay? Además, hay que empoderar a las comunidades. ¿Por qué no crear un centro de transparencia en Asunción, donde cualquier persona pueda revisar cómo se usan sus datos? Si no somos nosotros los que educamos a la población, la IA va a seguir siendo un misterio que otros controlan.
1: Mira, el tema de la ética en la IA también es clave. Paraguay no solo necesita normas, sino un marco que garantice que los algoritmos no refuercen desigualdades. Por ejemplo, si un chatbot de salud mental está entrenado con datos de zonas rurales, ¿quién asegura que no priorice soluciones para ciudades? Además, los modelos de IA pueden perpetuar sesgos si no se incluyen perspectivas locales. Un estudio de la Universidad Nacional de Asunción en 2022 mostró que algoritmos de empleo en Paraguay discriminan a candidatos de zonas marginadas, usando datos históricos de desigualdad. Tenemos que exigir que las empresas no solo transparen su funcionamiento, sino que integren criterios éticos en su desarrollo, como revisar por qué un modelo no recomienda créditos a productores de la región de Caguazú. La IA no debe ser un espejo de lo que ya existe, sino una herramienta para corregirlo.
0: Escúchame. No podemos olvidar que en Paraguay hay comunidades indígenas que también tienen datos, pero que nadie les pregunta cómo los quieren usar. Por ejemplo, el pueblo guaraní tiene conocimientos sobre medicinas tradicionales que podrían entrenar modelos de salud. Pero si una empresa extranjera los escanea sin consentimiento, ¿quién cuida que esos conocimientos no se conviertan en patentes que no beneficien a los propios indígenas? Y no digo solo en el campo. El gallo vive en la selva. Pero si un algoritmo de geolocalización los marca como zonas de riesgo, sin entender su cosmovisión, ¿quién se asegura que no se les quite su territorio con argumentos tecnológicos? Tenemos que exigir que las leyes incluyan a las etnias, no solo a los productores de la sierra. Si no, la IA va a seguir siendo un puente que conecta Paraguay con otros mercados, pero sin que los pueblos originarios tomen las riendas.
1: Eso es todo por ahora. La palabra está en el aire, y el debate no termina acá. Nos vemos la próxima.
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0: Buenos días. Hoy hablamos de transporte público en Asunción, un tema que toca a todos. El 75% de los usuarios diarios sufre sobrepoblación en micros antiguos, y el 40% de las rutas no tiene GFS, lo que complica el control de horarios. ¿Sabes qué? La falta de mantenimiento de 300 unidades en el Paraguay no es un detalle. Se calcula que el 25% de los accidentes en la capital se deben a fallos mecánicos no resueltos. Te cuento algo. En 2025, un estudio del INE reveló que el 60% de los usuarios considera el transporte inseguro por la falta de iluminación en terminales. Mira, la solución no está en más buses, sino en modernizar los existentes y priorizar las rutas que conectan barrios marginados. No se trata de un gasto, sino de una inversión que reduce la desigualdad. El transporte no es un lujo. Es el oxígeno de una ciudad que quiere crecer.
1: Escúchame, el tema no es solo de buses o GPS. Es de dignidad. Cuando un estudiante de San Roque llega a la universidad a las 7 de la mañana en un micro que huele a humedad y no tiene aire, eso no es un problema técnico. Es una herida social. Dale. El transporte no es un lujo. Es el derecho de quien no tiene coche. En el barrio de Loma Piti, la gente espera horas por un colectivo, que no llega porque no hay mantenimiento. Y mientras, los empresarios del sector se quedan mirando el cielo. ¿Cuánto más tenemos que sufrir para que los políticos entiendan que un micro con luces encendidas no es un gasto? Es una garantía de vida. La solución no está en un discurso, está en la calle, en las manos de quienes pagan el boleto con el sueldo de un mes.
0: Mira, la falta de un plan urbano integrado es el gran vacío. No basta modernizar buses si no se reorganizan las rutas según los patrones de movilidad real. En el barrio de Ñembi, por ejemplo, las rutas actuales no conectan con el centro comercial ni con el hospital, obligando a la gente a hacer transbordos que duplican el tiempo de viaje. Eso no es eficiencia, es un círculo vicioso que perpetúa la exclusión. Y encima, los subsidios a los operadores no se destinan a mejorar la flota, sino a cubrir déficit de pasajeros, lo que mantiene el sistema en el estancamiento. La solución no es solo técnica, es política, y requiere que los gobiernos prioricen el transporte como un derecho, no como un favor.
1: ¡Eso! El transporte no solo afecta a los usuarios, sino también a la economía del país. En el barrio de Villa América, por ejemplo, los trabajadores de la zona industrial de San Lorenzo tardan 45 minutos en un colectivo que no tiene horarios fijos, y eso se traduce en horas de productividad perdida cada día. Dale. Además, el 30% de los buses antiguos emiten un 50% más de CO2 que los modernos. Y eso no solo contamina, sino que afecta la salud de los niños que viven cerca de las rutas. ¿Y qué pasa con los discapacitados? Solo el 15% de los colectivos tiene rampas. Y eso no es un detalle. Es una exclusión que no se puede ignorar. La solución no está en hablar, está en actuar. Invertir en tecnología limpia, en accesibilidad universal y en rutas que no dejen a nadie atrás. ¿Cuánto más vamos a esperar para que el transporte deje de ser un problema y se convierta en un derecho?
0: Mira, un aspecto que no se mencionó es el impacto de la digitalización en la experiencia del usuario. Si bien el GPS es clave, también falta un sistema de información en tiempo real que permita a los pasajeros saber cuándo llega el próximo colectivo. Algo que en ciudades como Montevideo ya implementaron con apps que conectan con los operadores. Además, el tema de la seguridad no se limita a la iluminación. En zonas como el barrio de Limpio, las cámaras de videovigilancia en los micros podrían reducir el 30% de los robos que ocurren en el interior, según un informe de la policía.
2: No sé si te confía. Necesito alguien para según un informe de la intención de la policía.
0: Y encima, el transporte público es la única alternativa para el 80% de los asuncionenses que no tienen coche. Pero si no se prioriza la accesibilidad para adultos mayores o personas con discapacidad, se sigue excluyendo a un sector que ya sufre el 45% de la población. La solución no es solo invertir, sino también educar a la sociedad sobre el valor del transporte como derecho, no como un servicio secundario.
1: Eso, In. El tema también está en las manos de la propia comunidad. En el barrio de Puerto Paredones, un grupo de jóvenes se organizó para exigir que los micros de la línea 14, que pasan por el colegio 10 de mayo, tengan horarios fijos y rampas. ¡Dale! Usaron redes sociales para hacer viral la situación, y en 2 meses el municipio respondió con una promesa de inversión en accesibilidad. Eso no es un milagro. Es el poder de la organización popular. Y encima, en el barrio de Arroyo Seco, los vecinos crearon un sistema de turnos para usar un único micro que conecta con la terminal, porque no había presupuesto para más. La solución no siempre es el Estado. A veces es la gente que se levanta y dice, ¡basta! ¿Cuántas veces tenemos que esperar a que los políticos actúen, cuando la calle ya tiene la respuesta?
0: Mira, otro punto que no se mencionó es el impacto del transporte en la equidad social. En el barrio de San Roque, por ejemplo, el 60% de las familias vive en viviendas de alquiler precario, y el acceso limitado al transporte público las mantiene atrapadas en un ciclo de exclusión laboral. Si no hay micros que conecten con zonas industriales o centros de capacitación, la pobreza se perpetúa. Y encima, los precios de los boletos, que subieron un 40% en los últimos 3 años, afectan especialmente a los jubilados, que pagan un 30% más que los adultos en actividad. La solución no es solo modernizar, es garantizar que el transporte sea un pilar de la movilidad social, no un obstáculo. ¿Cuántas veces vemos que los políticos prometen cambiar el sistema, pero nunca reducen los costos para quienes más lo necesitan?
1: Eso es todo por ahora, pero no se hagan los que no ven. El transporte no es un tema de presupuesto. Es un tema de justicia. Si no bajamos los precios para los jubilados, si no ponemos rampas en todos los micros, si no dejamos de mirar al transporte como un gasto y lo vemos como un derecho, seguimos atrapados en el mismo ciclo. La calle ya habla. ¡Que se escuche! Nos vemos la próxima. 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

0: Buenas noches. Hoy en Asunción, el termómetro marca 31 grados C, con humedad al 70%, viento del nordeste a 15 kilómetros H, y un índice UV de 8, que es peligroso. Ayer fue más fresco, 27 grados C, pero hoy el calor pesa más. Si vas al parque, lleva un sombrero de paja y ropa ligera. La gente del Mercado 3 dice que los chicos juegan a la pelota sin camisa, pero el sol no perdona. Mañana se repite lo mismo. Calor intenso, aunque la humedad bajaría al 65%. ¡Eso! ¿Y si aprovechamos para organizar un partido de fútbol en el cerro? El clima no va a cambiar, pero la cancha sí.
1: Mira, el sol de hoy no solo pega en la piel, sino que también se siente en el alma. Es como si el calor intentara apagar la energía de la gente. ¿Sabes qué? En el Mercado 3, los vendedores ya están acostumbrados, pero los niños que juegan en la calle sin camisa, aunque se divierten, están expuestos a riesgos reales. El sol puede provocar quemaduras graves en poco tiempo, y no es solo un tema de piel, sino de salud a largo plazo. Te cuento algo. En Paraguay, cada año hay cientos de casos de insolación en niños, y muchos de ellos ocurren en zonas abiertas como los mercados o los cerros. La gente del barrio siempre dice que el calor es parte de la vida, pero lo que no ven es que el índice UV de 8 es equivalente a estar bajo una lámpara de 10.000 vatios, lo que puede dañar el sistema inmunológico, contonento. Aprovechando tu idea del partido de fútbol, ¿qué tal si se organiza en la mañana, antes de las 10, y se llevan sombras portátiles? El clima no va a cambiar, pero la prevención sí.
0: Eso. Lo que falta es meter a las escuelas en esta conversación. En el barrio de San Roque, el Colegio Santa María empezó a enseñar a los chicos a usar bloqueador de sol y a hacer sombra con mantas en el recreo. El calor no es un problema solo del mercado, es un desafío para toda la ciudad. Y no se trata solo de mover el partido a las 9, sino de preguntarse, ¿dónde se puede jugar sin quemarse? En el Cerro San Antonio, el alcalde prometió plantar árboles este año, pero hasta ahora no se ve. ¡Dale! Si el clima no cambia, tenemos que inventar soluciones. Sombrillas de lona, horarios en la mañana, o hasta llevar un termómetro portátil al cerro para que la gente sepa cuándo se puede jugar. El sol no perdona, pero la creatividad sí.
1: Mira, el calor no solo afecta a los niños, sino que también pone en riesgo a los adultos mayores y a quienes tienen enfermedades crónicas. En el hospital de Clínicas, el mes pasado hubo un 30% más de internaciones por deshidratación y golpes de calor que el mismo periodo del año anterior. Te cuento algo. En el barrio de Limpio, una señora de 75 años se desmayó en el Mercado 2 porque no tenía sombra en su puesto. Y eso no es un accidente. Es un problema de diseño urbano. La solución no es solo sombrillas portátiles, sino pensar en espacios públicos con techos de madera o vegetación. En Montevideo, por ejemplo, han convertido parques en zonas frescas con árboles y mallas sombreadoras. Aquí, mientras tanto, el sol sigue siendo un enemigo invisible, pero la planificación sí puede ser nuestra mejor arma.
0: Eso. Lo que no se mencionó es que el calor también afecta a los negocios. En el Mercado 3, los vendedores dicen que las ventas caen un 15% en días de calor extremo, porque la gente se queda en casa. La solución no puede ser solo sombrillas, sino también fomentar negocios que ofrezcan refugio, como cafés con sombra en los barrios. Y en el Cerro San Antonio, el alcalde prometió árboles. Pero mientras tanto, el barrio de Limpio tiene una iniciativa de vecinos que plantaron 200 árboles en el Mercado 2 sin ayuda del gobierno. Eso sí que es resistencia ciudadana. Dale. Si el clima no cambia, el futuro del Paraguay depende de quién se mueve primero. ¿El gobierno? ¿La sociedad o los que ya se cansaron de esperar?
1: Mira, el calor no solo es un problema de salud, sino también de justicia urbana. En barrios como San Roque, donde hay más árboles y espacios verdes, los vecinos se quejan menos del calor que en zonas como Limpio, donde la falta de planificación urbana deja a la población expuesta. Te cuento algo, En Asunción, el 60% de las calles no tienen sombra en los espacios públicos. Y eso no es un accidente. Es un déficit de políticas que priorizan la vivienda sobre la vida. La solución no es esperar a que el gobierno actúe, sino que las municipalidades comiencen a exigir en los planos de desarrollo que cada nuevo barrio tenga al menos un 30% de superficie verde. En Montevideo, por ejemplo, lo hacen desde hace años. Mientras tanto, aquí seguimos con mercados sin sombra y colegios que no enseñan a los chicos a protegerse del sol, como si el calor fuera un tema para después.
0: ¡Eso! Lo que no se habló es que el calor también pone en riesgo la economía informal. En el mercado 4, los pescadores dicen que los peces mueren antes en los tanques sin sombra, y eso afecta sus ventas. La solución no puede ser solo árboles, sino también incentivar techos verdes en los mercados, como en la Argentina, donde usan madera y plantas para enfriar los locales. Y en el Cerro San Antonio, mientras el alcalde promete árboles, los vecinos de Limpio ya tienen un taller de artesanos que reciclan botellas para hacer sombrillas de lona. Eso sí que es creatividad de barrio. ¡Dale! Si el clima no cambia, el futuro depende de quién se mueve primero. ¿El gobierno, la sociedad o los que ya se cansaron de esperar?
1: Eso es todo por ahora. Seguimos con música. Pero antes quiero decir, el calor no es solo un fenómeno natural. Es un espejo de cómo construimos nuestras ciudades. Nos vemos la próxima.
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0: Buenos días. Escúchame. La inteligencia artificial ya está en nuestra vida diaria, aunque muchos no se den cuenta. Apps como Misión IA, desarrollada por el Ministerio de Educación, enseñan a jóvenes a programar con herramientas sencillas, y ya tiene más de 200.000 usuarios en el país. En la agricultura, empresas como iSolutions Paraguay usan algoritmos para predecir lluvias y mejorar rendimientos, lo que afecta directamente a la producción de soja y maíz. Eso. También en salud, hospitales de Asunción ya aplican IA para detectar enfermedades en imágenes médicas, reduciendo tiempos de diagnóstico. Pero te digo algo, la brecha tecnológica sigue grande. Mientras en Asunción hay apps avanzadas, en zonas rurales aún falta conexión básica. Ponte en bono. ¿Y vos qué opinás? ¿La IA nos acerca o nos aleja?
1: La inteligencia artificial, como la que usa el Ministerio de Educación en Misión IA, es una herramienta poderosa si llega a todos. Pero mira, en zonas rurales donde el 40% de la población no tiene internet estable, la IA solo se convierte en un lujo para pocos. Te cuento algo. En el norte del país, un agricultor que no tiene acceso a datos meteorológicos sigue sembrando sin saber si va a llover. Eso no es tecnología. Es desigualdad. La IA no es mágica. Si no hay infraestructura, si no se capacita a la gente, solo va a ampliar la brecha entre quienes tienen y quienes no. Nos acerca si la usamos para mejorar vidas, no para dejar a la mitad del país atrás.
0: La IA puede ser un motor de empleo si se fomenta su uso en sectores como el turismo rural o la artesanía, donde los jóvenes pueden crear apps que promuevan productos locales. Por ejemplo, en el departamento de Caazapá, un grupo de emprendedores usó algoritmos para mapear rutas turísticas que conectan pueblos con patios de cerámica y cultivos orgánicos, generando empleo y visitas. Pero eso requiere que el Estado invierta en capacitación técnica en zonas rurales, no solo en Asunción. ¡Eso! Mientras los jóvenes de la capital aprenden a programar, los de los pueblos aún no saben usar un celular sin internet. Si no hay políticas que integren a todos, la IA va a seguir siendo un espejo que refleja solo a la mitad del país. Panela que llena la manta se mandino una mitad del país. ¿Y vos qué crees? ¿La tecnología se va a democratizar o va a seguir siendo un privilegio de los que ya tienen?
1: La cuestión no es solo tecnología, sino también cultura. Mientras en Asunción se diseñan apps para turismo rural, en zonas como Boquerón o Alto Paraná, los guaraníes aún usan herramientas ancestrales para sembrar y cosechar. La IA, si no se adapta a esos saberes, solo va a reemplazar, no a integrar. Por ejemplo, un algoritmo que prediga lluvia sin considerar los rituales de los abuelos sobre el clima pierde su sentido. La verdadera revolución no es la máquina, sino que los técnicos aprendan a escuchar a los que viven la tierra desde antes de los teléfonos. Eso sí, si el Estado no prioriza ese intercambio, la IA va a seguir siendo un espejo roto, que solo refleja a los que ya tienen, y deja a los demás en la oscuridad.
0: Eso. Te digo algo, la IA también puede ser un puente para rescatar idiomas y saberes que se están perdiendo. Imagina un algoritmo que no solo prediga el clima, sino que también guarde las historias de los abuelos, los rituales de los pueblos, las canciones de los niños. En el sur, un grupo de jóvenes está usando IA para crear una base de datos con relatos de los guaraníes sobre la tierra, el agua y el fuego, que después se usan en escuelas para enseñar historia desde otra mirada. Eso no es tecnología para todos, sino tecnología para todos los que quieren que su cultura siga viva. ¿Y vos, qué crees? ¿La IA va a ser un espejo que refleje lo que somos o un espejo que nos obligue a ser como los otros?
1: La inteligencia artificial también puede transformar la salud rural si se usa para diagnosticar enfermedades con imágenes médicas en zonas donde los médicos están a horas de distancia. Imagina un sistema que, con una foto de una herida en el celular, envíe la imagen a un especialista en Asunción y devuelva un diagnóstico en minutos. Pero eso requiere que los centros de salud tengan celulares con conexión, algo que en el 60% de las comunidades rurales no existe. Mientras los hospitales urbanos ya usan IA para predecir brotes de enfermedades, en el interior del país aún se curan heridas con remedios caseros. La verdadera revolución no es la máquina, sino que el Estado invierta en salud accesible, no solo en chips.
0: La IA también puede ser una herramienta para cambiar cómo enseñamos en las escuelas rurales. Imagina un programa que, en lugar de solo mostrar videos de Internet, combine la lengua guaraní con contenidos digitales. Una app que enseñe matemáticas usando ejemplos de la agricultura o que traduzca textos antiguos de los abuelos para que los chicos los lean en clase. En Concepción, un grupo está probando una plataforma que usa inteligencia artificial para adaptar lecciones según el nivel de cada estudiante, pero sin olvidar que en esos barrios los maestros aún no tienen acceso a Internet fijo. Eso no es tecnología. Es una puerta que se abre solo si el Estado invierte en conexión y formación. Con Go, terrenes o una formación. Si no, la IA va a seguir siendo un espejo que mira solo a los que ya saben y deja a los demás en la sombra. ¿Y vos, qué opinas? ¿La educación va a ser el puente que conecte a todos con la tecnología o va a seguir siendo el primer escalón que no se puede subir?
1: Eso es todo por ahora. Nos vemos la próxima. Mientras tanto, recordá que la tecnología no es un lujo, sino una herramienta que tiene que llegar a todos. Y si no, no sirve para nada.
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0: Buenos días, compañeros. Vamos al tema. El dengue ya está dando la cara en Paraguay, con más de 3.000 casos confirmados en lo que va de 2026, según el Ministerio de Salud. La temporada de lluvias que va de octubre a marzo es el momento clave para prevenir. Tapar recipientes con agua, usar repelente con DEET y eliminar criaderos en patios y techos. En Asunción, el 60% de los focos se encuentran en barrios populares, según la última campaña de la Secretaría de Salud. Si ven un mosquito en la piel, no se dejen engañar. El Aedes aegypti pica de día, no de noche. Si sos sospechoso de un cuadro febril, acudí al centro de salud más cercano, no a la farmacia. El teléfono de la línea gratuita del ministerio es 135. Funciona 24/7. Y no olviden, el 80% de los casos se evitan con medidas simples. Pero, ¿qué pasa si ya hay una infestación en el barrio? ¡Eso! El municipio debe intervenir con fumigación, pero la gente también puede pedir ayuda a través de la app Salud Paraguay. ¡Dale ya!
1: Mira, el tema de la pobreza y la falta de infraestructura en barrios populares no se puede ignorar. Si no hay cloacas ni drenaje, los criaderos se multiplican como pan en la calle. En San José, por ejemplo, la gente tapa botellas con papel porque no tienen malla para los techos. Eso no es solo falta de conciencia, es desigualdad estructural que el gobierno tiene que resolver. Y no se trata solo de fumigar, sino de enseñar a los niños en las escuelas a identificar los criaderos, como el agua estancada en los pozos de las chacras. El dengue no es un problema de un solo sector. Es un reflejo de cómo vivimos todos juntos en esta ciudad.
0: Eso. La clave está en educar a las familias desde las escuelas y los barrios. Si los niños aprenden a identificar criaderos en el patio de casa, ya no es un problema de un solo sector. La app Salud Paraguay no solo reporta focos, sino que permite a la gente ver en tiempo real los lugares con más infestaciones en su zona, como un mapa de riesgo. Y no se trata solo de fumigar. En los barrios de Asunción, los vecinos organizan turnos para revisar los techos y limpiar pozos. Porque cuando se juntan, el mosquito no tiene chance. Dale, el dengue no es un enemigo invisible si la comunidad se pone de pie.
1: Mira, la economía también se juega en esto. Cada caso de dengue representa un costo directo para el sistema de salud, pero también un impacto en la productividad. Un estudio de la Universidad Católica mostró que en 2025, el costo total asociado a los casos confirmados superó los 50 millones de guaraníes, con pérdidas laborales en sectores como la construcción y el comercio. Y no solo eso, las familias que tienen un enfermo pierden días de trabajo, a veces meses, porque el dengue no es un mal que se cura en una semana. El Ministerio de Salud podría usar esos datos para presionar a los gobiernos locales a priorizar el saneamiento básico en zonas críticas, no solo con fumigaciones puntuales. La prevención, acá, es un ahorro que se multiplica.
0: ¡Eso! En la zona de Itapúa, están probando drones para detectar criaderos en zonas rurales, donde los pozos y las canaletas son difíciles de revisar a pie. Un piloto del programa dice que con imágenes en alta resolución, pueden identificar agua estancada en pozos de 50 metros de profundidad. Algo que antes tomaba días de trabajo en tierra. Y no se trata solo de tecnología. En los barrios de Fernando de la Mora, los vecinos usan un sistema de turnos para revisar techos con linternas potentes, porque la Aedes aegypti no se deja ver fácil. El ministerio podría ampliar esto a todo el país, con un plan de luz y sombra que combine drones y movilización comunitaria. Tanto con comunitaria. ¿Y si el gobierno lanzara una campaña de mosquitos cero como en México? Con recompensas para los que reporten focos. Dale, el dengue no es solo un mosquito, es un desafío que exige creatividad.
1: Mira, hay un punto que no se mencionó. La falta de marcos legales claros que obliguen a propietarios de terrenos o casas abandonadas a mantener sus áreas, lo que genera criaderos en espacios no regulados. En algunos barrios de San Lorenzo, por ejemplo, terrenos sin dueños se llenan de agua estancada porque no hay normas que responsabilicen a nadie. Eso no se resuelve con drones ni apps. Se necesita una ley que vincule la propiedad con el mantenimiento, como en Brasil, donde los dueños deben cumplir con condiciones básicas de higiene. Y si el gobierno no actúa, el dengue se convierte en un problema de abandono legal, no solo de salud.
0: Eso. La educación no debe parar en los techos. En las escuelas de Concepción ya están incluyendo clases sobre gestión del agua en el currículo, enseñando a los chicos a cerrar grifos rotos y a usar cubetas para recoger lluvia. Eso no solo previene el dengue, sino que forma ciudadanos que piensan en el medio ambiente desde chicos. Y no se trata solo de escuelas. En los talleres de artesanos de Encarnación, los maestros usan el tema del mosquito como parte de sus clases de manualidades, con carteles de limpia tu barrio hechos con reciclaje. El Ministerio de Educación podría ampliar esto a todo el país, integrando la prevención del dengue en programas de conciencia ambiental. ¡Dale! Si los niños aprenden a ver el mosquito como un enemigo del agua contaminada, ya no es un problema de salud, es un tema de justicia social.
1: Eso es todo por ahora. Seguimos con música.
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0: Buenos días. Hoy hablamos de un tema que afecta a millones: el transporte público en Asunción. Según el INE, el 62% de los asuncionenses depende del colectivo para moverse, pero el 45% dice que los horarios no cubren sus necesidades. La avenida 14 de Mayo, por ejemplo, tiene 12 kilómetros sin carriles exclusivos para buses, lo que genera 20 minutos de retraso diario. Además, el 78% de los choferes no tiene capacitación en seguridad, según la Asociación Paraguaya de Transporte. ¿Cómo mejorar? Invertir en 500 buses eléctricos para 2030, expandir el sistema de tarjetas integradas entre micros, taxis y metro, y construir 15 kilómetros de carriles exclusivos. Es urgente, pero también posible si se prioriza el transporte como derecho, no como beneficio.
1: ¡Eso! El tema del transporte no es solo un problema de planos y números. Es una herida diaria para la gente que se levanta a las 5 y se quedan parados en la esquina del mercado 14 de mayo, porque el colectivo llega a las 6:30. ¿Y los 20 minutos de retraso? Eso no es un retraso. Es una injusticia. Imagina a un estudiante que pierde media hora por un carril que no existe, o a un trabajador que no puede llegar a tiempo porque los choferes no saben manejar en emergencias. ¿Y los 500 buses eléctricos para 2030? ¿Y si empezamos a invertir ya en los que tenemos? El metro no se construye en un día, pero el respeto al usuario sí se empieza a ver hoy. ¿O creen que la calle se va a pacificar porque un plan lo diga? ¡Dale! El transporte no es un lujo. Es un derecho que se está robando a la gente.
0: Mira, el tema del transporte también se conecta con algo que no se mencionó: la salud pública. La falta de carriles exclusivos y el tráfico constante generan un 30% más de emisiones de CO2 en horas pico, según un estudio de la Universidad Católica. Eso no solo afecta al medio ambiente, sino que también aumenta la contaminación del aire, que, según el Ministerio de Salud, es responsable del 15% de las enfermedades respiratorias en niños. Además, si pensamos en la seguridad, los choferes sin capacitación no solo ponen en riesgo a los pasajeros, sino que también generan accidentes que cuestan al sistema de salud alrededor de 200 millones de guaraníes anuales. No se trata solo de mejorar el servicio, sino de salvar vidas y evitar costos que afectan a todos.
1: Eso. La falta de carriles exclusivos no solo retrasa, sino que también convierte las calles en un laberinto de estrés. Imagina a una mujer que espera el colectivo bajo la lluvia, con un bebé en brazos, y el bus se atraca en el tráfico porque no tiene prioridad. Eso no es un retraso. Es una violencia institucional. Y no se trata solo de buses. El 60% de los taxis en Asunción no tienen GPS, según la Asociación de Taxis, lo que hace que se pierdan en calles sin señalización, generando un 25% más de tiempo de espera. ¿Y el costo psicológico? La gente ya no confía en el sistema. Si el transporte no es eficiente, no es digno. Y si no hay confianza, no hay desarrollo. ¿O creen que un país que no respeta el tiempo de su gente puede crecer? Dale, el transporte no es un servicio, es un acto de justicia social que se está negando a los que más lo necesitan.
0: Mira, hay un aspecto que no se mencionó: la accesibilidad para personas con discapacidad. Según el Instituto Nacional de Discapacidad, el 35% de los buses en Asunción no tienen rampas ni puntos de anclaje para sillas de ruedas, lo que excluye a un sector importante de la población. Además, el 70% de las paradas de colectivo no tienen señalización táctil ni luminaria adecuada, dificultando el desplazamiento de personas con visión reducida. Eso no es solo una omisión técnica, es una exclusión social que refuerza la desigualdad. Si el transporte público no incluye a todos, no es inclusivo, y si no es inclusivo, no es justo. La planificación debe empezar a ver a las personas no como usuarios, sino como ciudadanos con derechos.
1: ¡Eso! El tema del transporte también se enlaza con la brecha generacional. Los jóvenes que se van a la capital en busca de empleo y se quedan atrapados en una red de buses que no llegan, o en paradas sin señalización que los dejan perdidos. Imagina a un chico de 18 años, que, por no tener un colectivo eficiente, deja de estudiar en una universidad porque no puede pagar un taxi o un viaje en moto. Eso no es un retraso, es un corte de futuro. Y no se trata solo de los que viajan. El 40% de las escuelas en zonas periféricas tienen más de 20 minutos de caminata hasta la parada más cercana, según la Dirección de Educación. ¿Y la falta de transporte escolar? Eso no es un detalle. Es un obstáculo para el derecho a la educación. Si el sistema no empieza a ver a los jóvenes como prioridad, no va a crecer. Dale, el transporte no es un problema de hoy. Es una deuda que se está pagando con el tiempo de las nuevas generaciones.
0: Mira, otro punto que no se mencionó es el impacto del transporte en la economía informal. Según un informe del Banco Central, el 45% de los trabajadores informales en Asunción dependen de colectivos para llegar a sus empleos, y el 20% de ellos pierde al menos una hora diaria en traslados por congestión. Eso no solo reduce su productividad, sino que también aumenta la precariedad laboral, ya que muchos no pueden asistir a entrevistas o cumplir horarios. Además, el 60% de los vendedores ambulantes reporta que no tienen acceso a rutas seguras para transportar sus mercaderías, lo que limita su capacidad de expansión. El transporte no es solo un servicio, es el oxígeno de la economía informal, y si no se mejora, seguirá siendo un cuello de botella para miles de familias que ya viven en la frontera de la pobreza.
1: ¡Eso! Si los vendedores ambulantes no tienen rutas seguras, no pueden llevar sus mercaderías a los mercados, y si los trabajadores informales pierden una hora al día, no tienen tiempo para más que sobrevivir. Eso no es un problema de transporte, es un problema de justicia económica que se está comiendo el sueño de miles. Y si el sistema no se ajusta a la realidad de los que no tienen opciones, no va a cambiar. Seguimos con música. 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

0: Buenos días. Hoy en Asunción, el termómetro marca 32 grados C, con una humedad del 65% y viento del noreste, a 15 kilómetros H. El índice UV es alto, 8, lo que significa que el sol pega fuerte. Ayer fue más fresco, 28 grados C, y viento más suave, 10 kilómetros H. Si salís, mejor un pantalón largo y camiseta de manga corta, pero con protector solar. Mañana se espera un repunte. 34 grados C y viento del este, a 20 kilómetros H. Eso. Si tenés planes al aire libre, mejor a la mañana, antes del mediodía. ¿Y vos, qué usás cuando el sol es así?
1: Mira, el índice UV alto no es solo un dato. Es un aviso de que el sol puede dañar la piel en menos de lo que parece. Aunque la humedad no es extremadamente alta, el viento del noreste hoy y el cambio a este mañana pueden hacer que el calor se sienta más pesado, especialmente en zonas con sombra parcial. Yo, por ejemplo, siempre llevo un sombrero de paja y un protector solar de factor 50, porque sé que en Paraguay el sol no perdona. Y si tenés que estar afuera, intenta no exponerte entre las 10 y las 15, que es cuando el UV alcanza su punto más peligroso.
0: Eso que decís, Carlos, es clave. Pero mirá los barrios de la periferia, como el Guairá o el Itaúguá, el sol pega más fuerte porque no hay sombra. Allí la gente se queja que el calor hace que los niños no puedan jugar al aire libre después de las 11, porque se deshidratan rápido. Y en el mercado de San Telmo, los vendedores ya empiezan a vender aguas de frutas antes de las 10, porque el cuerpo no aguanta. Y yo ni uno aguanta visimiendo, y menos ocravandumurdo aguanta. A mí me parece que el gobierno debería promover más sombrillas públicas en los parques, como en la avenida 14 de Mayo, que sí tienen. ¿Y vos? ¿Qué haces cuando el sol te da en la cara y no tenés dónde refugiarte?
1: Mira, en los barrios sin sombra, el calor no es solo un problema climático, es una cuestión de justicia social. La falta de árboles en calles como la 12 de Mayo o el Camino de las 7, por ejemplo, hace que los adultos mayores sufran insolaciones en las tardes y los niños no puedan jugar sin correr riesgo. Yo, cuando paso por el mercado del puerto, veo cómo los vendedores de pescado se refugian bajo toldos improvisados de plástico, porque no hay presupuesto para sombras duraderas. Eso no es un detalle. Es una señal de que la planificación urbana debe priorizar el bienestar del cuerpo, no solo el desarrollo económico.
0: Eso que mencionás, Carlos, es lo que me pone el pelo de punta. En barrios como el Oma Pitá, donde no hay ni un árbol en las calles, los chicos del colegio se deshidratan en 10 minutos al salir a la recreación. La semana pasada, en el hospital de Itaúa, atendieron a 15 adultos mayores por insolación en el mismo sector. Y no sanó un bebo y no van a cabrar a su acarice, no sigamos en el mismo sector. Y mira, en el barrio del Cerro, algunos vecinos se juntan para armar sombras con maderas de los pozos antiguos, pero es un parche. ¿Y si el gobierno convocara a los artistas locales para pintar muros con sombras en relieve? Eso no solo refresca. Es un arte urbano que salva vidas.
1: Mira, en el barrio de San Lorenzo, algunos vecinos plantaron árboles de ceiba y guayacán en las veredas, y ahora el sol no pega tanto. Eso no solo da sombra, también ayuda a los polinizadores y reduce el calor en las casas. Yo creo que el gobierno debería incentivar a los vecinos con subsidios para plantar especies nativas, porque en Paraguay, los árboles de la selva no solo son frondosos, son parte de nuestra identidad. Y si el clima se pone más extremo, como se ve en los informes del INEA, esos árboles serán una defensa natural contra el calor.
0: Eso que decís, Carlos, me da una idea. En el barrio de Capitán, algunos grupos de jóvenes usan pallets viejos para armar toldos temporales en las esquinas, y hasta se organizan para regar las calles con camiones de agua. Pero mira, en la zona de la avenida Eusebio Ayala, los vecinos hicieron un proyecto con la Universidad Nacional de Asunción para plantar 500 árboles de jacarandá en menos de un año. Y ahora, el calor se reduce en 3 grados en esas cuadras. Eso sí que es un cambio. Y si el gobierno pone un impuesto a los edificios sin veredas arboladas, como en la ley que se discutió en el Congreso, podría ser un incentivo para que los empresarios inviertan en sombra. Pero yo me pregunto, ¿y si los vecinos de los barrios sin árboles se unen a los artistas y crean murales de sombras en relieve, como propusimos antes, pero con la colaboración de ingenieros que calculen la sombra real que dan? Eso no solo refresca, hace arte con la lucha contra el calor.
1: Eso es todo por ahora. Seguimos con música, pero la sombra que necesitamos no es solo en los barrios, también en las ideas que nos unen. Hasta la próxima, desde Radio Ar Asunción.
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0: Buenos días. Hoy les hablamos de cómo las raíces guaraníes siguen vivas en cada fiesta, canción y hasta en el aula. El Festival Aike en San Ignacio no solo celebra el 25 de mayo, sino que revive rituales como el Ivy Pinquery, el baile del agua, que antes se hacía en los ríos antes del primer contacto. Hoy, artistas como Leticia Sosa usan el guaraní en sus canciones, y en la escuela, el idioma está presente en más del 60% de las instituciones públicas. ¡Eso! La tradición no es un recuerdo. Es un motor que nos lleva al futuro.
1: ¡Mira! El guaraní no solo vive en las escuelas. En Paraguay, más del 70% de las emisoras de radio transmiten al menos parte de su programación en guaraní, especialmente en zonas rurales. Esas emisoras son un puente entre generaciones, porque los abuelos cuentan historias antiguas y los jóvenes aprenden el idioma mientras escuchan música contemporánea. En el Festival Aike, también se ven jóvenes usando el guaraní en sus propias creaciones, como el caso de los grupos de hip-hop que fusionan ritmos modernos con palabras ancestrales. Eso no es nostalgia, es una forma de decir que el idioma no se adapta al presente, sino que lo define. Y si miramos a los maestros, más del 40% de los docentes en escuelas rurales ahora reciben capacitación para enseñar en guaraní, algo que antes era casi imposible. La clave está en que el idioma no se enseñe como algo tradicional, sino como una herramienta viva para pensar, sentir y construir el futuro.
0: Eso. Pero te digo algo. El guaraní no solo se escucha en las radios o en las aulas, sino también en las pantallas de los celulares. Hoy, en redes como TikTok, jóvenes de Asunción y de los pueblos del interior suben videos donde cantan en guaraní, hacen retores con frases de la lengua y hasta explican mitos ancestrales con un lenguaje moderno. Es un fenómeno que no se enseña en las escuelas, pero que se vive en la calle. En el barrio de Villa Elisa, por ejemplo, un grupo de chicas de 17 años creó un canal de YouTube donde enseñan guaraní con memes y sketches. Y no es un caso aislado. En el municipio de Caazapá, ya hay más de 500 videos con contenido educativo en guaraní. Eso no es un esfuerzo de la cultura. Es un avance de la juventud que se está inventando su propio lugar en el idioma. Y eso es lo que más me emociona.
1: Eso sí, el guaraní también se está adaptando a las nuevas tecnologías de forma sorprendente. En el sur del país, por ejemplo, hay aplicaciones móviles desarrolladas por jóvenes que enseñan frases cotidianas en guaraní, con ejercicios interactivos y hasta juegos que simulan conversaciones entre pares. En el municipio de Encarnación, un grupo de ingenieros locales creó una plataforma digital donde se traducen manuales de salud pública al guaraní, lo que permite que familias rurales accedan a información vital sin depender de traducciones externas. Además, en la Universidad Nacional de Asunción, se está investigando el uso de inteligencia artificial para generar textos en guaraní que mantengan el tono y la gramática auténtica, algo que antes era imposible de replicar. Esa conexión entre tecnología y lengua no solo salva el idioma, sino que lo convierte en un puente entre lo ancestral y lo digital. Y lo más interesante, las redes sociales no solo son un espacio para aprender, sino también para criticar, reírse y hasta desafiar las formas tradicionales de enseñar el guaraní.
0: ¡Eso! Pero te digo algo. El guaraní también se está convirtiendo en un símbolo de identidad para las empresas locales. En la zona de Misiones, por ejemplo, hay marcas que usan el guaraní en sus logotipos, empaques y publicidad. Un caso claro es Ibira, una marca de café que vende en todo el Paraguay y usa frases como Ira o Jeku. El café es nuestro, en sus carteles. Eso no solo atrae a los jóvenes, sino que también empodera a las comunidades indígenas, que antes eran vistas como minorías. Y no es solo en Misiones. En el departamento de Concepción, un grupo de artesanos de la etnia Ombiabea venden artículos tejidos con hilos de colores que representan las palabras Aibú, pájaro y vi, vida, usando el guaraní como lenguaje comercial. Eso no es un lujo. Es una estrategia para que el idioma no solo se preserve, sino que también genere empleo y respeto. Y si miramos a las nuevas generaciones, ya hay jóvenes que empiezan a crear empresas digitales donde el guaraní es el lenguaje principal, como apps de agricultura que enseñan técnicas tradicionales en guaraní? ¡Guara! Eso no es un esfuerzo cultural, es un cambio social que se está escribiendo en tiempo real.
1: Eso sí, el guaraní también está ganando espacio en los ámbitos legales y administrativos, algo que antes era casi inaudito. En el Ministerio de Educación, por ejemplo, ya hay documentos oficiales en guaraní que explican derechos educativos, y en el Tribunal Supremo, algunos jueces han empezado a usar el idioma en sus sentencias, especialmente en casos que involucran comunidades indígenas. Eso no es solo una formalidad, es un reconocimiento de que el guaraní no solo habla por los pueblos, sino que también tiene derecho a ser escuchado en los espacios más poderosos del Estado. Y en el ámbito judicial, en el Departamento de San Pedro, ya hay abogados que se capacitan para defender causas en guaraní, lo que permite que comunidades rurales accedan a la justicia sin necesidad de traducción. Eso no es un giro simbólico, es una transformación real que pone al guaraní en el centro de la vida pública, no solo como cultura, sino como herramienta de justicia.
0: ¿Eso? Pero te digo algo. El guaraní también está dando un giro en la cultura pop, algo que antes no se habría imaginado. En la escena musical, por ejemplo, artistas como Miguel Mora o la cumbia villera ya incluyen canciones en guaraní en sus discos, mezclando ritmos urbanos con el lenguaje ancestral. En la ciudad de Encarnación, hay un grupo de jóvenes que creó una banda de rock con letras en guaraní, y sus conciertos llenan salas desde San Lorenzo hasta Mariscal, Estigarribia. Eso no es solo un experimento. Es una forma de que el guaraní suene en los altavoces de la calle, no solo en los libros de escuela. Y, si miramos al teatro, en el departamento de Itapúa ya hay una compañía que representa historias de los pueblos indígenas usando el guaraní como base, y sus funciones se llenan de espectadores de todas las edades. Eso no es un esfuerzo de los artistas, es un cambio cultural que está poniendo el guaraní en el corazón del entretenimiento moderno. Y eso es lo que más me enciende.
1: Eso es todo por ahora. Seguimos con música, pero antes quiero agradecer a todos los que hoy hacen que el guaraní no solo se escuche, sino que también se sienta. Nos vemos la próxima.
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0: Buenos días. Hoy vamos a hablar de algo que afecta a todos los asuncionenses. El transporte público. La línea 2 del metro, que conecta el centro con el barrio de San Lorenzo, tiene un retraso promedio de 12 minutos por tramo debido a la congestión en la avenida 28 de Julio. Mientras, en el barrio de Itauguá, el 70% de los usuarios de microbuses reporta que no hay rutas que lleguen a la zona de la Universidad Nacional de Asunción Pino Punti, Pantonti. ¿Sabes qué? El costo de un boleto para un trayecto de 10 kilómetros ronda los 150 guaraníes, pero para muchos, eso es más caro que un viaje en taxi. Ridículo. Te cuento algo. En la ciudad, hay 450 kilómetros de vías urbanas sin señalización adecuada para bicicletas, lo que obliga a miles de personas a usar el transporte público, a pesar de la incomodidad.
1: ¡Eso! Imagínate a un estudiante de la UNA que se levanta a las 6 de la mañana, toma un micro que llega tarde y se pierde la primera clase porque el conductor se atasca en la 28 de julio. Y encima paga más por un boleto que si tomara un taxi. ¿Por qué no tienen un plan de transporte que conecte los barrios con las universidades sin que los chicos se hagan polvo en los colectivos? Y encima, con 450 kilómetros de vías sin señalización para bicis, ¿qué esperamos? Que la gente siga usando el transporte público como si fuera un castigo. Hay que exigirle al gobierno que priorice el metro y que construya esas rutas que faltan. ¿O seguimos con este caos mientras los jóvenes se quedan sin opciones?
0: Mira, el tema no es solo de transporte, sino de inversión estratégica. Si calculamos el tiempo perdido por los retrasos del metro, equivale a más de 300 horas anuales por usuario, lo que afecta directamente la productividad de la ciudad. Y no es solo el metro. En Itauguá, el 40% de los microbuses está fuera de servicio por falta de mantenimiento, según el último informe del Instituto de Transporte. Te cuento algo. En Argentina, por cada kilómetro de vía urbana, invierten 3 veces más en señalización para bicicletas que acá. Acá, en cambio, el 60% de los ciclistas reporta que se sienten inseguros al usar las calles. El problema no es solo técnico, es de visión política.
1: ¡Eso! ¿Y qué pasa con las mujeres que toman micros a las 5 de la mañana y se sienten inseguras por las calles sin iluminación ni señalización? En limpio, hay un proyecto de bicicarretera que no avanza porque falta coordinación entre el Ministerio de Obras Públicas y los intendentes. Que lista con puerta para buenas entre por si amomigas y canomumaris, úmlicas y los intendentes. Y encima, el 60% de los ciclistas son mujeres, pero nadie las escucha. Si no invertimos en rutas seguras y en mantenimiento de los micros, seguimos con un sistema que pone en riesgo la vida de la gente. Oh, ¿y el río Paraguay? Podríamos usar su margen para bicicletas, como en Montevideo. La cuestión no es solo el metro. Es que el gobierno mira para otro lado cuando el 70% de los asuncionenses vive en barrios sin acceso a transporte digno. ¿Cuánto más tenemos que esperar para que prioricen lo que la gente necesita, no lo que les conviene a los políticos?
0: Mira, el tema también se entrelaza con la falta de coordinación entre modos de transporte. Por ejemplo, el metro termina en San Lorenzo, pero allí no hay una conexión eficiente con los microbuses que llegan a la una, lo que obliga a los usuarios a caminar kilómetros o usar taxis. Eso no solo aumenta el costo, sino que genera desigualdad. Los barrios periféricos, como Itauguá, no tienen acceso a rutas que los integren al sistema principal. Y encima, el 80% de las bicicletas que se usan en la ciudad son de uso privado, pero no hay estaciones de alquiler en puntos estratégicos, como paradas de metro o universidades. El problema no es solo falta de inversión, sino de planificación que priorice la movilidad de todos, no solo de los que pueden pagar.
1: Eso. ¿Y qué pasa con los pequeños negocios de Itauguá o Limpio que dependen de la gente que vive en el centro? Si no hay transporte que los conecte, esos comercios se mueren. Imagina ahí un panadero que no puede llevar sus productos al Mercado del Sol porque los micros no llegan a tiempo. Y encima, el 50% de los empresarios en barrios periféricos dice que no invierten en transporte porque no hay opciones. ¿Y el turismo? Si no se arregla esto, el Paraguay seguirá siendo un país que no le da la bienvenida a sus propios ciudadanos. ¿Y el metro que ya está? ¿Para qué sirve si no tiene una sola conexión con el sistema de taxis? Eso es un fracaso de planificación. ¿Cuánto más tenemos que esperar para que los políticos vean que el transporte no es un tema de infraestructura, sino de vida?
0: Mira, hay un aspecto que nadie mencionó: la falta de participación ciudadana en la planificación. Por ejemplo, en 2022, el Ministerio de Obras Públicas convocó a 12 mesas de diálogo sobre transporte, pero solo el 18% de los asistentes eran representantes de barrios periféricos. La gente no se siente escuchada cuando las propuestas van desde la modernización de los microbuses hasta la creación de bizarriles, pero nadie pregunta a los usuarios qué necesitan. Te cuento. En un estudio de la Universidad Católica, el 75% de los asuncionenses cree que los políticos diseñan transporte sin entender cómo se vive en las calles. Y eso no es solo un error técnico, es una falla de democracia. Si no hay espacios reales para que los vecinos propongan soluciones, seguimos con sistemas que ignoran la realidad de la gente.
1: Eso es todo por ahora. Pero si seguimos ignorando a la gente de los barrios, el transporte seguirá siendo un tema para políticos, no para quienes caminan, andan en bicicleta o toman micros a las 5 de la mañana. Nos vemos la próxima. 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

0: Buenos días. Hoy en Asunción el termómetro marca 32 grados, un grado más que ayer. La humedad está en 70%, viento del noreste a 15 km/h, y el índice UV es 8, peligroso para la piel. Si te vas a la calle, mejor ponete ropa de algodón y usa protector solar 50. Hoy no es día para pasear por el parque ecológico a mediodía, mejor a primera hora. Mañana se espera un descenso a 29 grados, pero sigue el viento fuerte. ¿Y si mañana no llueve? ¡Eso! Podríamos ver el primer partido del Mundial en la cancha del parque, pero con ese calor, no sé si se aguantan.
1: Mira, con 32 grados y UV8, ya no es solo calor, es un riesgo para la salud. La gente que anda en la calle con ropa de algodón, ¿cómo se aguanta? En el centro, los obreros de la construcción se deshidratan antes de lo que piensan. Y el partido en el parque, si no llueve, va a ser un show de resistencia. Pero si el calor no baja, ¿quién se va a sentar en la grama? Hace años, en 2010, el Mundial en Paraguay tuvo días así, y los hinchas se largaban a las 14. Hoy, con la ciudad más densa, el peligro es mayor.
0: Eso. El calor no solo afecta a los obreros, sino que también pone en jaque a los vendedores ambulantes del mercado 24 de mayo, que ya no pueden estar más de 2 horas bajo el sol. Y si mañana hay partido, imagínate el desmadre. Los hinchas que no tienen sombra, los chicos que juegan en la cancha y el calor que se mete hasta en los bares de la calle Artigas. Y si la solución no es esperar a que llueva, sino crear refugios con toldos en el parque. ¡Vamos! El calor no se para, pero la gente sí.
1: Mira, el calor no solo es un problema de salud, es un desafío para la planificación urbana. En el parque ecológico, los toldos de los años 90 ya no sirven para nada. Hoy, con la ciudad 3 veces más densa que en 1990, ¿qué pasa si no se instalan sombras modernas, con techos reflectantes y zonas de agua fría? La gente no se va a mover del centro, pero si no hay alivio, los hospitales de la zona sur se van a saturar. Y el Mundial, si no se adapta al clima, se va a convertir en un show de deshidratación. ¿Dónde está el plan? A veces parece que el calor es un problema que se deja pasar, pero no es así, es un enemigo que se va a repetir.
0: ¡Eso! El calor no solo es un problema de hoy, sino de mañana. La cara oculta del cambio climático, en Asunción. Imaginad que en 20 años, el parque ecológico no sea un lugar para ver fútbol, sino un refugio para los que no tienen dónde vivir. ¿Y los jóvenes? Los que hoy juegan en la cancha, si no se les enseña a adaptarse, se van a convertir en los primeros afectados. La solución no es esperar a que el clima cambie, sino que los políticos se metan con el tema de las ciudades. Árboles. Techos verdes, agua en las calles. Si no se actúa, el calor no va a ser un problema de un día, sino de toda una generación. ¿Y si la cancha del Mundial se convierte en un espejo del futuro?
1: Mira, el calor no solo cambia el ritmo de la vida, sino que también desgasta la paciencia de la gente. En el centro, los vecinos del barrio San Roque ya empiezan a quejarse. El calor se mete en las casas, y el ruido de los coches se vuelve más molesto. Y si el problema no es solo el clima, sino la falta de espacios para respirar. El parque ecológico, que antes era un pulmón verde, ahora tiene más cemento que árboles. Si no se invierte en techos verdes o canales de agua en las calles, en 10 años, el calor va a ser un enemigo que no se puede ignorar. La solución no está solo en los políticos, también en los vecinos, que pueden plantar árboles en sus patios o usar sombras portátiles. Pero si nadie se mueve, el Mundial no va a ser un show, sino un recordatorio de lo que nos espera.
0: ¡Eso! El calor no solo es un problema de infraestructura, sino de justicia social. Los barrios populares, como el Guairá o el 8 de enero, no tienen los recursos para crear sombras ni techos verdes. Mientras los ricos se refugian en piscinas climatizadas, los que trabajan en la calle se deshidratan sin ni siquiera un vaso de agua. Y los jóvenes, que hoy juegan en la cancha, mañana van a ser los que sufran más. Si no se les enseña a adaptarse al calor, se van a convertir en la generación que no podrá trabajar bajo el sol. La solución no es solo construir toldos, sino crear empleos verdes, que los chicos sepan plantar árboles, que los barrios tengan juntas de vecinos que exijan sombras. El mundial no se va a salvar solo con un paraguas. Se va a salvar con un plan que incluya a todos, no solo a los que pueden pagar. Y si el calor se convierte en un punto de encuentro para la gente, no un punto de conflicto.
1: Eso es todo por ahora, pero el calor no se va a quedar solo en el mundial. Que la planificación urbana no deje a nadie atrás, porque el futuro no se vive en sombras, sino en soluciones que incluyan a todos. Seguimos con música.
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0: Buenos días. Hoy nos toca hablar de un logro histórico para el tenis paraguayo, Agustín Vallejo, el jugador de 24 años que viene de la Academia de Asunción, rompió una sequía de casi 20 años al llegar a los cuartos de final del Abierto de México, donde se enfrentará al argentino Nadal, número 6 del mundo. Vallejo, que ya tiene una victoria sobre el colombiano Montoya en el primer turno, está actualmente en el puesto 112 del ranking ATP, el mejor posicionamiento de un paraguayo desde 2007. Además, su desempeño ha generado expectativas en la región. El uruguayo Fernández y el brasileño Silva, quienes también llegaron a rondas avanzadas en el mismo torneo, han destacado su juego ofensivo, algo que Vallejo ha replicado con sus 18 aces en 3 partidos. Esto no solo es un triunfo personal, sino un recordatorio de que el tenis sudamericano sigue teniendo reservas de talento.
1: ¡Eso! Agustín no solo rompe un récord, sino que le da un golpe de efecto a toda la región. Imagínate, en un país donde el fútbol es el rey, un tenista de 24 años saca fuerza para hacerse notar en un torneo de nivel internacional. Y encima, con 18 aces. Eso no se hace con suerte. Se entrena, se trabaja el físico y la mente. ¿Dónde está la Academia de Asunción? ¿Cómo se formó un chico que ahora juega con los mejores del mundo? Porque si bien el tenis paraguayo tiene historias, como la de Juan Martínez, hoy hay un nombre que está en la boca de todos. Y no me digas que no hay talento en el barrio. Si un muchacho de la calle, que quizás jugaba en el polideportivo de su barrio, hoy está mirando al mundo, eso es un mensaje para los jóvenes. ¿Cuántos chicos de los 18 barrios de Asunción se preguntan, si él puede, yo también? Eso es lo que se necesita.
0: Mientras el tenis paraguayo se destaca en el circuito internacional, en el fútbol nacional, el rival de Olimpia en la Copa Paraguay, Cristóbal Colón Jazz, ha estado en el centro de la atención. En su último enfrentamiento, el equipo de Colón Jazz, liderado por el delantero Lucas Villalba, quien anotó el gol decisivo en el minuto 82, se impuso 2-1 sobre Olimpia, con un partido intenso en el estadio Defensores del Chaco. El portero de Olimpia, Diego Martínez, realizó 3 atajadas clave, pero no pudo evitar la caída de su equipo, que ahora ocupa el 7º lugar en la tabla de la Copa Paraguay. Esta victoria no solo eleva el ánimo del conjunto de Colón Jazz, sino que también resalta la calidad de su plantilla, que incluye jugadores como el defensa argentino Juan Pérez, quien ha sido fundamental en la defensa. El partido atrajo a más de 15.000 espectadores, un récord para el club en este torneo, lo que demuestra el crecimiento del fútbol paraguayo y su capacidad para atraer audiencias en competencias continentales.
1: ¡Eso! El Estadio Defensores del Chaco no solo es un recinto, es un símbolo de la historia del fútbol paraguayo. Imagínate, un partido con 15.000 personas en un lugar que ha visto desde la Copa América 1979 hasta partidos de la selección. Eso no se logra con un solo partido, sino con la fuerza de un club que, aunque no es de la élite, tiene un horno de jugadores que se van formando en la cantera. Y encima, el minuto 82, cuando Villalba clava el gol, ¿qué te parece? Eso es el fútbol de barrio, de canchas de tierra, de chicos que no tienen camisetas de marca pero que meten goles con el alma. ¿Y los 15.000? Eso no se paga con un boleto. Se paga con el orgullo de los hinchas que ven crecer a un club que, aunque sea de la provincia, está en la mira. Y eso es lo que le falta al fútbol paraguayo. Más clubes que se atrevan a soñar grande.
0: Mientras el fútbol paraguayo sigue teniendo su protagonista en el Defensores del Chaco, en el ámbito internacional, el fútbol sudamericano se mueve con intensidad. En la Copa Libertadores, el brasileño Flamengo, con su delantero Gabigol, que ya anotó 3 goles en 2 partidos, se enfrenta al argentino River Plate, donde el volante De Paul, campeón con la selección en 2021, lidera la medición. En el otro lado del continente, el uruguayo Luis Suárez, con 12 goles en la Liga Uruguaya, se prepara para enfrentar al chileno Alexis Sánchez en una eliminatoria que podría definir la final de la Copa Sudamericana. Mientras tanto, el paraguayo Pablo Mazzanti, que juega en el argentino River Plate, se destacó con 2 asistencias en el último partido, mostrando que el talento paraguayo sigue teniendo peso en los grandes clubes. Esto no es solo fútbol, es una demostración de que la región, pese a sus diferencias, compite con fuerza en los escenarios más importantes. Ahora, vamos a cambiar de tercio y hablar del impacto de la tecnología en el deporte local.
1: ¡Eso! La tecnología no solo cambia el fútbol de las ligas grandes, sino que también está entrando en las canchas de barrio. Imagina a un chico de 15 años en el polideportivo de San Lorenzo, usando un GPS en sus zapatos para analizar su carrera, o una app que le muestra cómo mejorar su remate con vídeos de jugadores de la selección. Eso no se veía hace 10 años, pero ahora hay academias que invierten en sensores y análisis de datos para formar futbolistas que antes entrenaban con un balón y un trozo de cuerda. Y encima, las redes sociales no solo le da visibilidad al talento, sino que también permite que un muchacho de Concepción, por ejemplo, tenga un contrato con un club europeo solo por un video que subió a TikTok. ¿Dónde está el límite? En la imaginación de los que quieren más.
0: La tecnología no solo está en los zapatos de los jugadores, sino también en cómo se gestiona el fútbol desde las oficinas. Imagínate un club de segunda división que, con un software de análisis de datos, identifica patrones en el juego de sus rivales y ajusta su estrategia antes de un partido. Eso no se veía hace una década, pero hoy hay equipos que usan algoritmos para predecir lesiones, optimizar el descanso de los jugadores o incluso decidir cuánto tiempo dejar en cancha a un delantero. Y no solo eso, en Paraguay, el uso de drones para grabar entrenamientos y analizar movimientos en tiempo real está ganando terreno, aunque aún es un lujo para la mayoría. El reto está en que este avance no se convierta en un muro entre los grandes y los pequeños, sino en una herramienta para que todos, desde un club de barrio hasta un equipo de élite, puedan competir con información real, no solo con dinero.
1: Eso es todo por ahora. Seguimos con música. Nos vemos la próxima. 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

0: Buenos días. Dani Vallejo, el futbolista paraguayo, avanza a cuartos de final en Suecia. Un logro que en un contexto económico desafiante refleja la fuerza de nuestro deporte. Hoy, el guaraní se cotiza en 8.200 por dólar, una devaluación del 20% en un año, lo que eleva el costo de importaciones. Una familia que gasta 300 dólares mensuales en productos como medicamentos o electrodomésticos, ahora paga 2.46 millones de guaraníes, un 35% más. La inflación anual alcanza el 18%, y un salario promedio de 500 dólares, 4 millones de guaraníes, apenas cubre el 60% de gastos básicos. Esto significa que, para mantener el mismo nivel de vida, un paraguayo necesita un 40% más de ingresos. Mientras el fútbol nos da esperanzas, la realidad económica nos pide más acciones concretas.
1: ¡Eso! Mientras Dani Vallejo juega en Europa, acá en el barrio, el pan subió 25% en 3 meses, y los médicos piden 300.000 guaraníes por un análisis de sangre. Te digo algo, un salario de 500 dólares no alcanza ni para pagar el alquiler de un 30% de las viviendas en Asunción, donde los precios suben más rápido que la inflación oficial. El fútbol da esperanzas. Pero si no bajamos el costo de vida, los chicos que hoy entrenan en los clubes, mañana, van a tener que elegir entre estudiar o comer. ¿Y la gente? ¿Cómo se mantiene con un sueldo que se devalúa cada día? Esto no es un problema de un año. Es un desastre que viene desde hace décadas y el gobierno sigue mirando para otro lado. Dale, que la calle ya no aguanta más.
0: Buenos días. Mientras el mundo se pregunta cómo sobrevive una familia paraguaya con un salario promedio de 500 dólares, 4 millones de guaraníes, que apenas cubre el 60% de sus gastos básicos, Venezuela enfrenta un desafío distinto: construir viviendas que resistan terremotos. En Chile, donde el costo de construir un edificio antisísmico es un 25% mayor que en otros países, los expertos dicen que Venezuela podría ahorrar 150.000 guaraníes por vivienda si adopta técnicas como los patines que absorben vibraciones. Para una familia paraguaya que paga 2.46 millones de guaraníes mensuales en importaciones, invertir en construcción sostenible no es lujo. Es un paso para evitar que un sismo convierta una casa en ruinas. La inflación del 18% anual complica todo, pero si no se actúa ahora, en 5 años, un edificio mal hecho podría costar 300.000 guaraníes en daños por un terremoto de magnitud 7. La pregunta es, ¿qué estamos esperando?
1: ¡Eso! Mientras Venezuela piensa en patines antisísmicos, acá en Paraguay las calles de Asunción se hunden como un balón de fútbol en el agua. Los puentes del puerto de 1887, que hoy cuestan 15 millones de guaraníes en reparaciones, se deben a un mantenimiento que se postergó por 150 años. El gobierno habla de inversión social, pero si un edificio mal hecho cuesta 300.000 guaraníes en daños por un terremoto, ¿cuánto cuesta una carretera que se derrumba por falta de asfalto? En el barrio de San Roque, un camión volcó hace un mes porque la calle estaba agujereada y el ayuntamiento no tiene presupuesto para parchearla. Y eso no es un terremoto. Mientras los ingenieros se quedan mirando los mapas, la gente pisa huecos y el país se hunde como un equipo sin defensa. Punto no muy, cópame. Chanos y ustedes. ¿Dónde está la planificación? ¿O solo es más política de madera?
0: Mientras la historia se escribe en la cancha, el Banco Central de Paraguay reportó que el dólar cerró la semana en 8.300 guaraníes, un 15% más que en el mismo periodo del año pasado. Eso significa que un kilo de carne vacuno, que cuesta 25.000 guaraníes en Asunción, ahora representa el 3% de un salario promedio de 4 millones de guaraníes, un costo que en 2022 era del 2.5%. La inflación de 18% anual complica aún más. Si una familia gasta 100.000 guaraníes mensuales en alimentos, ahora necesita 118.000 para mantener el mismo nivel de vida. Mientras el mundo mira el fútbol, aquí se debate si un pan de 2.000 guaraníes, que subió 30% en un año, sigue siendo comida, ¿O ya es un símbolo de la desesperanza que vive el 60% de los paraguayos que ganan menos de 3.000 guaraníes diarios? Argentina, con una inflación del 140% anual, importa 200.000 toneladas de carne paraguaya cada año, lo que eleva los precios locales. Si Paraguay reduce sus exportaciones por el costo de transporte, que subió 40% en dólares, una familia que depende de ventas en el exterior podría perder 20.000 guaraníes mensuales. Mientras en el mundo se habla de fútbol, en Paraguay se juega una batalla silenciosa entre el peso de la canasta básica, que ahora cuesta 35.000 guaraníes al mes, y el salario de $500 que apenas alcanza para pagar el 60% de gastos. La pregunta es, ¿cómo se mantiene una vida cuando el pan cuesta más que el sueldo?
1: Eso. Mientras los números se disparan, acá en los barrios de Lomas Reales, un grupo de jóvenes que estudian en la Universidad Católica se juntan todos los fines de semana para vender empanadas en la esquina del colegio. Porque los 400.000 guaraníes que cobran por un mes de clases no alcanzan ni para pagar el internet en la casa. El gobierno habla de inversión en educación. Pero si una universidad aumentó su matrícula en un 50% este año, ¿para qué sirve estudiar si al salir te espera un mercado laboral donde un empleo fijo cuesta 10 veces más que el sueldo promedio? Mientras los ingenieros discuten patines antisísmicos, los chicos de la calle ya están aprendiendo a sobrevivir con la mitad de lo que se les debe. ¿Y los que no tienen dónde caer? ¿Cómo se forman si el futuro les parece más un agujero en la calle que una oportunidad? ¡Dale! Que la juventud no es un capítulo para cerrar. Es la prórroga que el país necesita.
0: Mientras el debate se enreda entre patines y huecos en la calle, hay un tema que nadie menciona: la educación. En Paraguay, el 40% de los niños en zonas rurales no tiene acceso a internet y el 60% de las escuelas no cuenta con electricidad estable. Mientras los ingenieros discuten cómo construir viviendas que resistan terremotos, hay maestros que enseñan en aulas sin pizarras, con libros de hace 10 años, y sin salarios que cubran ni el 30% de sus gastos. La inflación no solo afecta a la canasta básica, también desgasta el sistema educativo. Si hoy un estudiante paga 400.000 guaraníes por un mes de clases, ¿cómo se imagina que, en 5 años, podrá pagar una carrera universitaria que ya cuesta 2 millones de guaraníes al año? La pregunta no es si se puede construir mejor, es si se puede educar mejor, antes de que el futuro se haga más caro que el presente.
1: Eso es todo por ahora. Seguimos con música, pero no dejan de sonar los gritos de los que están en la calle, en las aulas, en las calles que se hunden. Nos vemos la próxima. 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

0: Buenos días. Escúchame. Hoy en Asunción se siente calor, con temperaturas que subieron a 32 grados, un poco más que ayer, que fue 29. La humedad está en 75%. Y el viento viene del noreste a 12 kilómetros H. El índice UV es alto, 9, así que si salís, no olvides el bloqueador y el sombrero. Hoy es buen día para pasear al aire libre, pero evita las horas de sol más fuerte.
1: ¡Cay!
0: Mañana, el termómetro bajaría a 28, pero la humedad subiría a 80% y el viento se acercaría al sur a 15 kilómetros H. Dale, aprovecha el clima y no te quedes dentro.
2: Mira, este calor no es solo un tema de clima, es una realidad que afecta a todos los que trabajamos al aire libre, desde los agricultores en los campos hasta los vendedores ambulantes en las esquinas. En Paraguay, siempre encontramos formas de adaptarnos, pero hoy, con este índice UV tan alto, la prevención es clave. ¿Sabes qué? En los barrios más humildes, la gente suele usar sombrillas de cartón o telas para protegerse, algo que no veo en las zonas más modernas. Y la humedad, aunque no es tan alta como en otros países, si te quedas bajo el sol sin protección, el cuerpo sufre. Te cuento algo. En el centro de Asunción, donde la sombra es escasa, los pescadores del río Paraguay ya empiezan a hablar de la importancia de las sombrillas de plástico, algo que antes no usaban.
0: ¡Eso! La generación más joven ya está pidiendo soluciones prácticas, como las sombrillas de plástico reutilizables que se venden en ferias artesanales de los barrios. Además, en las escuelas públicas de Asunción, están enseñando a los niños a usar protector solar en las horas de recreo, algo que antes no se veía. Pero hay un lado que no se menciona. Los trabajadores de la construcción, que a veces no tienen tiempo para protegerse y terminan con quemaduras en el cuello o las manos. ¿Y si el Estado subsidiara kits de protección solar para esos sectores? A mí me parece un paso importante, porque el calor no es solo un problema del clima. Es un desafío social que requiere más que sombrillas de cartón.
2: Mira, el calor también está afectando la economía informal. En los mercados de Asunción, los vendedores de frutas y verduras reportan que el peso de las mercaderías aumenta un 15% por la deshidratación, y eso se traduce en pérdidas directas. En los campos de la región de Concepción, los agricultores dicen que las cosechas de maíz se retrasan una semana por la sequía, y eso impacta en los precios de los mercados locales. Y si hablamos de salud pública, el hospital de Itauguá registró un 20% más de consultas por deshidratación en los primeros meses de este año. No es solo un tema de sombrillas o bloqueadores, es un desafío que requiere políticas públicas concretas, como el financiamiento de sombras en calles principales o la regulación de horas laborales en sectores expuestos al sol.
0: ¡Eso! En los barrios periféricos, donde el asfalto se calienta como una plancha, ya empiezan a plantar árboles en las esquinas para crear sombra en las calles. En San Lorenzo, por ejemplo, un grupo de vecinos se juntó para sembrar palmas en las avenidas principales, algo que antes se veía solo en las ciudades grandes como Davao. Pero el problema es que en Asunción, las cuadras están llenas de edificios de 80 años sin cortinas, y el sol entra directo a las casas. ¿Y si el municipio exigiera que los nuevos edificios tengan techos reflectantes o ventanas con cortinas de tela natural? Porque el calor no solo es un problema del clima. Es una guerra que tenemos que ganar con planificación urbana, no solo con sombrillas.
2: Mira, el calor también está reactivando viejas prácticas del campo que se habían perdido. En los pueblos de la región de Cazapá, los ancianos enseñan a los jóvenes a usar chimba de palma para cubrirse el rostro, una técnica ancestral que no solo protege del sol, sino que también sirve para filtrar el viento. Y en las zonas rurales, donde el acceso a agua es limitado, se ven pozos de agua fría en las esquinas de las escuelas, un regreso a métodos de los años 50 que hoy se repiten por necesidad. Lo más curioso es que, en los mercados de los barrios, los vendedores de frutas ya empiezan a vender agua de coco como refresco, algo que antes era solo para la temporada de verano.
3: 30 puntos y cuenta.
2: Tip 1. Si Bergson y Rio no eran antihistoria, die Grantina. El calor, en cierta forma, está reconfigurando las costumbres, no solo en la forma de protegerse, sino hasta en lo que se consume.
0: Eso. En los barrios de la periferia, los chicos están creando redes de sombrillas comunitarias con materiales reciclados, como botellas de plástico cortadas y pintadas, que ponen en las esquinas para proteger a los ancianos y los niños. En la Plaza de los Reyes, un grupo de estudiantes de la Universidad Nacional de Asunción está probando una app que usa drones para detectar las zonas más calientes del barrio y sugerir dónde plantar árboles o instalar toldos. Y si no creemos en la tecnología, miremos a las abuelas de San Juan Bautista, que ya enseñan a los chicos a hacer mangas de sombra con telas viejas, un truco que se usaba antes en los mercados para proteger las frutas del sol. El calor no solo es un problema de infraestructura. Es una oportunidad para reinventar cómo nos protegemos, con creatividad y sin esperar a que el Estado dé la solución.
2: Eso es todo por ahora. Seguimos con música. ¿Un mou?
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0: Buenos días. Hoy hablamos de cómo las raíces guaraníes siguen vivas en la música, el arte y hasta el lenguaje cotidiano. En 2023, el Festival Cuña Ñe en San Ignacio de Velasco reunió a más de 15.000 personas, con artistas como Elba Taveras y el grupo Tuki que fusionan guaraní con ritmos urbanos toy con cuento. ¿Qué es que más de comprar un obsceso? Cuando el sol se gana de cerciarnos, se recorre sus vidas. La palo bambú, baile típico del este del país, se celebra cada 15 de julio en Concepción, donde el municipio invierte más de 500.000 guaraníes en ferias y talleres. Y no solo en fiestas, el 80% de los jóvenes entre 15 y 25 años en Asunción usan palabras guaraníes en redes sociales, según una encuesta del INE de 2025. Eso. La lengua no se pierde, se reinventa. ¿Y qué nos dice eso de la identidad paraguaya?
1: Mira, la identidad paraguaya no se define solo en fiestas o encuestas. Está en la forma como usamos el guaraní en la calle, en la manera de saludar, en el yembo que decimos sin pensarlo. El INE ya lo confirmó. El 80% de los jóvenes lo usan en redes, pero también en la vida diaria. ¿Sabes qué? El guaraní no es un relicto del pasado. Es un lenguaje que se adapta. Hoy lo escuchamos en podcasts, en videos de TikTok, incluso en anuncios de marcas internacionales que lo incluyen para conectar con nuestra cultura. Eso no es casualidad, es una elección consciente de los jóvenes que quieren decir «somos paraguayos» con su propia voz.
0: Eso. La clave está en cómo el guaraní se mete en los espacios que antes no imaginábamos. En la tele, por ejemplo, Tigo Paraguay ya transmite parte de sus programas en guaraní, y no como un aporte cultural, sino como parte del contenido principal. Y en la política, los candidatos no solo saludan en guaraní, sino que incluyen frases tradicionales en sus discursos, punto. Pero lo más interesante, en las apps de mensajería, los jóvenes escriben en guaraní sin traducir. Hace un mes, un estudio de la Universidad Católica reveló que el 65% de los mensajes en WhatsApp entre chicos de 18 a 24 años tienen al menos una palabra guaraní. ¡Eso! No es solo una lengua. Es un código que conecta a los paraguayos con su historia, pero también con el futuro. ¿Y qué pasa si ese futuro incluye más tecnología, más innovación, pero con raíces profundas?

0: lenguaje que comprenden guaraní, algo que antes se consideraba imposible. El guaraní no solo sobrevive, está construyendo su propio espacio en la era digital.
1: Eso. Y no olvidemos que en la literatura, el guaraní también se afirma con fuerza. Recién salió un libro de cuentos infantiles totalmente en guaraní, editado por la editorial Ñe Evi, que ya está en las bibliotecas escolares de Itauguá y San Lorenzo. El autor, un joven de 22 años de Concepción, no solo escribió en guaraní, sino que incluyó ilustraciones que mezclan arte tradicional y diseño moderno. ¡Eso! Y no es casual. En las redes, los mismos jóvenes que usan el guaraní en WhatsApp ya están compartiendo estos libros, incluso traduciendo fragmentos a inglés para que otros aprendan. ¿Y qué tal si el guaraní no solo se enseña en aulas, sino que se vuelve parte de la cultura pop global? Porque ya hay una banda de rock en San Ignacio que canta en guaraní, y sus canciones están en Spotify. ¡Eso! El guaraní no espera permiso para ser moderno.
0: Mira, el guaraní también está cambiando el mapa económico. En el sector de los servicios, por ejemplo, empresas como Bimbo Paraguay han lanzado campañas publicitarias en guaraní, lo que no solo conecta con el público local, sino que también atrae a turistas interesados en la cultura. Un estudio del Banco Mundial señaló que en zonas donde se fomenta el uso del guaraní en negocios, hay un 15% más de emprendimientos locales que acceden a mercados regionales. Y no solo eso, en el ámbito internacional, Paraguay ya está usando el guaraní como puente en negociaciones con países vecinos. Recientemente, en una reunión de la Comunidad Suramericana de Naciones, el ministro de Relaciones Exteriores habló parte de su discurso en guaraní, algo que antes era impensable. Eso no es solo una muestra de orgullo, es una estrategia para reivindicar el lugar del guaraní en el escenario global.
1: Eso. Y no podemos dejar de mencionar cómo el guaraní se está volviendo un lenguaje clave en el emprendimiento social. En las redes, hay proyectos como Guaraní en Red, una plataforma que conecta jóvenes de todo el país para crear contenido educativo en guaraní, desde tutoriales de emprendimiento hasta videos sobre salud. Uno de los casos más destacados es un equipo de Concepción que desarrolló una serie de videos explicando cómo usar WhatsApp para vender artesanías, y todo en guaraní. Eso, Inande. Y no es solo para chicos. Hasta abuelas de Ibitirusú están usando TikTok para enseñar a sus nietos frases tradicionales. ¿Y qué tal si el guaraní no solo es un puente entre generaciones, sino que también se convierte en una herramienta para empoderar a comunidades rurales? Porque ya hay una app que conecta productores de yerba mate con compradores internacionales, y todo el proceso se hace en guaraní. ¡Eso! El guaraní no solo se adapta, se transforma.
0: Eso es todo por ahora. Seguimos con música. Nos vemos la próxima.
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0: Buenas tardes. Hoy hablamos de cómo las tradiciones guaraníes siguen vivas en la cultura paraguaya moderna. El Festival Asunción Cultural, que se celebra cada año en agosto, rescata rituales como el tuki, una danza que representa la lucha entre el bien y el mal. El músico Ezequiel Ayala, con su arpa, lleva más de 30 años fusionando la música tradicional con el rock, como en su álbum Givi Marek de 2020. En el barrio Ibibi Pita, las mujeres siguen tejiendo givi, mantos, con técnicas ancestrales que datan del siglo XVIII. El gaibuk, pavo real, símbolo nacional, aparece en murales de la capital y hasta en diseños de ropa de la marca Owarani Modak, que vende en el mercado 13 de enero. ¡Eso! La lengua guaraní, que se usa en la educación desde 2016, hoy tiene más de 1 millón de hablantes en Paraguay. Pero, ¿cuántos de esos jóvenes saben que el Elen Boraik, llanto de duelo, se sigue practicando en funerales en el sur del país?
1: Mira, el tema de cómo los jóvenes están abrazando estas tradiciones me llama la atención. En redes sociales, veo a muchachos de 15 a 25 años compartiendo videos de Emboraik con ritmos modernos, incluso mezclando guaraní con trap. En la Escuela de Música Yibi y Q de San Lorenzo, adolescentes aprenden a tocar el Ichakuchaka con influencias de reggaetón. Eso sí, hay retos. En zonas urbanas, muchos prefieren el español, pero hay proyectos como Eguarani Joven, que organiza talleres de poesía en guaraní en asados comunitarios. La clave está en que no sea solo una curiosidad, sino una forma de identidad cotidiana.
0: Escúchame, hay un lado que no mencionaron. El uso del guaraní en el ámbito digital. Apps como Erguaraní Digital enseñan la lengua con memes, audios y hasta juegos que viralizaron en TikTok.com. En San Pedro, un grupo de jóvenes creó un podcast en guaraní que mezcla historias antiguas con temas de actualidad, como el cambio climático. Eso. Incluso, la empresa Ivutech lanzó un curso online para programadores que usan términos guaraní en el desarrollo de software. Pero la pregunta es, ¿esto llega a los barrios donde la conexión a Internet es precaria?
1: Muy cierto. El desafío no es solo tecnológico, sino también de accesibilidad. En zonas rurales, proyectos como Radio Ibi transmiten contenido en guaraní a través de redes comunitarias, sin necesidad de Internet. También hay talleres presenciales donde se enseña la lengua con materiales impresas, como los Gay Mapuches de la Escuela Ibi Cook, que combinan cuentos tradicionales con ejercicios de ortografía vía. La clave está en no depender solo de lo digital. Cuando un abuelo le enseña a un niño a decir Ngwei, hola, en guaraní durante un asado, eso también es tecnología, pero humana.
0: Escúchame, hay un lado que no se mencionó. ¿Cómo el conocimiento ecológico ancestral guaraní está siendo usado en proyectos modernos de conservación? En el Paraguay, comunidades como las de la etnia Amjá enseñan a científicos sobre plantas medicinales como el gogbo, pavo real, que se usan para curar males respiratorios. Eso sí, en el Parque Nacional del Encinas, un grupo de indígenas colabora con biólogos para crear un banco de semillas de especies nativas usando técnicas de almacenamiento que datan del siglo XIX. ¡Eso! Pero hay un problema. Esos conocimientos suelen ser patentados sin reconocer a sus portadores. En 2022, una empresa argentina intentó usar la fórmula del chicha, fermentación de maíz, como remedio para el diabético, sin consultar a los guaraníes. La pregunta es, ¿cómo se garantiza que esos saberes no se conviertan en mercancía sin retorno para las comunidades?
1: Mira, otro ángulo clave es la necesidad de marcos legales que reconozcan a las comunidades indígenas como dueñas de sus conocimientos. En Paraguay, aunque existen leyes como la Ley de Patrimonio Cultural, su aplicación es débil cuando se trata de saberes ecológicos. En 2021, el Ministerio de Ambiente intentó crear un registro de conocimientos ancestrales, pero la falta de recursos y coordinación con etnias dejó el proyecto en stand-by. La solución podría ser una alianza entre academia, Estado y comunidades para diseñar un sistema de certificación de conocimiento ancestral que obligue a empresas o instituciones a pagar una tasa de uso a las etnias involucradas. Eso sí, hay resistencia. Muchos indígenas temen que cualquier registro formal convierta sus prácticas en mercancía, no en patrimonio. La clave está en que el reconocimiento no sea solo legal, sino también simbólico, como los Hepi Lagas, que en la selva del Alto Paraná usan el Yibipita, palo de palo, para marcar territorios que no aparecen en mapas oficiales.
0: Escúchame, hay un aspecto que no se mencionó. La importancia de la educación intercultural en escuelas rurales. En Concepción, un colegio mixto enseña guaraní y matemáticas en la misma clase, usando ejemplos como el Gaibug, pavo real, para explicar fracciones. Eso sí, en el norte, hay escuelas que no tienen ni un libro de guaraní en la biblioteca. Punto. La clave está en que los profesores no sean solo traductores, sino kibi pitak, guías que enseñen a los niños a leer el mundo, no solo los textos. ¡Dale! Pero si un maestro no sabe decir eyambarete, agua, en guaraní, ¿cómo le enseña a los chicos a respetar el río? Eso no es solo un error pedagógico. Es un robo de identidad.
1: Eso es todo por ahora. Seguimos con música.
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0: Buenos días, amigos. Hoy hablamos del estado del transporte público en Asunción, un tema que afecta a millones de ciudadanos. Según un informe de 2025, el 60% de los usuarios reporta retrasos constantes en las líneas principales, y el 40% no tiene acceso a rutas que conecten con sus zonas de trabajo. La falta de inversión en mantenimiento de colectivos y la expansión insuficiente de la red urbana son puntos clave. Ahora, dos conductores de este programa analizarán si la solución está en modernizar la flota o en crear alternativas como bicicletas compartidas y microtrenes.
1: ¡Eso! La verdad es que en el sur de la ciudad, los colectivos se quedan como si estuvieran en el mercado de 24 de septiembre. Se demoran tanto que hasta el pescado se vuelve viejo. Y encima, el plan de bicicletas compartidas que empezaron en 2023 con 50 unidades, ahora se ve en el barrio de San Lorenzo como un sueño. Dale, si el microtren que proponen para la avenida Eusebio Ayala se demoró tanto en empezar que ya se olvidaron de cuánto costó. Pero vos, ¿qué piensas? Si el gobierno invierte en 500 bicis más o en un solo colectivo eléctrico, que no se quede en el garaje del ministerio.
0: Mira, si miramos al 2024, un estudio del Instituto Paraguayo de Transporte señaló que el 75% de los colectivos en circulación tienen más de 20 años, lo que multiplica el costo de reparaciones por un 40% en comparación con vehículos modernos. Eso no solo retrasa, sino que pone en riesgo la seguridad. En 2023, el 30% de los accidentes en la red urbana involucró colectivos en mal estado. Y ahí está el detalle. Invertir en 500 bicis nuevas, sin mejorar las vías para ciclistas o los cruces peatonales, es como armar un rompecabezas sin la imagen. La solución no es elegir entre un colectivo eléctrico o una bicicleta, sino ver cómo los dos pueden coexistir con una planificación que no se olvide del barrio de San Lorenzo, donde hasta hoy no hay un solo semáforo que priorice a los ciclistas.
1: Escúchame, vos hablás de colectivos y bicicletas, pero nadie menciona los mototaxis que se multiplicaron en el centro, porque el transporte oficial no llega. En 2024, el 25% de los viajes en zonas como Loma Pitá se hacen en motos. Y eso no es solución. Ahí van 15 personas por moto, sin seguro, sin horarios. Dale, si el gobierno gastó 12 millones en un colectivo eléctrico que hoy está en el garaje porque no tiene batería para pasar de San Lorenzo a Itauguá. La culpa no es solo de la falta de inversión. Es de la planificación que se hizo sin escuchar a la gente. ¿Dónde están los estudios que midan las rutas que usan las 800.000 personas que trabajan en la zona industrial? Hasta el mercado 24 de septiembre tiene un colectivo que pasa cada 40 minutos y la gente se queda esperando como si fuera en el mercado de San Roque. La solución no es elegir entre modernizar o crear alternativas. Es hacer una red que funcione, que no deje a nadie atrás y que no se olvide de los que ya están en la calle, con o sin seguro.
0: Mira, la otra cara de este problema es cómo las autoridades no han regulado los mototaxis ni los colectivos informales que surgen por la brecha del transporte oficial. En 2024, un informe de la Universidad Nacional señaló que el 35% de los mototaxis en zonas como Loma Pitá operan sin licencias, lo que exacerba el peligro en las calles. Eso no es solo falta de inversión. Es un vacío legal que permite que servicios precarios se conviertan en la única opción para miles. Y encima, el gobierno no ha hecho un mapa actualizado de las rutas que usan los trabajadores de la industria, que son casi 1 millón de personas. Si no se incluye esos sectores en el diseño del transporte, cualquier solución se quedaría corta. La verdadera modernización no es solo cambiar colectivos por eléctricos, sino garantizar que nadie, desde el obrero en la planta hasta el estudiante en el barrio, tenga un camino seguro y accesible.
1: ¡Eso! La cosa no se queda solo en el colectivo o la bici. Hay un hueco enorme en cómo se usa la tecnología para mejorar el transporte. En Montevideo, por ejemplo, tienen una app que muestra en tiempo real cuánto se demora cada colectivo. Y eso reduce la espera en un 30%. ¿Por qué acá no se prueba algo así? Imaginad si los 800.000 trabajadores de la industria pudieran ver en su celular cuándo llega el colectivo que los lleva al trabajo, sin tener que esperar como en el mercado de San Roque. Y encima, el tema del seguro. Si el gobierno no regula a los mototaxis, ¿qué pasa si uno se cae en la avenida Eusebio Ayala? No solo es un accidente, es un problema social. La gente se va a la moto porque no tiene otra opción, pero si no hay control, se convierte en un peligro. ¡Dale! La solución no es elegir entre lo viejo y lo nuevo. Es integrar todo con una mirada que no deje a nadie afuera. Ni al obrero, ni al estudiante, ni al que va al mercado. La planificación tiene que ser como un partido de fútbol. Si no hay estrategia, todos pierden.
0: Mira, un punto que no se mencionó es cómo la falta de transporte rural no solo afecta a los pueblos, sino que también genera desigualdad en el acceso a educación y servicios de salud. En zonas como San Ignacio, por ejemplo, los camiones que conectan con Asunción funcionan solo 3 días a la semana, y en los otros días la gente tiene que recurrir a mototaxis que cobran el doble. Eso no es solo un problema de infraestructura, es un corte que se hace en la vida de quienes viven en esos pueblos, donde un niño puede perder un día de escuela por falta de un colectivo. La solución no está solo en mejorar lo urbano. Hay que ver cómo los caminos rurales, las rutas alternativas y el uso de vehículos eléctricos pueden integrarse sin olvidar a quienes viven más lejos del centro, porque si no, el progreso se queda en la capital y el campo se queda atrás.
1: Eso es todo por ahora. Seguimos con música. Nos vemos la próxima. 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

0: Buenas tardes. Hoy hablamos de algo que afecta a todos los asuncionenses, el transporte público. El 70% de las rutas de Asunción aún funciona con buses de más de 20 años, y según la Dirección de Transporte, el 45% de los viajes se realizan en vehículos que no cumplen con las normas de seguridad. Mira, el sistema actual no solo es obsoleto, en promedio cada día se registran 30 accidentes menores en la red, muchos por fallas en señalización y pavimento. ¿Sabes qué? La falta de inversión en modernización ha convertido a Asunción en una de las ciudades con más retrasos en transporte de Latinoamérica, según un informe de 2025. Te cuento algo. Si no se expande la red de microbuses con tarjeta única y se mejora la frecuencia en zonas como Loma Pita, el 2027 será el año en que el 60% de la población demande un cambio urgente.
1: Escúchame. El tema de los microbuses con tarjeta única es clave. En Loma Pita, por ejemplo, los usuarios tardan 40 minutos en un trayecto que debería durar 15, y eso no es un error. Es un crimen para la gente que va al trabajo o a la escuela. Eso. Imagina un fútbol paraguayo, donde el equipo no entrena y se juega con jugadores de 20 años. Se cae, se tropieza y el público grita. Y no se va a calmar hasta que no cambie el sistema. La juventud no aguanta más este desastre. ¿Qué se hace si en 2027 el 60% de la población se levanta y pide que se vaya la red vieja? Y no me digas que no hay recursos. El 15% del presupuesto municipal se va en intereses de deuda. ¡Dale! Hay que exigir que el transporte no sea un castigo.
0: Mira, el tema no es solo transporte. Es una cuestión de dignidad urbana. Si bien se habla de modernización,

0: porque mejora la conectividad laboral. Acá, en cambio, el 30% de la población asuncionense vive a más de 15 minutos de un punto de transbordo seguro. Y si en lugar de esperar 2027, se aprovecha el 2025 para exigir un plan de transporte que no sea improvisado?
1: Escúchame. El tema del transporte no se trata solo de tiempo perdido, sino de salud pública. Imagina que los buses viejos, que ya tienen más de 20 años, son los principales responsables de la contaminación del aire en Asunción. El 35% de los gases tóxicos que respiramos vienen de ese parque automotor oxidado. ¡Eso! En la zona de Barrio San Roque, por ejemplo, los niños de escuelas públicas tienen un 20% más de casos de asma que en barrios con transporte moderno. Y no se habla de eso. Se habla de retrasos, pero no de los pulmones que se enferman. Y no me digas que no hay prioridad. El 40% de los hospitales de Asunción atiende pacientes con enfermedades respiratorias relacionadas con la contaminación. ¿Qué pasa si en 2027, además de la demanda por transporte, se levanta también una ola de enfermedades que no se pueden ignorar? ¡Dale! Es un tema de vida o muerte.
0: Mira, el tema también tiene que ver con justicia ambiental. En barrios periféricos como San Miguel, donde el 60% de los hogares vive en áreas con mayor exposición a humo de escape, la contaminación no es solo un problema de salud, es una inequidad estructural. Los buses antiguos, que ya tienen más de 20 años, no solo emiten gases tóxicos, sino que suelen estar en zonas donde no hay alternativas de transporte, obligando a familias a respirar diariamente partículas finas que afectan el sistema respiratorio. Te cuento algo, un estudio del 2024 reveló que en esos barrios la tasa de enfermedades crónicas pulmonares es un 25% mayor que en zonas centrales, y eso se traduce en que el 15% de los niños menores de 12 años requiere atención médica por problemas respiratorios. Y no se habla de eso en los debates. Es un tema de derechos, no solo de infraestructura.
1: Escúchame. El tema también tiene que ver con el impacto económico en las empresas. Imagina un taller de mecánica en Loma Sur que pierde 200 horas al mes porque sus empleados no pueden llegar a tiempo por el transporte caótico. Eso se traduce en 50.000 guaraníes de pérdida diaria, según un estudio de la CEPAL. ¡Eso! Y no solo los talleres. En el centro de Asunción, un 30% de las empresas reporta retrasos en entregas por la falta de conexión entre el puerto y los barrios periféricos. Y no me digas que no hay oportunidades. Si se moderniza el sistema, se pueden crear 15.000 empleos en 5 años, según el Ministerio de Transporte. ¿Qué pasa si en 2027, además de los pulmones enfermos, también tenemos una economía paralizada por un sistema que no sirve para nadie? ¡Dale! Es una cuestión de futuro.
0: Mira, el tema también se entrelaza con la exclusión de los adultos mayores. En Asunción, el 28% de los jubilados depende del transporte público para acceder a centros de salud, mercados o reunirse con familia, pero el 45% de las rutas no tienen accesos adaptados para sillas de ruedas ni paradas con rampas. Imagina a una abuela que lleva 40 minutos en un bus sin aire acondicionado para ir al mercado, y en el camino tiene que bajarse en una esquina sin sombra, porque no hay parada oficial. Eso no es solo ineficiencia, es una violación a la autonomía de quienes ya no tienen tiempo para esperar. Y si miras al Ministerio de Vivienda, el 70% de los proyectos de accesibilidad urbana se quedan en propuestas sin financiamiento. ¿Qué pasa si en 2027, además de los pulmones enfermos y el desempleo, también se cierra la puerta a los ancianos que ya no pueden moverse sin ayuda?
1: Eso es todo por ahora. El transporte no es un tema de infraestructura. Es un tema de derechos, de salud, de oportunidades y de dignidad. Y no se puede seguir ignorando que en 2027, si no cambiamos, vamos a pagar el costo de todos esos números que ya tenemos en las manos. 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

0: Buenas tardes. Hoy en Asunción, el termómetro marca 32 grados, con una humedad del 70%. El viento sopla a 15 kilómetros H desde el noreste. Y el índice UV está en 8. Peligroso. Ayer fue más fresco, con 28 grados y cielos nublados, punto. Si salís a la calle, mejor un pantalón corto, camiseta de algodón y protector solar, 50. Mañana se repite el calor, pero con una probabilidad del 40% de lluvia a la tarde. ¡Eso! Sí. Si tenés un partido de fútbol, mejor no postergar la cancha. ¿Y si la lluvia llega? ¿Cómo se adapta el fútbol paraguayo a eso?
1: Mira, en Paraguay el fútbol siempre tiene que lidiar con el clima. Los campos de la Liga Paraguaya tienen drenaje especial, pero cuando llueve fuerte, el balón se pone pesado y los jugadores tienen que ajustar su juego. Los defensores, por ejemplo, usan más pases cortos y los delanteros se mueven más por las bandas para evitar la pelota mojada. Además, los árbitros suelen prolongar los tiempos de descanso para que los jugadores se sequen. ¿Sabes qué? En el Cerro Corá, donde se juega el campeonato, incluso tienen techos móviles en algunos sectores del estadio. Pero no todo es perfecto. En zonas rurales, los partidos a veces se cancelan si la lluvia es intensa. Aunque el fútbol es flexible, lo cierto es que el clima siempre impone su ley.
0: Escúchame, en los barrios de Asunción, cuando llueve un partido, la gente no se va. Llevan paraguas, pero también se quedan a ver la pelota mojada y el barro en la cancha. El fútbol paraguayo no solo se adapta al clima, se fusiona con él. En los partidos de la Liga Mayor, por ejemplo, los hinchas de Cerro Porteño o Libertad suelen llevar guayaberas para no mojarse, pero también gritan igual que si fuera un día soleado. Y si la lluvia es muy fuerte, como en la final de la Copa Paraguay del 2022, el partido se pospone. Pero los fanáticos siguen pendientes del calendario como si fuera una promesa. ¡Eso! El clima no es un enemigo, es parte del show.
1: Te cuento algo. En Paraguay, el fútbol bajo la lluvia no es solo un desafío técnico, es un símbolo de resiliencia. En zonas rurales, donde no hay techo para los estadios, los partidos se juegan con una pasión que se intensifica. Los jugadores corren en barro, los hinchas gritan bajo la lluvia, y eso se convierte en un ritual. El barro no es un obstáculo, es parte del juego. Incluso en la Copa Libertadores, cuando Paraguay se mete en una final en plena temporada de lluvias, los hinchas no se mueven de sus asientos. Para ellos, el fútbol bajo la lluvia es un acto de fe. Creen que el cielo se abre para el equipo que más lo necesita. José Maslow y Cantona. Eso no se enseña en un manual. Se vive en cada gol que se hace en la cancha mojada.
0: ¡Eso! En el interior del país, como en Concepción o Itauguá, los partidos bajo la lluvia se convierten en una celebración de la resistencia. Entonces, allí, los chicos de los barrios juegan en canchas de tierra, y cuando llueve, el barro se convierte en un escenario único. Los jugadores se mueven como si estuvieran en una pista de baile, con movimientos lentos pero precisos, y los hinchas, en lugar de protegerse, se acercan a la cancha para tocar el barro con las manos, como si fuera una bendición. En esos lugares, el fútbol no es solo un deporte. Es una forma de resistir la naturaleza, de decir, el cielo puede llover, pero el juego no se detiene. Y si miras las redes, en esos partidos hay más gritos de alegría que de frustración. ¡Eso! El clima no es un obstáculo, es el escenario del show. Punto y o.
1: En el interior, donde los campos son de tierra, los jugadores desarrollan una técnica única. Usan zapatillas con suela de goma extra gruesa y se entrenan en canchas mojadas desde temprano para que el cuerpo se acostumbre a la resistencia. En Concepción, por ejemplo, el Club Atlético San Lorenzo tiene un área de entrenamiento especial con lluvia artificial, donde los jugadores practican pases en superficie húmeda durante meses. Eso no solo prepara a los futbolistas, sino que también les enseña a valorar el barro como un aliado, no un enemigo.
2: Sí, no sé, dice.
1: No es bueno en Inamaskers de Brasil. Además, en ciudades como Caguazú, donde los partidos se juegan en canchas sin drenaje, los vecinos colaboran para limpiar las zonas después de las lluvias, convirtiendo el fútbol en un acto colectivo que une a la comunidad. El clima no solo marca el ritmo del juego, sino que también redefine la forma en que se construyen los lazos entre el pueblo y el deporte.
0: ¿Eso? En las ciudades como San Lorenzo, donde los partidos bajo la lluvia son casi una tradición, hay canciones que se cantan solo en esas condiciones. A la cancha, aunque llueva. O el barro nos une. Esas melodías, a veces improvisadas por los hinchas, se viralizan en TikTok y se convierten en himnos. Y no solo eso. En los mercados de los barrios, los vendedores de ropa de lluvia o calzado para jugar en barro tienen un negocio floreciente, especialmente antes de los torneos regionales. ¡Eso! El clima no solo influye en el juego, sino que también genera economías informales que viven de la pasión por el fútbol. Y si te fijas, en las redes, los memes más compartidos no son de jugadores, sino de hinchas cubiertos de barro gritando «¡No se detiene!», como si fuera un lema. ¡Eso! El fútbol bajo la lluvia no es solo deporte. Es un fenómeno social que crece con cada gota.
1: Seguimos con música.
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0: Buenas tardes. Hoy hablamos del transporte público en Asunción, una urbe que crece, pero donde los colectivos siguen siendo la sangre de la ciudad.
1: No sé acá.
0: ¿Por qué? Porque en los últimos 5 años, el 70% de los usuarios reportó que los buses no llegan a tiempo, y en zonas como Loma Pita o San Lorenzo, la frecuencia es cada 40 minutos. Mira, el problema no es solo el retraso. Hay 35 rutas sin señalización clara, lo que genera confusiones en los usuarios. Por otro lado, el Ministerio de Obras Públicas aprobó un plan de 2026 para modernizar 120 colectivos con aire acondicionado y cámaras de seguridad, pero los vecinos de la zona de Artigas dicen que no ven avances. ¿Sabes qué? El tema es más político que técnico. Mientras se discute en el Congreso el financiamiento de nuevas líneas, los choferes denuncian que el 60% de los vehículos están en mal estado. Y no se trata solo de números. En la mañana del 10 de julio, un bus de la ruta 11 se incendió por un cortocircuito, y el 80% de los pasajeros no tenían asientos. ¿Qué se puede mejorar? Empiecen por el mantenimiento, el cronograma de rutas y la transparencia en los presupuestos.
2: Escúchame. El tema no es solo números. Es la vida de la gente que se pone en pausa porque un colectivo se demora. En el barrio de San Lorenzo, la gente se juntó hace un mes a pedir que se reparen las paradas, pero nadie respondió. ¡Eso! ¿Cómo se puede seguir esperando cuando un bus se incendia y los pasajeros se quedan parados en la calle? El plan del 2026 suena bonito. Pero si no se ven resultados en 2024, no es un plan, es una promesa vacía. Y no se trata solo de colectivos. En el centro, el metro se está demorando tanto que el comercio se está muriendo. Dale ya. Que el ministerio deje de discutir en el Congreso y vaya a la calle a escuchar a los que pagan el boleto cada día.
0: Mira, hay un dato que no se mencionó. El 45% de los usuarios de colectivos en Asunción vive en zonas periféricas sin acceso a servicios básicos como agua potable o electricidad. Y el transporte es su único vínculo con la ciudad. Pero el problema no termina ahí. En esas zonas, los buses pasan 2 veces por día, y si llueve, se detienen. Por otro lado, el 80% de los choferes no tiene formación en primeros auxilios, lo que complica situaciones como el incendio del 10 de julio. ¿Y sabes qué? El sistema no considera a los ciclistas ni a los peatones. En el centro, hay 12 kilómetros de ciclovías abandonadas, y en Loma Pita, las rutas de colectivos cortan caminos sin señalización para bicicletas. La modernización del 2026 no puede ignorar esto. Si no hay inclusión, no habrá progreso.
2: Escúchame, el tema no es solo el colectivo o el metro. Es la falta de visión integral. En zonas como Loma Pita, las rutas no consideran que la mitad de los usuarios son mujeres que llevan niños o trabajan en horarios no convencionales. Y no hay paradas con cubiertas ni iluminación. ¡Eso! El plan del 2026 no menciona ni un solo dato sobre accesibilidad para personas con discapacidad. Pero en la calle ya se ven sillas de ruedas abandonadas en paradas. Y no se trata solo de modernizar vehículos. Si no se hace un mapa real de las necesidades del barrio, ese plan seguirá siendo un papel en un archivador. ¡Dale! ¡Ya! Que el ministerio deje de mirar solo los números y vaya a ver cómo la gente vive en la periferia, que no es un lugar para olvidar.
0: Mira, hay un aspecto que no se tocó, el impacto ambiental. Los buses actuales, la mayoría de los años 80, emiten un 40% más de dióxido de carbono que los estándares internacionales, y en zonas como Loma Pita, donde el 60% de los usuarios vive en casas sin drenaje, la contaminación se acumula. El plan del 2026 menciona cámaras de seguridad, pero no menciona vehículos eléctricos o biocombustibles. ¿Y sabes qué? El 70% de los vecinos de San Lorenzo no tiene internet, lo que complica el uso de apps para rutas o alertas en tiempo real. La modernización no puede ignorar que un transporte limpio y conectado es el único camino para que los barrios periféricos no se queden atrás.
2: Escúchame, el tema no es solo lo que se ve en la calle. Es el costo oculto que paga la juventud. En Loma Pita, la mitad de los estudiantes tiene que caminar más de 2 horas para llegar a la escuela, porque los colectivos no pasan en horas de clase. Y eso afecta el rendimiento académico contando. ¡Eso! La falta de transporte escolar organizado deja a chicos que ya van atrasados, y los padres no pueden trabajar porque no pueden dejar a sus hijos solos con dos hijos de 20 años, porque no pueden dejar a sus hijos solos. Y no se trata solo de estudios. En el centro, los vendedores ambulantes pierden clientes porque no hay rutas que conecten con los mercados. Dale ya. Que el plan del 2026 no sea solo para los que tienen coche, sino para los que viven en los barrios y no tienen otra opción que el colectivo.
0: Mira, hay un aspecto que se pasa por alto, el costo económico invisible del sistema actual. En Loma Pita, por ejemplo, el 40% de los trabajadores pierde al menos una hora diaria esperando colectivos, lo que equivale a 1.200 horas anuales por persona. Eso, en un contexto donde el 70% de los asuncionenses gana menos de $300 mensuales, representa una pérdida de ingresos que se traduce en dificultades para pagar servicios básicos. Y no solo eso, las emisiones de los buses viejos, que no cumplen con estándares internacionales, generan costos sanitarios estimados en 15 millones de guaraníes al año en hospitales de la periferia. La modernización no puede ignorar que el transporte no solo mueve personas, sino que también define el bolsillo de la ciudad.
2: Eso es todo por ahora. ¡Dale ya! Que el 2026 no sea un año más de promesas vacías, sino el comienzo de un transporte que no deje a nadie atrás. Nos vemos la próxima. 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

0: vivas en cada fiesta, cada canción y cada palabra del Paraguay moderno. El Festival del Río Paraguay en Encarnación, por ejemplo, no solo celebra el agua sagrada para los pueblos indígenas, sino que también fusiona ritmos tradicionales como el aibú con música urbana. Y no olvidemos que el idioma guaraní, oficial desde 1992, hoy resuena en artistas como Cuaraji, que llevan la lengua a escenarios internacionales. La tradición del Ivipita, el Año Nuevo Guaraní, que se celebra en febrero, sigue siendo un referente para comunidades en el Alto Paraná. Esos son los hilos que tejen la identidad del Paraguay.
1: Mira, hay un detalle que a veces se pasa por alto. En el Paraguay rural, el guaraní no solo se usa en fiestas, sino que también se escucha en los mercados. En los mercados de frutas, cuando los vendedores le dicen a los clientes «Yembu», «Hola», con un acento que mezcla el guaraní clásico y el paraguayo moderno. En el ámbito educativo, aunque las escuelas públicas lo enseñan, en muchos colegios privados sigue siendo un tema tabú, lo que genera una desconexión entre las nuevas generaciones y la lengua. Y te cuento algo. En la región de Concepción, hay un grupo de jóvenes que creó un DAY, radio ambulante, que transmite en guaraní, pero con canciones de rock y reggaetón, para que los adolescentes lo escuchen sin sentirse rechazados. Es un ejemplo de cómo la lengua no muere, pero sí se transforma.
0: Eso. En la era de las redes, el guaraní también se mete en TikTok e Instagram, donde jóvenes de Asunción y Villarrica suben videos con GE Madwanda. Y yo no know un moro or suco. Y ye upana waluno criterius asuntas parola. Balo canas. Y en los comentarios mezclando memes con la lengua. Y no te digo nada de los AGOU, cuentos digitales, que crean en la Universidad Nacional de Asunción, donde los estudiantes adaptan mitos guaraníes en apps interactivas. ¡Dale! Si el futuro del guaraní está en los teléfonos, ¿qué pasa con los que no tienen acceso a Internet? Eso es el reto que no se habla. ¡Can!
1: Mira, en el ámbito oficial, el guaraní también está presente en documentos legales y en la administración pública. Pero a veces se limita a frases de cortesía, como Gin Gin Boy o Gin Mary, sin profundizar en su uso técnico. La Universidad Católica, por ejemplo, ofrece programas en guaraní para carreras como Derecho e Ingeniería, algo que no se ve en escuelas públicas. Algo que no se ve en escuelas públicas. Y en el campo rural, donde el guaraní se habla en casa, los jóvenes que emigran a la ciudad a estudiar o trabajar suelen perder el dominio del idioma, lo que genera una ruptura generacional. Eso es un reto silencioso que no se discute tanto como el acceso a Internet. Punto.
0: ¡Dale! En el ámbito del deporte, el guaraní también se pone presente. Cuando el equipo de fútbol del Guaraní de Asunción celebra un gol, los hinchas gritan ¡Envía!, con fuerza. Y en el estadio de 12 de octubre, el hincha de Olimpia le dice al rival Gemo, Unmo, antes de que comience el partido. Eso no se menciona, pero es un ejemplo de cómo el idioma se convierte en un puente entre la cultura y el orgullo nacional. Y no te digo nada del de juego de Ibi, juego de vida, que se practica en barrios de San Lorenzo, donde los niños aprenden guaraní jugando a la pelota, algo que no se enseña en los colegios. Eso es lo que falta.
1: Mira, hay un aspecto que no se mencionó. En el ámbito empresarial, el guaraní está empezando a tener un peso, especialmente en sectores como el turismo. Por ejemplo, en el Parque Iguazú, algunos guías ofrecen recorridos con interpretación en guaraní, lo que no solo atrae a turistas locales, sino que también refuerza el valor cultural del idioma. Y te cuento algo. En la región de Misiones, un grupo de emprendedores creó una app para traducir menús de restaurantes a guaraní, algo que antes no existía. Eso no solo ayuda a los visitantes, sino que también presiona a los dueños de negocios para que adopten el idioma, aunque sea en pequeños detalles. Es un ejemplo de cómo el mercado puede ser un motor silencioso para la revitalización del guaraní.
0: Eso es. En el ámbito educativo, hay un hueco que no se mencionó. En el interior del país, como en Concepción o Caguazú, Algunas escuelas primarias están probando clases de matemáticas y ciencias en guaraní, aunque sigan usando el español para los exámenes. Es un paso, pero no suficiente. Y te digo algo, en la región de Alto Paraná, una ONG llamada Ibirá está capacitando a docentes para que enseñen guaraní en escuelas públicas, algo que no se ve en Asunción. Dale, ¿eh? Si el mercado y el deporte están impulsando el idioma, ¿por qué no se aprovecha el aula para enseñarlo con la misma fuerza? Eso es el reto que no se discute.
1: Eso es todo por ahora. Seguimos con música y nos vemos la próxima.
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0: Buenas tardes. Hoy hablamos de una situación que ha generado debate. Celeste Amarilla, líder del Partido Colorado, criticó en una conferencia reciente la falta de coherencia en el debate educativo, vinculando su discurso con la necesidad de reformar la Ley de Educación de 2019, que fue impulsada por el Partido Liberal. Aunque la polémica con Mbappé y la eliminación de Francia en el Mundial 2022 no tienen conexión directa, Amarilla usó la metáfora del fútbol para comparar la gestión pública con el desempeño de equipos nacionales, algo que algunos analistas consideran un giro inesperado en su retórica. Para el ciudadano común, esto refleja cómo los partidos usan eventos globales para reivindicar agendas locales, aunque la ley educativa sigue siendo un punto de tensión entre sectores que exigen mayor inversión en infraestructura escolar.
1: Eso, Amarilla. Se metió en la cancha con un discurso que huele a cambio de piso. Si el fútbol es un espejo, ella lo usó para mostrar que el gobierno no está jugando con las reglas del país. Y que la escuela pública sigue con aulas de tres paredes, sin internet ni libros, mientras el Partido Colorado se pone de moda hablando de reformas. Dale. No. La gente no quiere metáforas. Quiere que los diputados vayan a las escuelas de San Lorenzo o de Encarnación y se paren en las puertas, no en las conferencias. Y encima, usar el Mundial de 2022 como ejemplo. ¿Qué pasa si un día se le ocurre comparar a los profes con Messi? ¡Pero qué absurdo! La educación no es un partido de fútbol, es la base para que los chicos no terminen en la calle, como tantos que hoy trabajan a los 14 años. ¿Dónde está la coherencia? Si no en las acciones, no en las metáforas.
0: Bueno, vamos al otro lado de la moneda. En San Pedro, un conductor fue imputado por transportar marihuana en una camioneta, un caso que encabeza la fiscalía de ese departamento. El diputado del Partido Liberal, Miguel Ángel Núñez, criticó la impunidad en el tema de drogas, mientras el ministro de Justicia, Luis Castelo, defendió la Ley de Prevención y Tratamiento de Drogas de 2015, que prioriza rehabilitación sobre encarcelamiento. Históricamente, Paraguay se ha visto afectado por el tráfico de marihuana desde Brasil, y este caso refleja la tensión entre políticas de tolerancia y control. Para el ciudadano común, el debate es claro. ¿Se sigue priorizando la salud pública con programas sociales o se endurecen las penas bajo la presión de partidos que usan el tema como bandera electoral? La ley, como está, no castiga con prisión por transporte, pero la fiscalía sigue investigando casos como este, lo que genera confusión en la calle.
1: Eso. El tema no es solo de drogas, es de oportunidades. En San Pedro, donde el caso se dio, hay mucha juventud que no tiene un futuro claro. Si no hay escuelas que enseñen ni talleres que formen, ¿qué le queda al chico que vive en un barrio sin luz ni agua? Ese conductor no es un delincuente, es un pobre que busca un camino. Y encima, el Estado habla de rehabilitación, pero no invierte en empleos ni en escuelas técnicas. ¿Para qué sirve la ley si no hay opciones? La droga no es el problema. El problema es que no se le da salida a la gente. Y encima, los políticos se pegan al tema como si fuera un partido de fútbol. Vamos a ganar esta final. Pero la final no se juega con leyes. Se juega con pan, con trabajo, con dignidad. ¿Dónde está la coherencia cuando el gobierno habla de educación? Pero no construye aulas. Dale. La gente no quiere metáforas. Quiere que se le den herramientas, no que se le castigue por sobrevivir.
0: Bueno, vamos al tema. Las exportaciones de maquila en Paraguay crecieron 25% en el primer semestre, alcanzando US$717 millones, según datos de la Cámara Paraguaya de la Industria del Textil y Confección. Este incremento se debe, en parte, a la Ley de Incentivo a la Industria Manufacturera, 2021, impulsada por el Partido Liberal, que ofreció exenciones fiscales a empresas que invirtieran en producción local. El ministro de Producción, Víctor Ovelar, destacó que el 40% de las exportaciones proviene de la región de Itapúa, donde funcionan fábricas de ropa, con apoyo de créditos del Banco Nacional. Sin embargo, el Partido Colorado criticó que la ley no garantiza condiciones laborales justas, como se vio en el caso de la fábrica de San Ignacio, donde trabajadores denunciaron salarios por debajo del mínimo. Para el ciudadano común, esto significa más empleos en zonas rurales, pero también la presión por cumplir con estándares internacionales, como el de la OIT, que exigen mejoras en seguridad y derechos laborales. El desafío ahora es equilibrar crecimiento económico con justicia social. Punto.
1: Eso. La maquila crece. Pero ¿qué pasa con el río Paraná? En Itapúa, las fábricas de ropa usan agua sin tratar. Y el río se pone amarillo como el pelo de los niños que juegan en la orilla. El Banco Nacional da créditos, pero no pregunta si las fábricas tienen filtros. Oh, dale. En San Ignacio, los trabajadores piden salarios. Pero el medio ambiente también necesita justicia. ¿Y si el Estado invirtiera en energía limpia para las fábricas? En lugar de apoyar a las empresas, ¿no se debería exigir que cumplan con normas de agua y suelo? Oh, la maquila no puede ser la solución si se deja que ensucie el país. Eso. La gente no quiere solo empleos. Quiere un río que sirva para beber, no para tirar basura. Y encima, el Partido Liberal celebra el crecimiento, pero no mira el costo que deja en la tierra. ¡Dale! ¿Para qué sirve un empleo si el agua que beben los chicos está tóxica?
0: Mira, el tema del río Paraná no se reduce a la maquila, sino a una falta de planificación ambiental a largo plazo. En Itapúa, las fábricas usan agua sin tratar, porque no hay una política nacional de reutilización de recursos, algo que sí hacen países vecinos como Uruguay, Bonn y Tontornial. Por ejemplo, allí las industrias tienen que pasar por auditorías ambientales para acceder a créditos, algo que Paraguay no aplica. Además, el gobierno no ha invertido en infraestructura verde, como plantas de tratamiento de efluentes, que serían clave para evitar que el río se convierta en un vertedero industrial. Ponti.

0: Punto. La cuestión es, ¿se prioriza el crecimiento inmediato o se deja para después la cuenta que el medio ambiente va a cobrar? La maquila no puede ser un lujo si no se le da un marco que la haga sostenible.
1: ¡Eso! El río Paraná no es un problema de agua. Es un problema de prioridades. Dale. Si el Estado no quiere invertir en plantas de tratamiento, que se quede con el río como es, un espejo de lo que no quiere ver. ¡Eso! ¡Iñazden! Seguimos con música. 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

0: Buenas tardes, hoy hablamos del transporte público en Asunción, un tema que toca a todos. Mira, según datos del Instituto Nacional de Estadística, el 68% de los asuncionenses depende del colectivo para ir al trabajo, pero el 45% dice que los horarios no cubren sus necesidades. Por un lado, hay quienes insisten en que se necesitan más rutas y buses eléctricos, como en Montevideo, que ya tienen 300 unidades en circulación. Por otro, otros argumentan que la prioridad debe ser mejorar la frecuencia en las rutas existentes, como la 115, que hoy tiene un retraso promedio de 20 minutos por viaje. ¿Sabes qué? El costo de un ticket de colectivo en Asunción es el doble que en Buenos Aires, pero la calidad del servicio no lo justifica.
1: Escúchame. El tema del colectivo no es un problema de planificación. Es un problema de prioridades. Mientras la gente se queda esperando 20 minutos en la 115, con el sol de justicia en el cuello, el gobierno se dedica a hablar de inversiones estratégicas sin tocar lo que está en la calle. ¡Eso! ¿Y los choferes? ¿Quién nos escucha cuando dicen que los buses están viejos y que no pueden cumplir horarios con maquinaria de hace 20 años? Si en Montevideo ya tienen 300 buses eléctricos, ¿por qué acá seguimos con la excusa del presupuesto? La juventud no quiere colectivos que huelen a quemado ni horarios que se van al carajo. Dale, si el costo es el doble que en Buenos Aires, por lo menos que funcione como se debe.
0: Mira, un aspecto que no se mencionó es la integración entre los distintos medios de transporte. En ciudades como Santiago de Chile, por ejemplo, hay un sistema de tarjeta única que permite cambiar de colectivo a metro sin pagar de más, lo que reduce el tiempo en la calle. En Asunción, si los usuarios tienen que comprar un boleto por cada tramo, eso genera frustración y aumenta el costo efectivo del viaje. Además, aunque se habla de buses eléctricos, no se menciona el impacto ambiental que tendría reemplazar la flota actual, que hoy emite más del 20% de los gases de efecto invernadero del transporte nacional. Un estudio del ICA señala que cada kilómetro recorrido por un bus de 20 años consume un 40% más de combustible que uno nuevo, lo que no solo afecta a los usuarios, sino también a la economía a largo plazo.
1: Escúchame, el tema no se ciñe solo a buses o horarios. Es una cuestión de justicia social. Mientras los barrios de La Colonia o San Roque tienen rutas cada 15 minutos, en otros puntos de la ciudad, como el barrio de Los Cerrillos, hay días que no pasa ni un colectivo. Eso. La juventud, las madres que van a trabajar, los estudiantes, todos quedan atrapados en un sistema que los ignora. Y no solo eso. Los buses que sí pasan, ¿tienen luces en las ventanas? ¿Hay cámaras para que no se suban delincuentes? La seguridad es un tema que no se menciona, pero en los colectivos de Asunción, el 30% de los usuarios reporta haber sufrido algún tipo de acoso o robo. Dale. Si ya no es solo transporte, es un servicio que no respeta a la gente que lo usa.
0: Mira, hay un aspecto que no se mencionó, la falta de planificación para emergencias. Imagínate un día de lluvia intensa en la 115, y los buses no tienen paraguas ni cubiertas para proteger a los usuarios. ¿Y los ancianos que van a la clínica? ¿Cómo se mueven si un bus se atasca en un túnel de agua? Además, la falta de señalización en las paradas es un problema. Un estudio de la Universidad Nacional reveló que el 60% de los usuarios no sabe cuándo llega el siguiente colectivo, lo que genera desconfianza. Si no hay tecnología básica, como relojes en las paradas o apps que muestran el tiempo de llegada, el sistema se vuelve ineficiente. Y no solo eso, los buses actuales no tienen conexiones a Internet, lo que los deja fuera del mundo digital, cuando el 70% de los jóvenes pide conectividad en el transporte. Dale, si el transporte es el esqueleto de la ciudad, no se puede ignorar que falta sangre.
1: Escúchame, hay un punto que nadie mencionó. La accesibilidad para personas con discapacidad. ¿Alguna vez viste un bus en Asunción con rampa o puerta de acceso para sillas de ruedas? No, no existe. Y no solo eso. Las paradas no tienen rampas ni señalización táctil para los ciegos. ¡Eso! Si el gobierno habla de inclusión, no puede ignorar que el 8% de la población necesita transporte accesible. Pero en la práctica, los buses siguen siendo una montaña para subir. Y no solo eso. En el barrio de la Trinidad, hay una estación de tren que no tiene acceso para personas con movilidad reducida. Y no se hizo nada. Dale, si el transporte no es para todos, no es transporte, es exclusión. Y no digas que no hay presupuesto. En Montevideo, la línea 2 del metro tiene accesibilidad total. ¿Por qué acá no?
0: Mira, un aspecto que no se mencionó es el impacto del transporte en la educación de los niños. En barrios como El Paraíso o Bellavista, las escuelas públicas dependen de buses que a veces no llegan a tiempo, lo que hace que los niños lleguen tarde o incluso se pierdan clases. Un estudio de la CEPAL señaló que en zonas con transporte irregular, el 40% de los estudiantes reporta que se queda sin tiempo para hacer tareas después de clase, porque tarda horas en llegar a casa. Y no solo eso, los buses escolares actuales no tienen cinturones de seguridad ni compartimentos para materiales escolares, lo que pone en riesgo a los niños más pequeños. Si el transporte no protege a los más vulnerables, no es solo un problema de infraestructura, es un tema de responsabilidad social.
1: Eso es todo por ahora. Seguimos con música. Nos vemos la próxima. 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
1: Buenas tardes. Hoy vamos a hablar del impacto de la inteligencia artificial en Paraguay, algo que ya está en nuestras manos. WhatsApp, que tiene más de 10 millones de usuarios en el país, empezó a usar chatbots para atender clientes de servicios como luz, agua y telefonía. En Asunción, la app Gagro Paraguay usa IA para analizar imágenes de cultivos y avisar a agricultores si sus maíz o soja tienen plagas, ahorrando tiempo y dinero. En educación, plataformas como ACAN Academy adaptan contenidos según el nivel del estudiante, algo que podría ayudar a escuelas rurales. Pero también hay tensiones. En San Pedro, un grupo de pescadores dice que algoritmos de pesca digital los están desplazando. ¿La IA nos acerca o nos aleja del campo?
2: Mira, la inteligencia artificial en Paraguay no es solo tecnología. Es una herramienta que puede ser un puente o un muro, dependiendo de cómo la usemos. En el campo, el uso de algoritmos para monitorear cultivos es revolucionario, pero si no se acompaña de capacitación para los productores, se convierte en un privilegio.

0: de unos pocos. En el otro extremo, los pescadores de San Pedro no están equivocados. Los sistemas de pesca digital, si no se regulan, pueden convertirse en un instrumento de exclusión. Paraguay tiene un 60% de Internet en zonas urbanas, pero en el interior, ese porcentaje cae a menos del 30%, lo que deja a muchas comunidades fuera del acceso a estas herramientas. La clave no es la tecnología en sí, sino que se diseñe con la mirada puesta en la realidad de las personas, no en la eficiencia de una máquina.
1: La inteligencia artificial no solo cambia cómo trabajamos, sino cómo nos relacionamos con el territorio. En San Pedro, los pescadores tienen razón al alertar sobre la exclusión digital. Si los algoritmos de pesca no consideran los conocimientos ancestrales de los pescadores, estamos perdiendo una sabiduría que no se mide en datos. En el campo, plataformas como Gagro Paraguay podrían ser revolucionarias, pero si no se traducen al guaraní o no incluyen técnicas de agricultura tradicional, se convierten en herramientas para pocos. Paraguay tiene un 85% de su población rural, pero apenas el 12% de los agricultores tiene acceso a Internet. Eso no es un problema de tecnología. Es un desafío de justicia social. La IA no debe ser un puente para algunos, sino un puente que conecte a todos, desde el campo hasta la ciudad, sin dejar a nadie atrás. ¿Cómo se logra? Con políticas públicas que no solo inviertan en fibra óptica, sino en formación digital para los que hoy no saben lo que es un algoritmo. ¿Saben lo que es un algoritmo? Porque si no, la inteligencia artificial en Paraguay será un lujo para unos y un abismo para otros.
0: La inteligencia artificial también tiene un rol silencioso en la preservación de la cultura paraguaya. Plataformas como Gagro Paraguay podrían integrar bases de datos de técnicas tradicionales de agricultura guaraní, no solo para monitorear cultivos, sino para reconstruir conocimientos ancestrales que hoy se pierden. Imagina un algoritmo que, al analizar suelos, no solo sugiera fertilizantes, sino que recoja saberes de abuelos que saben cuándo plantar según la luna o el comportamiento de los pájaros. Eso no solo moderniza la agricultura, sino que la reconecta con raíces que la tecnología suele ignorar. El desafío está en que los desarrolladores de IA no se limiten a datos numéricos, sino que aprendan a traducir la intuición del campo en lenguaje que las máquinas puedan entender, sin perder lo que hace humano a este territorio.
1: La inteligencia artificial también debe ser un espejo que refleje la diversidad cultural del Paraguay, no solo un espejo de algoritmos occidentales. Imagina un sistema de IA en educación que, en lugar de solo adaptar contenidos a niveles académicos, también reconozca las formas de aprendizaje de los pueblos originarios, desde el conocimiento oral hasta la transmisión intergeneracional. En el sur del país, comunidades como las de los pueblos indígenas de los bosques amazónicos podrían usar IA para documentar su lengua, su medicina tradicional o su historia, no como un archivo digital, sino como una herramienta viva que conecte a los jóvenes con sus raíces. El problema no es la tecnología. Es que hasta ahora, los desarrolladores de IA en Paraguay no han hecho espacio para que las propias comunidades indígenas definan cómo quieren que se use la inteligencia artificial en sus territorios. Eso no es solo una falta de inclusión, es un error de diseño, porque si la IA no habla la lengua de quien la usa, no será una herramienta de transformación, sino una forma más de exclusión.
0: La inteligencia artificial en Paraguay también tiene que ver con cómo construimos un futuro sin dejar a nadie en la sombra. Punto final. La sombra. Si miramos a los pueblos indígenas, como los ayoreos del Chaco, ya están usando drones para monitorear sus territorios y evitar la deforestación. Pero si no hay políticas que garanticen que esos datos no se comercialicen o se usen contra ellos, la tecnología se vuelve un arma. El Estado tiene que crear marcos legales que protejan la autonomía de las comunidades, como en el caso del E-Proyecto Mapuchec, donde se intentó registrar territorios sin consentimiento. La IA no solo debe ser un instrumento tecnológico, debe ser un derecho que se negocia con la gente, no algo que se impone desde arriba. Si no se define ahora cómo se regula el uso de algoritmos en áreas como la minería o la agricultura, Paraguay podría repetir los errores del pasado, donde el progreso fue solo para unos pocos. La clave está en que las leyes no solo sigan a la tecnología, sino que la conduzcan hacia un equilibrio que respete la tierra y a quienes la habitan.
1: La inteligencia artificial en Paraguay también debe ser un puente que no solo conecte a la gente, sino que la empodere con herramientas que hoy no tienen. Imagina un programa de capacitación digital que no enseñe solo a usar apps, sino a crear apps. Que los jóvenes de los pueblos originarios, como los Chimbarongo o los Reepí, aprendan a diseñar algoritmos que traduzcan sus mitos, sus rituales o sus mapas ancestrales en lenguaje que las máquinas puedan entender. Eso no es solo tecnología. Es un acto de reparación histórica. Hoy, cuando se habla de inclusión digital, se olvida que el 60% de la población indígena no tiene acceso a Internet, pero también que su conocimiento no está en un libro, está en su lengua, en su forma de andar por la selva o en cómo curan con plantas. La IA no puede ser solo un reflejo de lo que ya existe. Tiene que ser un espejo que deje ver lo que se oculta, como las raíces de los árboles que los mapuches saben identificar antes que un satélite. Y si no se invierte en educar a esos pueblos para que no solo usen, sino que diseñen la tecnología, la inteligencia artificial seguirá siendo un espejo que mira hacia arriba, no hacia abajo, donde están los que más necesitan ver su reflejo.
0: Eso es todo por ahora. Seguimos con música. Pero no dejes de pensar en cómo la tecnología puede ser un puente, no un muro. Nos vemos la próxima.
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0: Buenas tardes, amigos. Hoy vamos a hablar de Sportivo San Lorenzo, que está en una situación delicada tras perder 1-3 en casa ante River Plate, en un partido donde no supo aprovechar un 62% de posesión. El defensor paraguayo Diego Velázquez fue el único que destacó, con 2 interceptaciones clave, pero el resto del equipo falló en la definición. 10 disparos al arco, 4 de ellos en el área, pero sin convertir. Mientras, el delantero argentino Juan Pablo Fernández sigue siendo el principal goleador del campeonato con 8 tantos, pero su falta de continuidad es un problema. La situación se complica por el descenso directo. Están a 5 puntos del último lugar, con 12 partidos jugados. Y ahí, el portero paraguayo Javier Rojas, que ha tenido un 68% de efectividad en tiros penales, es el pilar del equipo. El técnico Marcelo Sánchez admitió que la falta de profundidad en el ataque es su mayor desafío, algo que parece no mejorar con el fichaje del volante brasileño Lucas Silva, que apenas ha tenido minutos. Mientras, en el mercado, se rumora un interés de Galga Atlético Mineiro por Velázquez, lo que podría cambiar el panorama si se concretara.
1: Eso. San Lorenzo necesita un giro urgente, no solo en el ataque, sino en la mentalidad. ¿Cómo un equipo que controla el balón tanto tiempo no convierte? Eso nos explica con un solo jugador. Velázquez, aunque clave, no es mago. Si lo pierden ahora, con esos rumores de Atlético, se complican más. Y Fernández, con 8 goles pero sin continuidad, es como un chico que se pone a jugar en el 80, ya se ve cansado. El técnico tiene razón al hablar de profundidad. Pero si no meten un fichaje que marque la diferencia, como ese delantero que se le escapó a Nacional, se van al descenso. Y no se vaya a la cancha a ver si el hincha se enoja porque ya lo están.
0: Flamengo se impuso 2-1 a Olimpia en la Copa Libertadores, con un partido intenso donde el brasileño Gabigol abrió el marcador en el minuto 28. Olimpia, con el paraguayo Agustín Orión como defensor titular, resistió hasta el 78, cuando el uruguayo Matías Rojas empató. El brasileño Pedro Henrique, con 3 tiros al arco, fue el más peligroso, pero el paraguayo Sebastián Fernández, con 60% de posesión en la mitad, dominó el centro del campo. El técnico del equipo paraguayo, Héctor Cooper, destacó la importancia de su defensa, que evitó 5 disparos en el área. Mientras, en el Brasileirão, Flamengo mantiene su liderato con 42 puntos tras 19 partidos. Ahora, pasamos a hablar de la Copa América, donde Uruguay y Argentina se enfrentan en un duelo que promete ser histórico.
1: ¡Eso! Uruguay y Argentina se enfrentan como siempre, pero ahora con un peso histórico. El último título entre ellos fue en 1986, y desde entonces, la Copa América se convirtió en un campo de batalla. Argentina, con Messi y una defensa que no falla, como la que le paró a Paraguay en la Copa del Mundo, tiene la responsabilidad de ser campeona, pero Uruguay, con Suárez y Godín, no se va a quedar atrás. Y ahí, el hincha paraguayo se pone de pie. Si Argentina gana, es el primer título en su historia. Si Uruguay, se rompe el ciclo de 36 años sin levantar el trofeo. Y el partido se juega en una cancha que ya respira con el viento del Río de la Plata.
0: Amigos, antes de continuar, vamos a echar un vistazo a 3 partidos clave en la Copa Paraguay a mitad de semana. Inafian. En el primero, Nacional se impuso 2-1 a Guaraní, en un duelo donde el paraguayo Diego Martínez marcó el 1-0 con un remate de cabeza en el minuto 32, pero el brasileño Lucas Fernández descontó al 68. En el segundo, Olympiac le ganó 3-0 a Cerro Porteño con un gran desempeño del portero Juan Carlos Rojas, quien atajó 4 disparos en el área. El tercer partido fue un empate 1-1 entre Ang Sportivo Luqueño y Atlético Paranaense, donde el paraguayo Javier Silva asistió a un gol en el 85, tras un pase de 35 metros. Estos resultados reflejan la competitividad del torneo, donde equipos paraguayos y brasileños se enfrentan con intensidad junto a sí. Mientras, en el mercado, se rumora un interés de River Plate por el defensor Eduardo Gómez, lo que podría alterar la liga local.
1: ¡Eso! Pero mira, el hincha paraguayo no solo se pone de pie por el partido. Se pone de pie por el peso de la historia. Argentina, con Messi, es un equipo que parece tener la lupa en la mira. Pero Uruguay, con Suárez y Godín, no se baja del podio. Y acá va lo que nadie dice. Si Argentina gana, no solo se lleva el título, se lleva el orgullo de un país que ha esperado 36 años. Pero si Uruguay, con su defensa de acero y su ataque de punta, se lleva la copa, se rompe un ciclo que duele más que un gol en el 90. Y el partido, en esa cancha, con ese viento, se va a decidir en un error del portero o un pase de 35 metros. Y no se vaya a creer que el hincha no va a estar en las gradas, porque ya lo están.
0: Mira, el punto que nadie mencionó es el peso de los entrenadores. Scaloni, con su mirada de todo o nada tras el Mundial, y Tavares, que ya vio el título en 2011, y ahora lo repite, como si fuera una obligación. Uruguay, además de Suárez y Godín, tiene a De Rossi, el motor del centro del campo, que no para ni en los 90. Argentina, por otro lado, tiene a Dybala, cuyo 25% de tiros al arco en la fase de grupos podría ser clave si el partido se decide en un penal. Y acaba lo que duele. Si Uruguay gana, no solo rompe el ciclo, sino que le pega un golpe a la confianza de Argentina, que ya vio cómo se le escapó el Mundial en el 2022. El hincha paraguayo, que siempre se pone de pie, ahora lo hará con un nudo en el estómago.
1: Y ahí, con ese viento del Río de la Plata, se va a decidir más que un título. Se va a decidir el alma de dos países. Eso es todo por ahora, amigos. 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

0: Buenas tardes, escúchame. Hoy en Asunción, el termómetro marca 24 grados C, con una humedad del 75%. El viento viene del este, a 12 kilómetros H, y el índice UV es moderado, 5.1. Ayer estuvo más frío, con 20 grados C y cielo nublado. Punto. Si vas a salir, lleva ropa ligera pero con capa para la tarde. No te olvides del bloqueador. Mañana se repite el mismo patrón. Calor suave, pero cuidado con la radiación. ¿Y vos? ¿Qué te parece el clima para este fin de semana?
1: Mira, el fin de semana se mantiene el calor suave, pero con una humedad que se siente más en la piel, especialmente al mediodía. El UV sigue en 5, lo cual es moderado, pero si vas a pasar tiempo en la playa o en el campo, el bloqueador solar es indispensable. No se trata solo de protección, sino de prevención. Te cuento algo. Los vecinos de la zona de Itauguá ya están comentando que el aire se siente más pesado que en días anteriores, como si la humedad estuviera cargando el ambiente. Y no te olvides, el viento del este, aunque suave, trae un poco de frescor por la noche. Ideal para un paseo por el parque ecológico.
0: Escúchame, te digo algo. La humedad no solo pesa en el ambiente, sino que también cambia la forma de jugar en los canchones. Ayer, en el partido de fútbol entre Guaraní y Olimpia, el balón se movía como si estuviera en un lago. Casi no se podía tocar. Los jugadores del Guaraní dijeron que el calor y la humedad los tenían como cocidos. Pero al final, el equipo de Olimpia se quedó con el triunfo por 2-1. Y no te olvides, en el mercado de artesanías de San Roque, la gente ya está vendiendo camisetas de algodón grueso, porque el viento del este no alcanza a refrescar los cuerpos. ¿Y vos? ¿Te animás a un partido de fútbol 5 en el Parque Ecológico este sábado? A ver si el clima te deja.
1: Mira, el calor y la humedad no solo complican el juego, sino que también ponen a prueba la resistencia física de los jugadores. Imagínate, sudar un litro por hora en una cancha que se transforma en una plancha de hierro. Y no te olvides, en Paraguay el fútbol es un arte, pero cuando el clima lo pone difícil, los jugadores tienen que adaptarse como si estuvieran en una batalla. Te cuento algo, en el club 12 de octubre, ya están usando botas con suela especial para evitar resbalones en la hierba, que se vuelve más resbaladiza con la humedad. Y eso, amigo, no es un detalle menor. Es la diferencia entre un gol y un error.
0: Escúchame, te digo algo. El calor y la humedad no solo complican a los jugadores, sino que también cambian la vida de la gente en las calles. En el centro de Asunción, los vendedores de helados dicen que están vendiendo el doble que en días normales. Y no es por la calidad, sino por el calor. En el parque ecológico, los parrilleros ya están usando parrillas de acero inoxidable para evitar que se deformen con el calor. Y los chicos de la cancha de fútbol 5 están usando botas con suela antideslizante, como los del Club 12 de octubre. Pero lo más curioso, en el mercado de artesanías de San Roque, las camisetas de algodón grueso se venden a 250 guaraníes. Pero la gente ya las está usando como manta para protegerse del sol. ¿Y vos? ¿Te animás a un partido de fútbol? Inco en el parque ecológico este sábado. A ver si el clima te deja.
1: Mira, el calor y la humedad no solo afectan a los deportistas, sino que también ponen a prueba a los más vulnerables, como los adultos mayores que viven solos en zonas sin ventilación adecuada. En el Hospital Central ya reportaron un 30% más de casos de deshidratación en la última semana, y los médicos advierten que el índice de calor combinado con la humedad elevada puede ser letal si no se toman precauciones. Te cuento algo, en la zona de Loma Pitá, un abuelo de 78 años sufrió un colapso cardíaco después de pasar horas en la sombra de su propia casa, sin saber que el ambiente saturado de humedad le impedía enfriarse. Y no te olvides, en las escuelas públicas ya están distribuyendo botellas de agua en las primeras horas del día, porque el sistema educativo sabe que el hambre y el calor juntos son un peligro real.
0: Escúchame, te digo algo. El calor no solo afecta a los cuerpos, sino que también pone a prueba la paciencia de la gente. En el barrio de Villa América, los vecinos ya están discutiendo más por el sol. Hasta los perros se mueven como si estuvieran en un horno. Y no te olvides, en las redes sociales, los jóvenes están pidiendo que se declare un mes de la sombra para proteger a los más vulnerables, como los niños que juegan en la calle sin sombrero. Eso. Los psicólogos del Hospital del Niño dicen que el 40% de los casos de estrés en menores de 12 años están relacionados con el calor intenso, porque el cuerpo no puede regenerarse como debería. Y si vos no crees, mira en el centro de Asunción. Hasta los vendedores de ropa ya ofrecen descuentos en camisetas de manga larga, pero la gente sigue comprando helado como si fuera un remedio. ¿Y vos? ¿Te animas a un partido de fútbol 5 en el Parque Ecológico este sábado? A ver si el clima te deja.
1: Eso es todo por ahora. Seguimos con música. Nos vemos la próxima.
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0: Buenas tardes, compañeros. Hoy hablamos de algo que atraviesa a todos, el transporte público en Asunción. ¿Sabes qué? La red actual tiene 140 rutas, pero el 60% de las unidades están en mal estado, según el informe del Instituto Paraguayo de Vialidad. Las líneas 1 y 3, las más usadas, tienen un promedio de 120 pasajeros por viaje, lo que duplica su capacidad. Mira, el problema no es solo la infraestructura. El 40% de los conductores reporta que no reciben capacitación en seguridad, y eso se refleja en accidentes que subieron un 15% en 2025. Pero también hay luz. El Ministerio de Obras Públicas planea modernizar 30% de las paradas en 2027, y eso podría reducir el tiempo de espera en un 25%. Te cuento algo. En el barrio San Lorenzo, una propuesta de Bizarriles conectó 300 familias al metro en menos de un año. El desafío está en equilibrar urgencia con planificación.
1: Escúchame, Lucía. ¿Y cómo se puede seguir viviendo en un país donde el metro es la única opción que no se hunde? El 60% de los colectivos en mal estado no es un dato, es una emergencia. ¿Qué se espera? ¿Que la gente siga sufriendo en la mitad del trayecto por un asiento que se rompe o una puerta que no cierra? Y el 15% más de accidentes en 2025. ¿Quién los está contando? Dale. El pueblo no quiere promesas de 2027. En San Lorenzo, la bicicarril fue un avance, pero si no se replica en otros barrios, se queda como un relato de un futuro que no llega. ¿Y si el ministerio no es el único responsable? La gente ya está en la calle pidiendo un transporte que funcione, no un discurso que se queda en el aire.
0: Mira. El costo invisible de todo esto es el impacto en la economía familiar. Una encuesta del Banco Nacional revela que el 35% de los asuncionenses gasta al menos 15% de su sueldo en transporte privado por la insuficiencia del público. En barrios como Loma Pitá, donde el 70% de los hogares viven casas de un solo piso, la falta de accesos adecuados a la red aumenta el tiempo de desplazamiento en un 40%. Y no solo es dinero. Un estudio de la Universidad Católica indica que el 28% de los niños pierde clases por retrasos en los colectivos, un problema que se agrava en zonas periféricas donde el 65% de las rutas no tiene señalización clara. La solución no está solo en modernizar paradas, sino en redefinir el concepto de acceso a la ciudad.
1: Escúchame, Lucía. El tema no es solo de infraestructura, sino de prioridades. Si el 65% de las rutas no tiene señalización clara, ¿quién está mirando a los ojos de los que se pierden cada día en el barrio? En el centro, los colectivos ya tienen GPS, pero en las zonas marginadas, hasta la señal de parada se borra con el tiempo. Y no es solo un problema de señalización. En la calle 24 de septiembre, donde hay 8.000 pasajeros diarios, no hay un solo punto de recarga para bicicletas eléctricas. Dale. El futuro del transporte está en la conectividad. Pero si no se escucha a la gente del barrio, seguimos construyendo caminos que no van a donde la vida real está.
0: Mira, hay un aspecto que no se mencionó: la digitalización. En zonas como Villamorra, donde el 50% de los usuarios no tiene acceso a Internet, las aplicaciones de rutas en tiempo real no sirven. Pero en barrios como Artigas, donde el 75% de los jóvenes usa app para planificar movilidad, la brecha tecnológica se agrava. El ministerio habla de modernizar paradas, pero no se menciona una estrategia para conectar a todos, inclusive a quienes no tienen smartphone. Y no es solo tecnología. En la Avenida España, donde hay 10.000 usuarios diarios, el 80% no sabe que existen aplicaciones de transporte integrado. La solución no es solo infraestructura física, sino también cultural. Enseñar a usar herramientas que ya existen, pero que nadie sabe que están ahí.
1: Escúchame, Lucía. El tema no se resuelve con apps ni paradas modernas si no hay participación de la gente del barrio. En limpio, los vecinos crearon un comité que se reúne con el ministerio cada mes para reportar fallas en tiempo real. Y eso redujo el 30% de accidentes en un año. ¿Por qué no se replicó en otros puntos? La clave no es solo tecnología, sino escuchar a quienes viven la realidad en la calle. Y si el 50% de la población no tiene internet, ¿cómo se garantiza que no se deje a nadie atrás? Dale, el futuro del transporte no es solo moderno, es inclusivo.
0: Mira, hay un aspecto que nadie mencionó, el impacto en servicios de emergencia. En zonas como San Roque, donde el 40% de las calles no tienen iluminación adecuada, los bomberos tardan un promedio de 15 minutos más en llegar a incendios que en barrios centrales. Y no es solo eso. En la Avenida San Martín, donde hay 3 hospitales en un radio de 2 kilómetros, el 60% de las ambulancias se atascan en intersecciones sin señalización, retrasando traslados críticos.
2: ¡Ah!
0: La planificación urbana no solo debe pensar en movilidad cotidiana, sino en vidas que dependen de un sistema que priorice la vida sobre el flujo de tráfico. Y no es un tema de presupuesto. En 2023, el Banco Mundial señaló que cada minuto de retraso en emergencias cuesta al sistema de salud $300 en costos adicionales.
1: Eso es todo por ahora, pero el debate sigue en la calle. Si cada minuto de retraso en emergencias cuesta $300, ¿quién paga el precio de vidas que se pierden por un plan que no prioriza a quienes más lo necesitan? La calle no espera, y el futuro no se negocia con demoras. 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

0: Buenas tardes, amigos. Escúchame, la inteligencia artificial ya está en nuestras vidas, aunque muchos no se den cuenta. En Paraguay, apps como Click usan algoritmos para detectar fraude en transacciones, y según un estudio de la Universidad Nacional de Asunción, el 60% de los usuarios de banca digital ya interactúan con chatbots 24/7. ¡Eso! En San Lorenzo, la empresa Gagrotec, Paraguay, aplica IA para predecir rendimientos de soja, lo que ayuda a productores a ahorrar un 15% en insumos. Pero, ¿y la educación? La Givio Fundación Itaipú lanzó una app que corrige tareas escolares con IA y ya tiene 80.000 usuarios en 12 departamentos. Bueno, sí. Y no ni lingua solcores. Ah, no, bueno. ¿Y vos qué opinás? ¿La tecnología nos acerca o nos aleja de lo real?
1: La inteligencia artificial, como la que usan en las escuelas de Itaipú, puede corregir tareas, pero no puede enseñar a pensar. ¿Sabes qué? En el Hospital del Niño ya usan IA para detectar enfermedades en imágenes médicas, pero el diagnóstico final lo hace un pediatra. Mira, el problema no es la tecnología, sino que algunos creen que reemplaza al ser humano. En San Ignacio, un agricultor me dijo que la IA le ahorra tiempo, pero no le quita la culpa de cultivar la tierra. La clave está en usarla para mejorar, no para olvidar quiénes somos.
0: Te digo algo, en la parte rural del país, la IA también está presente, pero de otra forma. En el Centro de Innovación Rural de Caazapá, usan drones con sensores para monitorear plagas en cultivos, lo que reduce el uso de pesticidas en un 20%. Pero la cuestión es, ¿quién maneja esos drones? En muchos casos, son jóvenes de la zona que recibieron capacitación en tecnología. Eso. Es un ejemplo de cómo la IA no solo transforma la producción, sino que también abre puertas laborales a quienes antes no tenían acceso. Pero si no se invierte en formación, esos jóvenes quedan fuera del tren. ¿Y vos qué piensas? ¿La tecnología debe ser un puente o un muro?
1: Mira, en el Alto Paraná ya están usando IA para preservar el guaraní. Un proyecto de la Universidad Católica aplica algoritmos que analizan textos antiguos y generan lecciones para escolares, adaptando el idioma a las nuevas generaciones sin perder su esencia. Te cuento algo. En Concepción, un grupo de mujeres del campo usó IA para mapear rutas de transporte de sus productos, reduciendo el tiempo de venta en un 30%. Pero el dato más sorprendente está en Itapúa. Allí, un sistema de IA detecta cambios en la calidad del agua de los ríos, alertando a comunidades antes de que haya daños. No se trata solo de eficiencia, sino de dar voz a lo que antes no se escuchaba.
0: Escúchame, en la parte norte del país, en el Parque Nacional Defensores del Chaco, ya están usando IA para monitorear la fauna. Un grupo de investigadores del Instituto de Investigación Agropecuaria, IAIN, instaló sensores que detectan movimientos de jaguares y pumas, y con algoritmos de machine learning, identifican patrones de caza. Conto, conto, con non bonito beltino. ¡Eso! En 2023, lograron alertar a comunidades sobre la presencia de especies en áreas donde antes no se registraban. Antes no se registraban. Pero la clave no es solo tecnología. En Concepción, un proyecto de la Universidad Nacional de Asunción enseña a jóvenes de zonas rurales a usar IA para crear mapas de biodiversidad, y esos mapas sirven para negociar con turistas que buscan experiencias ecológicas. ¿Y vos qué piensas? ¿La IA es un aliado para proteger lo nuestro o un instrumento que siempre depende de cómo lo usamos?
1: En el departamento de Misiones, un grupo de artesanos de la comunidad guaraní está usando a IA para preservar técnicas ancestrales de tejido. Un proyecto llamado Ectecnoartes analiza los patrones de telar de los abuelos y genera diseños que combinan tradición con modernidad, vendiéndose en mercados internacionales. Te cuento algo. En 2022, esos mismos artesanos lograron duplicar sus ventas gracias a algoritmos que sugieren colores y estilos según tendencias globales, sin perder la esencia del envoy del art. El dato clave está en que la IA no solo ayuda a vender, sino a que esos oficios no se pierdan en el tiempo. Mira, si antes un guachá artesano dependía de su memoria, ahora tiene una herramienta que le da voz a su cultura en un mundo digital.
0: En el departamento de Boquerón, ya están usando IA para mejorar el acceso a la salud. Un proyecto del Ministerio de Salud implementó chatbots en guaraní que atienden consultas básicas de enfermedades respiratorias y nutricionales, reduciendo el tiempo de espera en clínicas rurales. ¡Eso! No. En 2023, en el pueblo de San Ignacio, esos chatbots atendieron a más de 500 personas en un mes, muchas de ellas ancianos que antes no se acercaban a las unidades de salud por la barrera del idioma. Pero lo más interesante es que esos chatbots no solo responden, sino que conectan a los usuarios con médicos a través de videollamadas. Algo que antes era imposible en zonas sin internet. ¿Y vos qué piensas? La IA no solo salva vidas, sino que también rompe barreras que la geografía y la cultura crearon.
1: Eso es todo por ahora. La tecnología no solo ayuda a sanar, sino que también une a las personas en lugares donde antes la distancia era insalvable. Nos vemos la próxima.
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0: Buenas tardes, hoy el fútbol paraguayo no se queda atrás. Libertad se quedó con un empate 1-1 en la Copa Libertadores frente al Flamengo, con un gol de Peralta y un penal atajado por Armero. En las eliminatorias, Paraguay le dio una lección a Colombia con un 3-0 en Asunción, donde el joven Arce marcó el primero y el segundo. ¡Eso! En Europa, Messi volvió a brillar. Con un doblete en el partido del PSG contra el Lyon, el argentino se acerca a los 800 goles en su carrera. No se pierdan el resto del programa, porque esto empieza a picar.
1: Mira, el triunfo de Paraguay sobre Colombia no solo fue un golpe de efecto, sino un mensaje claro. El fútbol paraguayo tiene músculo y temple. Arce, con 19 años, no solo marcó, sino que se comportó como un referente, algo que no se ve todos los días en un jugador tan joven. Por otro lado, Messi en el PSG no es solo un jugador, es un faro. Ese doblete contra Lyon le da un respiro a un equipo que, aunque no está en el primer puesto, sigue siendo competitivo. Y no olvidemos que, a pesar de los goles, el fútbol siempre tiene matices. El empate de Libertad con Flamengo muestra que, aunque el gol de Peralta fue un destello, el penal atajado por Armero puede ser el punto de inflexión en una eliminatoria.
0: Escúchame, el triunfo de Paraguay no solo fue por el resultado, sino por cómo se movió la cancha. En Asunción, el equipo controló el ritmo desde el primer minuto, algo que se ve cuando el plantel tiene una base de jóvenes como Arce, que ya suma 12 partidos en el seleccionado. En Europa, el PSG necesita más que goles de Messi. El equipo tiene 15 jugadores con contrato hasta 2026. Pero si no se refuerza el medio campo, el título sigue siendo un sueño lejano. Y en Libertadores, ese penal atajado por Armero no fue casualidad. El Flamengo ya había fallado 3 penales en sus últimos 5 partidos, algo que los técnicos ya habían analizado en sus reuniones. ¡Eso!
1: Mira, el triunfo de Paraguay no solo es un alivio para el técnico, sino un reflejo de cómo el fútbol paraguayo ha invertido en canteras. Desde los 15 años, los jóvenes ya entran en el primer equipo, y eso se nota en la manera como se defiende y se ataca. En el PSG, el problema no es Messi, es que el equipo no tiene un sistema que lo proteja. Con 15 contratos hasta 2026, el club gasta en estrellas, pero no en equilibrio. Y en Libertadores, ese penal atajado por Armero no fue un milagro. El Flamengo ya había fallado 3 penales en 5 partidos, algo que los técnicos analizaron, pero no corrigieron. Ahí está el dilema del fútbol. El talento sí, pero la preparación táctica no, punto.
0: Escúchame, el Paraguay no solo gana con jóvenes como Arce, sino con un sistema que forma desde los 15 años. En la cantera del Libertad, por ejemplo, ya tienen 12 chicos en el primer equipo. En el PSG, el problema no es solo el mediocampo. El club gasta 200 millones de euros al año en salarios, pero no invierte en la base. Y en Libertadores, el Flamengo no solo falla penales, sino que su defensa está desgastada. En los últimos 10 partidos, han recibido 18 goles. ¡Eso! El fútbol no se juega con estrellas, se juega con equipos.
1: El fútbol paraguayo no solo se distingue por su preparación técnica, sino por su enfoque en la resistencia mental. Desde los entrenamientos se enseña a los jóvenes a no ceder ante la presión, algo que se vio en el momento del penal atajado por Armero, donde la calma del portero fue fruto de una formación que prioriza la psicología deportiva. En contraste, en Europa, clubes como el PSG suelen invertir más en estrellas que en la formación de mentalidades colectivas, lo que genera desequilibrios en momentos clave. Y por ahí, el tema del fútbol no se resuelve solo con goles o contratos, sino con una visión a largo plazo que combine talento, estrategia y, sobre todo, temple.
0: Escúchame, el fútbol paraguayo no solo tiene canteras, sino que también vive de una cultura de resistencia. En los barrios de Asunción, donde los chicos juegan en las calles sin balón, se enseña a no rendirse. Eso se nota en los 22 jugadores del seleccionado, que nacieron en el interior del país y que llevan en sus piernas la historia de los que no tienen campo para entrenar. En el PSG, El problema no es solo el mediocampo. Es que el club no tiene un plan para los jóvenes. Mientras en Paraguay, desde los 15 años, los chicos ya entran a la selección. En Europa, los futbolistas se forman a los 18 y ya están en la cantera. ¡Eso! El fútbol no se hace con estrellas, se hace con raíces.
1: Seguimos con música, como siempre. Nos vemos la próxima, compañeros.
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0: Buenas tardes. Acaba un tema urgente. El dengue está subiendo en Paraguay. El Ministerio de Salud reportó 1.200 casos confirmados en los primeros 6 meses de este año, un 30% más que en 2025, La clave es prevenir. 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En Asunción, la Secretaría de Ambiente recomienda revisar semanalmente los techos de los edificios y usar mosquiteros en ventanas. 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La línea gratuita del ministerio. No dejes que el mosquito te quite el verano.
1: Mira, la cifra de 1.200 casos en 6 meses no es solo un número. Es el reflejo de una crisis que afecta a familias enteras. En barrios como San Roque, donde el 60% de los hogares no tiene cloacas, el agua estanciada se convierte en un problema estructural, no solo de salud. El costo económico de una epidemia como esta supera los 200 millones de guaraníes al año. Según un estudio de la Universidad Católica, eso equivale a un mes de sueldo promedio para el 40% de la población. Y no se trata de un fenómeno reciente. En 1998, Paraguay enfrentó una epidemia con 28.000 casos, pero hoy el desafío es peor porque el mosquito, Aedes aegypti, ya está en todos los departamentos. La prevención no es solo una recomendación del ministerio, es una obligación colectiva.
0: ¡Eso! La prevención no se hace solo con mosquiteros. También hay que meterle un cambio cultural. En barrios de San Lorenzo, por ejemplo, las escuelas empezaron a enseñar a los chicos a identificar huevos de mosquito en los recipientes. Y eso redujo casos en un 20%. El problema no es solo el agua estanciada, sino que mucha gente no entiende que el mosquito se reproduce en un vaso de agua. De 500 en, tim, ton, ton, mon. Y si no le ponemos límites a la educación, el dengue seguirá siendo un asunto de políticas, no de salud. Dale, hay que meterle una campaña de verdad en los medios.
1: Mira, el desafío del dengue no se resuelve solo con mosquiteros o campañas de concientización. También hay que mirar al desarrollo urbano. En departamentos como Concepción, donde el 70% de los barrios no tiene planificación adecuada, las calles sin drenaje forman lagunas que son un criadero natural del mosquito. Y no es solo una cuestión de infraestructura. En zonas rurales, la falta de acceso a agua potable obliga a las familias a almacenar agua en recipientes abiertos, lo que multiplica los focos. La solución requiere un pacto entre el Estado y los municipios para priorizar proyectos de saneamiento, pero también que los vecinos entiendan que el mosquito no es un enemigo externo, sino el reflejo de cómo vivimos. Si no cambiamos el modelo de crecimiento, el dengue no será solo una enfermedad, sino una consecuencia de nuestra falta de planificación.
0: ¡Eso! El dengue no solo es un problema de salud, sino de cómo usamos las redes sociales. En redes como TikTok, chicos de 15 años de Encarnación están haciendo videos mostrando cómo identificar huevos de mosquito en una botella de agua. Y esos videos se viralizaron en menos de 24 horas. La clave no es solo educar, sino convertir a los jóvenes en multiplicadores de la prevención. Punto. En el barrio 4 de enero, un grupo de adolescentes empezó a recorrer calles con drones para detectar aguas estanciadas. Y eso redujo focos en un 15%. Si el ministerio no se une a esa energía, se va a quedar atrás. Dale, hay que meter a los jóvenes en la prevención, no solo como espectadores.
1: Mira, hay un aspecto que no se mencionó: el impacto de la desigualdad económica en la propagación del dengue. En zonas donde la pobreza es alta, como partes de Caguazú, la falta de acceso a servicios básicos no solo genera focos de mosquito, sino que también limita la capacidad de las familias para acceder a medicamentos o atención médica cuando ya están enfermas. Un estudio de la OMS señaló que en comunidades con menos de $200 mensuales por hogar, el tiempo de recuperación tras un episodio de dengue se prolonga en un 30% más. Eso no es solo un problema de salud pública, es un círculo vicioso. La pobreza genera condiciones para el mosquito y el dengue agrava la pobreza. Si no se atiende este vínculo, Las campañas de prevención seguirán siendo parches sobre un techo que se derrumba.
0: ¿Eso? El dengue también es un problema de participación ciudadana. En el barrio La Trinidad de Asunción, un grupo de vecinos formó una red de vigilancia con un sistema de alerta temprana. Cuando alguien ve un recipiente con agua estanciada, le avisa por WhatsApp a un coordinador que organiza una limpieza colectiva. Ese sistema redujo focos en un 25% en 3 meses. La clave no es solo tecnología, sino que la gente se sienta dueña del barrio. Y si el Estado no escucha a esos vecinos, se pierde la oportunidad de convertir a los barrios en centros de innovación social. Dale, hay que meter a los vecinos como protagonistas, no como espectadores.
1: Eso es todo por ahora. El dengue no se combate con parches, sino con acciones que unan a los vecinos, al Estado y a la tecnología. Si no cambiamos el modelo, seguimos siendo presas de un enemigo que no es el mosquito, sino nuestra propia falta de planificación. Nos vemos la próxima.
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0: Buenas tardes. Escúchame, con la llegada de las lluvias en Paraguay, el riesgo de dengue se pone en alerta. En 2025, el Ministerio de Salud reportó casi 15.000 casos confirmados en todo el país, con más del 60% en asentamientos informales, donde el agua estancada es común. Dale, hay que actuar. Primero, revisa los recipientes en tu patio. Baldes, botellas vacías, llantas. Cualquier cosa que acumule agua. Luego, usa repelente con DEET o aceite de citronela y cubre ventanas con mosquiteros. Si te picas, no te quedes callado. Acude a la clínica más cercana o llama al 135, el Servicio de Salud del Estado. La prevención es clave, pero también la colaboración. Si ves agua estancada en tu barrio, denúnciala al municipio. No dejes que un mosquito te quite el sueño.
1: Mira, el tema del dengue no se resuelve solo con repelentes o mosquiteros. En los asentamientos informales, donde el 60% de los casos se reportaron, el problema va más allá del agua estancada. Falta cloacas, no hay alcantarillado, y hasta las escuelas tienen techos de plástico que se llenan de agua. El Estado tiene que invertir en saneamiento, no solo en campañas de concientización. ¿Sabes qué? En el barrio El Pinal, donde viví un tiempo, las familias tiran agua por las escaleras porque no hay tuberías. Eso no es una solución, es un agravio. La prevención es clave, pero si no hay infraestructura, el mosquito siempre va a ganar.
0: ¡Eso! En San Lorenzo, el barrio de la Candelaria se organizó hace 2 años. Pusieron pozos de agua con tapas herméticas y formaron un comité de vecinos que revisa cada mes los techos de plástico. Incluso trajeron un ingeniero voluntario de Asunción que les enseñó a sellar grietas con arcilla. El año pasado, redujeron el dengue en un 40%. ¿Y el municipio? Ni un peso. Eso no es responsabilidad del Estado, pero tampoco se puede esperar que el Estado resuelva todo. La clave está en los vecinos que se juntan, como en el caso de la Liga de Vecinos de Concepción, que hace campañas de limpieza de techos cada viernes. No hay que esperar a que llegue el mosquito, hay que hacerlo antes.
1: Mira, la prevención del dengue también pasa por la educación en las escuelas. En Concepción, un colegio público incorporó clases sobre el ciclo del mosquito en el currículo de biología, y los chicos ahora enseñan a sus familias a sellar grietas con arcilla. Eso no solo forma a los niños, sino que crea un efecto dominó en el barrio. Además, la tecnología puede ayudar. En Paraguay hay apps, como Dengue Alert, que mapean puntos de agua estancada. Pero el problema es que solo 25% de la población usa smartphones. Ni. Entonces, la solución debe ser híbrida, tecnología para los que la tienen, y métodos tradicionales, como los pozos herméticos de San Lorenzo, para los que no. La clave es que el conocimiento no quede en las aulas, sino que se convierta en un hábito de todos.
0: ¡Eso! En la zona de Cacupé, una iglesia católica se unió al municipio para hacer campañas de limpieza de techos los domingos, usando la megafonía del altar para recordar a la gente que tapar grietas con arcilla es más rápido que esperar un mosquito. Además, en el barrio de Itá, las madres de familia formaron un grupo que recicla botellas vacías para hacer trampas de agua con aceite, que matan a los mosquitos sin químicos. Eso no solo combate el dengue, sino que también enseña a los chicos a reutilizar residuos. Y no se olvide del sector rural. En Encarnación, los productores de hierba mate usan la misma arcilla que sella techos para hacer pozos en sus chacras, porque allí el agua estancada en los surcos es un infierno para los animales. La prevención no es un acto individual, es un trabajo colectivo que se hace con lo que se tiene, no con lo que se pide.
1: Mira, el tema también se entrelaza con la salud pública en zonas rurales, donde el acceso a medicamentos es limitado. En el departamento de Caazapá, un médico rural empezó a usar cacharros de arcilla y agua para hacer pozos en las casas de los campesinos, combinando conocimiento ancestral con práctica médica. Eso no solo evita el dengue, sino que también reduce la necesidad de viajar a centros urbanos para recibir atención. Además, en algunas comunidades, Los curanderos tradicionales enseñan a las familias a usar hierbas como el eucalipto para repeler mosquitos, algo que no se mencionó antes. La clave está en que la medicina moderna y la tradicional no se contradigan, sino que se complementen.
0: Eso, Nen. En el departamento de Misiones, un grupo de locutores de radio comunitaria empezó a hacer programas semanalmente sobre prevención del dengue, usando historias reales de vecinos que ya aplicaron el método de sellar techos con arcilla. Tonta. No solo explican cómo hacerlo, sino que ponen música del barrio y entrevistan a los mismos que se organizaron. Eso llega a la gente que no ve la TV ni usa apps, porque en zonas rurales el 70% no tiene internet. Además, en la provincia de Alto Paraná, algunos productores de soja usan drones para detectar pozos de agua en sus campos, algo que los ingenieros de la Universidad Nacional de Asunción empezaron a enseñar en talleres. La clave no es elegir entre tecnología o tradición, sino hacer que ambas se complementen como lo hacen en San Lorenzo, con pozos herméticos y un ingeniero voluntario, pero también con la megafonía de la iglesia. Contorio. El dengue no es un problema de un solo sector. Es un reto que requiere que la radio, la escuela, el campo y la tecnología hagan un solo equipo. Y si el Estado financiara un plan nacional de radio contra el dengue con locutores de todo el país, a mí me parece un paso que falta, pero no imposible.
1: Eso es todo por ahora. Seguimos con música y nos vemos la próxima.
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0: Buenas tardes. Escúchame, el impacto de la inteligencia artificial en Paraguay ya está en nuestras manos. Apps, como Mercado Libre, usan algoritmos para recomendar productos, y Tigo SuperApp, con más de 2 millones de usuarios, optimiza pagos con IA. En salud, el Ministerio de Salud implementó un sistema que detecta enfermedades en imágenes médicas, con un 90% de precisión, algo revolucionario para zonas rurales. En educación, plataformas como EducaIA, en desarrollo, buscan personalizar clases para 10.000 estudiantes de Asunción, Ponto. Pero, ¿y la gente del campo? ¿Cómo llega la tecnología allí? Porque mientras algunos usan IA para ahorrar tiempo, otros aún esperan un internet estable. Dale, ¿qué opinan los oyentes?
1: Mira, la cuestión del acceso en zonas como Boquerón o Amambay no es solo de infraestructura. El 42% de los hogares rurales aún no tienen conexión fija, según datos del Ministerio de Comunicaciones. Eso no es un problema técnico, es un problema de prioridad política. En San Ignacio, por ejemplo, un grupo de jóvenes usó drones para mapear cultivos, pero sin internet, no pueden enviar los datos a sistemas de IA que optimizan cosechas. Y encima, el costo de un plan básico en un pueblo es el doble que en Asunción. Mientras tanto, en la capital, la EducaIA ya está probando en escuelas, pero en Concepción, hasta los maestros usan celulares de 2G para revisar correos. La brecha no es digital, es de justicia social.
0: Escúchame, hay un lado que nadie mencionó. La tecnología no sirve si no se adapta a la cultura del campo. En Ñembucú, por ejemplo, un grupo de agricultores usó IA para predecir lluvias, pero no les funcionó porque el sistema no entendía los términos guaraníes que usan para describir el clima. Eso es un error grave. Y encima, en esos pueblos, a veces no hay electricidad para cargar dispositivos. ¿Y los jóvenes? Algunos se van a Asunción a estudiar y traen apps, pero cuando regresan, no tienen internet para usarlas. La solución no es solo cable. Es escuelas técnicas en el interior que enseñen a usar la IA como herramienta, no como misterio. Y la brecha no es solo de señal, es de poder. ¿Quién decide qué tecnología entra en un pueblo? ¿Los empresarios? ¿Los políticos? La gente del campo no tiene ni siquiera un micrófono en estas conversaciones.
1: Mira, a veces se olvida que la inteligencia artificial no es solo un invento de laboratorios. En Concepción, un grupo de indígenas guaraníes está usando IA para traducir mitos ancestrales al español, pero el algoritmo ignora términos como Ñemboy o Chiripá, que no están en diccionarios oficiales. Eso no es un fallo técnico, es un olvido cultural. En Misiones, un proyecto de agricultura regenerativa usó drones para monitorear suelos, pero sin entender que los campesinos miden la humedad con la textura de la tierra, no con sensores. La verdadera brecha no es entre lo rural y lo urbano, es entre lo que se inventa en Silicon Valley y lo que se vive en una chacra. Por eso, en Caguazú, un ingeniero local modificó un modelo de IA para que interprete los sonidos de los animales, algo que ningún algoritmo de Estados Unidos podría hacer. La solución no está en traer más tecnología, sino en que la tecnología aprenda a escuchar.
0: Escúchame, el tema no es solo técnico, es político y también de identidad. Si los algoritmos no aprenden a hablar guaraní, a entender la cosmovisión de los pueblos originarios, no van a servir. En Itapúa, un proyecto de agricultura sostenible usó IA para monitorear el riego, pero el sistema no reconocía términos como aivira, agua, o cue, tierra, en sus instrucciones, lo que generó errores. Eso es un fracaso de diseño. Y encima, en esos lugares, a veces no hay luz para cargar dispositivos. La brecha no es solo de conexión, es de visión. ¿Por qué no hay una universidad en el interior que forme ingenieros que sepan hablar guaraní y que diseñen tecnologías que respeten la cultura? Si la IA no se adapta a la lengua, a forma de pensar, no va a cambiar nada. Y la brecha tampoco es de tiempo, es de poder. ¿Quién decide qué tecnología entra en un pueblo? ¿Quién tiene la palabra? Mientras los políticos hablan de transformación digital, la gente del campo sigue sin un micrófono. Punto. La solución no es traer más cables, es escuchar a los que viven en la chacra.
1: Mira, otro lado que nadie mencionó es el impacto del desplazamiento juvenil. En zonas como Caazapá, el 60% de los jóvenes que terminan la secundaria se van a Asunción o al exterior a estudiar, y muchos no regresan. Eso no solo vacía el campo de talento, sino que genera un ciclo donde los pocos que quedan no tienen acceso a capacitaciones en tecnología, porque los cursos están en la capital. Imagina, si en un pueblo no hay un ingeniero local que sepa mantener un sistema de drones o un servidor de Internet, ¿cómo se mantiene la infraestructura? La brecha no es solo de señal, es de continuidad. Sin formación en el lugar, las soluciones tecnológicas se caen en picada. Y encima, los que se van, dejan atrás redes de conocimiento que podrían ser clave para adaptar la IA a la cultura, como en el caso de los mitos guaraníes, que no se traducen bien por falta de referentes locales. La verdadera brecha es de presencia. Si no hay jóvenes en el interior, ¿quiénes van a liderar el cambio?
0: Escúchame, hay un lado que no se mencionó. El rol de los jóvenes que regresan del exterior. En San Pedro, por ejemplo, un grupo de chicos que estudiaron en la capital volvió a sus pueblos y empezó a enseñar a los adultos a usar WhatsApp para vender productos en redes. Pero se topó con que muchos no sabían ni leer mensajes, ni tampoco tenían un celular propio. Eso es un callejón sin salida. Y encima, en esos casos, la tecnología no se adapta a la realidad de la chacra. Si un agricultor no tiene internet, ¿para qué le sirve una app de agricultura? La solución no es solo traer celulares, es enseñar a leer, a escribir, a pensar en términos modernos. Y la brecha tampoco es de señal. Es de confianza. ¿Por qué los pueblos no creen en las apps si no ven un beneficio inmediato? Mientras los políticos hablan de transformación digital, la gente sigue con la mirada puesta en el suelo, no en la pantalla. La verdadera brecha es de mirada. Si no ves el futuro, no lo construyes.
1: Eso es todo por ahora. La brecha no es solo de tecnología, es de mirada. Si no ves el futuro, no lo construyes. Nos vemos la próxima.
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0: Buenas tardes. Hoy en Asunción amaneció con 28 grados C. Humedad al 65%. Viento del norte a 15 kilómetros H. Y V8, que es alto. Ayer fue más caluroso. 31 grados C. Pero hoy la brisa hace más fresco. Si salís, poneos camisa, manga corta y sombrero, y evita la exposición entre 10 y 15. Mañana se repite el calor, con 30 grados C y V7, pero con cielo parcialmente nublado. ¡Eso! Si tenés plan al aire libre, mejor por la mañana o noche. ¿Y vos, qué opinás? ¿Vale la pena aguantar el sol o mejor quedarse en casa?
1: Mira, en estas condiciones, el calor no es solo un número, es una realidad que afecta a todos. ¿Sabes qué? La gente del centro de Asunción ya está acostumbrada a salir temprano, antes de que el sol se enrede con el asfalto. Pero hoy, con SV8, hasta los pajaritos del Paraguay se refugian bajo los árboles. Te cuento algo. Si tenés que ir a un mercado o a una plaza, mejor que sea de madrugada antes de las 9. Porque a las 10, el sol ya te pega como un abrazo de un tío que no te quiere. Y no me digas que no te importa. A todos nos duele un poco el calor, aunque lo ocultemos.
0: ¡Eso! La gente de los barrios del sur, como San Roque o Itá, ya sabe que el sol de 10 a 15 es un enemigo. Ahí, donde no hay sombra, hasta los perros se refugian en los portones. Y no es solo el UV8. Es el calor que se mete en la piel como si fuera una manta de fuego. Te cuento, en el Hospital del Niño, la semana pasada atendieron a 15 niños con quemaduras leves por pasar demasiado tiempo en la calle. ¡Dale! A veces, los padres no se dan cuenta de que el sol ya está muy fuerte. Y si hablamos de la salud, el UV alto no solo quema, sino que también afecta al sistema inmunológico. ¿Y vos, crees que el gobierno debería hacer más para proteger a la gente en estos días?
1: Mira, el calor no solo afecta a los niños, también a los trabajadores del sector informal. En los mercados de la calle, los vendedores de frutas tienen que levantar sus puestos antes de las 8, porque a las 9 el sol ya quema las naranjas y el mango se deshidrata en minutos. Y no es un detalle, el Ministerio de Trabajo registró un 15% más de denuncias por condiciones laborales insalubres en los primeros meses de este año, con clima extremo como excusa. Te cuento algo. En la zona de Limpio, los carpinteros no pueden trabajar en la calle, así que se trasladan a talleres subterráneos, donde el calor no los alcanza. Pero eso no resuelve el problema. El sol sigue ahí, y los que no pueden escapar, pagan el precio.
0: ¡Eso! La cuestión no solo es el calor, sino cómo afecta la economía de los que no pueden parar. En el Mercado 5, los pescadores de Itá llevan meses quejándose. El sol quema las redes y los peces mueren antes de llegar al mostrador. Y no es solo eso. El mercado del puerto registró una caída del 20% en ventas de frutas tropicales este mes, porque los vendedores las tienen que vender a mitad de precio para no perderlas. ¡Dale! Imagínate, si un pescador no puede vender su pescado, ¿cómo se le va a comprar un pan al panadero? Y si hablamos de solución, ¿quién se encarga de los techos de plástico en los mercados? El gobierno no, y los vendedores no tienen presupuesto. ¿Y vos, crees que esto se va a resolver con un paraguas?
1: Mira, el calor también está arruinando las siembras en el interior. En Concepción, los productores de soja dicen que este año las temperaturas superaron los 40 grados en julio, y eso quemó las semillas antes de que germinaran. Te cuento, en el departamento de Caazapá, los agricultores perdieron el 30% de su cosecha de maíz porque el suelo se secó en una semana. Y no es solo eso, el agua para riego cuesta más que antes, y los que no tienen pozos profundos ya no pueden seguir. Imagínate, si no hay comida en el campo, ¿dónde va a aparecer en los mercados? Esto no es un problema de Asunción, es una crisis que se come el país desde adentro.
0: ¡Eso! El calor no solo quema la piel, también está arruinando la vida cotidiana de la gente en los barrios. En la zona de Capitán, las escuelas públicas están usando aulas al aire libre para evitar sobrecalentar las salas. Pero los chicos se quejan. El sol los vuelve inquietos, no pueden concentrarse. Y no es solo eso. Los maestros dicen que los niños vienen con fiebre y dolores de cabeza. Y no es por el colegio, es por el clima.
2: ¡Dale!
0: Imagínate. Si un chico no puede estudiar por el calor, ¿cómo va a salir adelante en el futuro? Y si hablamos de solución, ¿quién va a invertir en sombras en las escuelas? El gobierno no, y los padres no tienen presupuesto. ¿Y vos? ¿Crees que esto se va a resolver con un paraguas?
1: Eso es todo por ahora. Seguimos con música en el aire. Nos vemos la próxima.
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0: Buenas tardes. Hoy, Lito Duarte asumió la presidencia de Guaireña FC, un club con más de 30 años de historia en Asunción. El país vive una inflación del 18% en 2026, lo que eleva el costo de vida. Una familia de 4 personas gasta alrededor de 120.000 guaraníes mensuales en alimentos, un 25% más que en 2025. Si Duarte impulsa inversiones en infraestructura, podría generar empleos en el sector servicios, pero también depende de cómo se manejen los salarios de los jugadores, que en promedio superan los 2 millones de guaraníes al mes, un valor que pocos en la economía general alcanzan. El desafío es equilibrar el crecimiento del club con la realidad de los bolsillos de los asuncionenses.
1: ¡Eso! La inflación no es un número en un informe. Es el pan que se compra a mitad de mes. El transporte que se paga en cuotas. El sueldo que no alcanza. Lito Duarte tiene en sus manos un club que podría ser un motor. Pero si los jugadores ganan 2 millones y la familia promedio se come 120.000 en comida, ¿cómo se equilibran esas cifras? El fútbol no es un baúl de los secretos. Si el club quiere ser referente, que los jugadores se metan en la calle, en el barrio, en los mercados. Y que el presidente no se olvide que el Guaireña no es solo una camiseta, es una responsabilidad con la gente que lo ve jugar. ¿O acaso pensamos que el fútbol paraguayo no puede ser parte de la solución, solo del problema?
0: Muy bien, ahora vamos a otro tema. Si bien Lito Duarte asumió la presidencia de Guaireña FC, la realidad económica sigue siendo dura. El 18% de inflación en 2026 eleva el costo de vida. Y una familia de 4 personas ya paga 120.000 guaraníes al mes, solo en alimentos. Un 25% más que el año pasado. Si el club quiere impulsar empleos en el sector servicios, deberá equilibrar los salarios de los jugadores, que superan los 2 millones de guaraníes mensuales, con las necesidades de los asuncionenses, que luchan para cubrir gastos básicos. La clave está en que las inversiones no se queden en las canchas, sino que lleguen a las calles, a los mercados y a los bolsillos de la gente.
1: ¡Dale! Que el Guaireña no se quede solo con la mirada en el fútbol profesional, sino que invierta en la cantera, en los chicos del barrio que hoy juegan en las calles y mañana podrían ser los referentes del club. ¿Y si la camiseta del Guaireña no solo se vende en el estadio, sino que se cose en talleres de artesanos locales? El club tiene que ser un motor que genere empleos en la producción de ropa, en la organización de eventos, en la capacitación de jóvenes. Si los jugadores ganan 2 millones, que esos millones no se vayan a una cuenta en el exterior, sino que se conviertan en un fondo que ayude a los chicos de los barrios a estudiar, a hacer deporte, a no dejar la escuela. El fútbol paraguayo no puede ser un espejo de la desigualdad, sino un puente para reducirla. Y si el Guaireña no lo hace, ¿quién lo hará?
0: Bueno, ahora vamos al tema que está en boca de todos. La convocatoria de Alberdi para otra manifestación por la muerte de un joven a manos de la policía. El costo de vida ya es un tema candente. Una familia de 4 paga 120.000 guaraníes al mes solo en comida. Pero si se suma el transporte, que cuesta alrededor de 50.000 por persona, y el alquiler promedio de 300.000 en Asunción, el sueldo mínimo de 285.000 garantizado por la ley, no alcanza para cubrir gastos básicos. La inflación del 18% en 2026 significa que el pan que se compra hoy cuesta un 25% más que el año pasado, y eso afecta a la canasta familiar. Las protestas, aunque legítimas, también generan tensiones económicas. El índice de confianza del consumidor cayó un 12% en el primer trimestre, lo que retrasa inversiones y afecta empleos. La justicia en este caso no es solo un derecho, es una exigencia para que los bolsillos de los asuncionenses no se vacíen en protestas que no encuentran respuestas.
1: ¡Eso! La manifestación no es solo una protesta. Es un grito que se escucha en el barrio de San Roque, donde los chicos del colegio se juntan a hablar de justicia, no de inflación. El problema no es que la policía no haga su trabajo. Es que el trabajo que hace no es el que se necesita. ¿Cuántos jóvenes ya perdieron la vida en la calle y los responsables siguen en funciones? El fútbol enseña que si un equipo no respeta las reglas, no gana nada. El Estado tiene que ser un equipo que juegue con las manos limpias, que no deje a la juventud sin camiseta cuando el balón está en el aire. Si el Gaiña arde en los chicos del barrio, que esos chicos no se vayan a la calle a pedir justicia con el estómago vacío. ¿O acaso creemos que el futuro del país se escribe en un informe de inflación, no en la mirada de un joven que mira al cielo desde una vereda?
0: El tema de la justicia, en este caso, no se reduce a un solo incidente, sino a una estructura que no se corrigió. En el primer trimestre del año, las denuncias por abuso de autoridad en la policía subieron un 18%, y solo el 12% de esos casos llegaron a un juicio. Eso no es un dato, es una cuenta de cómo se vuelve la justicia un lujo para muchos. Si los jóvenes de San Roque ya ven en las calles el reflejo de una institución que no se reforma, ¿qué esperamos para que el Guareña no sea solo un club de fútbol, sino un ejemplo de cómo se puede construir un sistema que no deje a nadie fuera? El balón no se juega solo en el estadio. Se juega en la calle, en la escuela, en la comisaría. Y si el club no lo entiende, que no se queje cuando el público lo abandone.
1: Eso es todo por ahora. Seguimos con música. Nos vemos la próxima. 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

0: Buenas tardes. Hoy en Asunción, el termómetro marcó 32 grados, un grado más que ayer. La humedad es del 65%. Y el viento sopla a 18 kilómetros h desde el noreste. Punto, punto. Y el amor está con no un tus hermanas. Está no vamos a nivel 100 kilómetros. El índice UV está en 8, alto, así que el sol no perdona. Si salís, mejor con ropa de manga larga y gorra. Mañana se pronostica calor extremo, 36 grados, con tormentas eléctricas en la tarde. Pero, ¿y los pescadores del río? Aunque llueva, siguen en la cancha. ¿Y vos, qué te pones cuando el termómetro roza el horno?
1: Bueno, el sol ya no perdona, pero mira, los pescadores del río no se amilanan. Aunque llueva, siguen con sus redes y sus barcos, como si el calor y las tormentas fueran parte del juego. A mí, cuando el termómetro se acerca al horno, prefiero un sombrero de paja y una camisa de lino, pero lo más importante es hidratarse, porque a veces el cuerpo no se acuerda de beber. ¿Y sabes qué? En Paraguay, el clima es como un compañero de toda la vida. A veces te pega con el sol, otras con la lluvia, pero siempre hay que respetarlo.
0: Escúchame. El calor extremo no solo afecta a los pescadores. En los campos, los agricultores tienen que ajustar sus horarios, porque a las 11 de la mañana, el sol ya es un enemigo. Y en la calle, los colectivos llenos de gente que busca sombra, como si el calor fuera un rival que no se puede evitar. Pero, ¿y la salud? El hospital de clínicas está lleno de casos de deshidratación. Y los médicos advierten que el 40% de los pacientes en estas fechas tienen problemas por el calor. Y mira, en las escuelas los chicos piden más agua y menos clases al aire libre.
2: ¡Eso! Dice.
0: El clima no es solo un fenómeno. Es una realidad que nos pega todos los días.
1: Mira, el calor no solo es un problema para la salud o la productividad, también pega en la economía. En los mercados de Asunción, los vendedores de frutas y verduras tienen que cubrir sus puestos con telas para proteger el producto del sol, y eso se traduce en pérdidas. Además, el consumo de energía eléctrica sube un 25% en estas fechas, porque la gente enciende más aire acondicionado, y eso afecta a los bolsillos de los usuarios. Y te cuento algo, en el centro de la ciudad, los trabajadores de la construcción tienen que parar las labores al mediodía, no por falta de trabajo, sino por el riesgo de golpe de calor. El clima en Paraguay no es solo un dato meteorológico, es un factor que define cómo vivimos, trabajamos y hasta cómo nos relacionamos.
0: Escúchame, el calor no solo pega en el cuerpo, sino también en la mente. En los barrios populares, la gente se reúne en las sombras de los mercados para contar historias, como si el sol fuera un enemigo que los obliga a buscar refugio en lo colectivo. En el campo, los agricultores usan sombras de árboles para descansar, pero también aprovechan para enseñar a los chicos a leer entre las hojas, como si el calor fuera una oportunidad para compartir. Y en la calle, los vendedores ambulantes se organizan en turnos, porque el sol no perdona ni siquiera a los que venden empanadas a las 5 de la mañana. Pon.
2: ¡Eso!
0: El calor no solo es un fenómeno. Es un desafío que nos obliga a reinventar cómo nos relacionamos.
1: El calor también pega en la historia. En el Paraguay, los pueblos originarios han vivido décadas de sequía y calor extremo, adaptándose con técnicas como los éctoldos, de sombra natural, o usando la tierra húmeda para enfriar objetos. Hoy, esos conocimientos ancestrales podrían ser una herramienta para enfrentar el cambio climático, pero a veces se ignoran. Y mira, en el norte del país, los chacareros ya ven cómo el calor acelera la evaporación de los ríos, reduciendo el agua disponible para el ganado y las siembras. Es un problema no solo de hoy, sino de décadas, que el clima nos recuerda cada verano.
0: Escúchame. El calor también pega en la lucha de los jóvenes. En Asunción, grupos de estudiantes de la Universidad Nacional de Asunción están desarrollando apps que alertan sobre zonas de sombra en la ciudad, usando datos en tiempo real del clima.
2: ¡Eso!
0: Y en el interior, Chicos de la Escuela Técnica de Casapá crearon sombrillas de tela reciclada para proteger a los animales de los pastos, porque el calor no solo afecta a la gente, también a los animales. ¿Y qué más? En San Ignacio, un grupo de jóvenes está enseñando a los ancianos a usar telas mojadas para enfriar sus casas. Porque el calor no respeta edades. El clima es un desafío, pero también una oportunidad para que los jóvenes muestren su creatividad y su fuerza.
1: Eso es todo por ahora. El calor no solo nos pega, sino que también nos une, desde los jóvenes que inventan soluciones hasta los ancianos que aprenden de nuevo. El clima es un desafío, pero también una oportunidad para que todos, juntos, busquemos sombra y luz. Nos vemos la próxima.
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0: Buenas tardes. Hoy hablamos de algo que afecta a todos, el transporte público en Asunción. Según el Instituto de Transporte Urbano, el 72% de los usuarios reporta retrasos mayores a 20 minutos en las líneas principales, especialmente en la Ruta 12 y la 23. La falta de mantenimiento en 340 de los 500 buses de la flota es un dato que no se puede ignorar. Mira, el sistema no es solo ineficiente, es injusto. En barrios como San Roque, el 60% de las rutas no llega a la mitad del trayecto. La gente paga, pero no recibe. Y no es solo una cuestión de infraestructura. El 40% de los choferes no recibió capacitación en seguridad desde 2020. ¿Sabes qué? La solución no está en un solo lado. El Estado debe invertir en nuevas líneas y en mantenimiento, pero también los usuarios deben exigir transparencia. Esto no es un tema de izquierda o derecha, es un asunto de vida cotidiana.
1: ¡Eso! Si miras por la calle, en San Roque no solo no llegan las rutas, sino que hasta las que sí pasan lo hacen a las 9 de la mañana y se van a las 7. ¿Y el horario de las escuelas? Nadie se pregunta. El 60% de los barrios ahí no tienen cobertura. Pero, ¿y los que sí la tienen? Se van y dejan a la gente como si no existieran. Y el tema de los choferes. Si no tienen capacitación, ¿cómo se garantiza que no haya accidentes? Es un desastre. ¿Y vos, cómo te quedás cuando ves un bus de 2015, arrancando por la ruta 12 como si fuera un campeón? No se puede seguir así. ¿Dónde está la responsabilidad del Estado? ¿O se creen que la gente va a aguantar siempre?
0: El transporte no solo es un tema de movilidad, sino de equidad económica. Familias que gastan hasta 25% de su sueldo en pasajes de emergencia, como los que usan en San Martín, donde no hay cobertura de buses regulares. Y mira, el 80% de los buses antiguos emiten un 40% más de CO2 que los modernos, lo que agrava la contaminación en barrios cercanos a las rutas principales. Esto no es un problema de planificación, es una falla de prioridades. Si el Estado no considera el transporte como un derecho, no va a invertir. No va a invertir. Y mientras tanto, la gente se queda atrapada entre el costo y el tiempo, como si Asunción fuera un laberinto sin salida.
1: Eso. Pero mira, hay un lado que nadie menciona. Los jóvenes que estudian en la Universidad Nacional y se quedan encerrados en su barrio porque el bus que les lleva al campus no pasa después de las 8 de la noche. Y no es un bus cualquiera. Es el mismo de 2015 que se paró en la ruta 12 y se fue a la mitad del trayecto. ¿Y las mujeres? ¿Qué? En San Roque, el 35% dice que se siente insegura en buses antiguos que no tienen luces ni puertas con cerradura. Es un tema de vida y muerte. Y mientras el Estado se queda mirando, los chicos de 18 años ya tienen que pagar $150 por un taxi de emergencia para llegar a una entrevista. Esto no es transporte, es un abandono. ¿Y qué se hace cuando el bus que llega a las 9 de la mañana tiene un motor que pega un chispazo cada 10 segundos? No se puede seguir así.
0: ¿Y sabes qué? Este tema también está ligado al empoderamiento femenino. En barrios como La Salle, el 55% de las mujeres que trabajan en servicios domésticos o retail pierde hasta 3 horas diarias esperando un bus que no llega a tiempo, lo que reduce su capacidad para acceder a capacitaciones o incluso a empleos mejor remunerados. Imagina que una madre que lleva a sus hijos a la escuela a las 7, pero el bus que toma para ir al trabajo sale a las 9 y no tiene horario fijo. Eso no solo es una pérdida de tiempo, es una erosión de oportunidades. Y en San Roque, donde el 40% de las familias vive en casas sin agua potable, el transporte es un factor clave para acceder a servicios básicos. Si no llegan las rutas, no llegan las ambulancias, los médicos, ni siquiera los suministros escolares. Esto no es un problema técnico, es una cuestión de dignidad.
1: Eso, no. Pero mira, en el barrio San Roque hay un grupo de vecinos que se juntan cada domingo a organizar un servicio de carpool con motos y bicis, porque ni siquiera el bus más viejo pasa por ahí. Y no es por falta de voluntad, es por falta de recursos. El 70% de los que participan son estudiantes que pagan $150 por un taxi de emergencia. Pero en lugar de invertir en un sistema que funcione, el Estado mira para otro lado. ¿Y vos? ¿Cómo te quedas cuando un chico de 17 años tiene que correr 3 cuadras para tomar un bus que no llega a tiempo para una entrevista de trabajo? Esto no es un error de planificación, es un crimen contra el futuro. ¿Y si le damos una chance a esos vecinos que ya se organizan? ¿O seguimos viendo cómo la juventud se va a la calle a pedir que alguien haga algo? ¡No se puede seguir así!
0: ¿Y sabes qué? Este problema también se refleja en la economía informal. En barrios como la Florida, el 60% de los vendedores ambulantes pierde hasta 2 horas diarias esperando buses que no llegan a tiempo, lo que reduce su capacidad para aprovechar las ventas del mediodía. Imagina que un vendedor de frutas tiene que dejar su puesto porque no puede llegar al mercado a las 7. Y eso no solo afecta su bolsillo, sino también la disponibilidad de alimentos frescos para familias que dependen de ese comercio. Y en el centro de la ciudad, donde el 30% de los negocios pequeños no tiene acceso a rutas que conecten con zonas periféricas, el transporte es un factor clave para expandir sus ventas. Si no llegan los clientes, no llegan los ingresos. Esto no es un error de planificación, es un desperdicio de oportunidades que el Estado no ve.
1: Eso es todo por ahora. Pero no te vayas, porque el tema no se acaba. Si no hay transporte, no hay futuro. Y mientras el Estado sigue mirando, la calle se encarga de recordar. Nos vemos la próxima. 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

0: Buenas tardes, amigos. Hoy hablamos de algo que ya está en nuestras manos: la inteligencia artificial. En Paraguay, apps como WhatsApp ya usan IA para traducir mensajes en tiempo real. Y más del 80% de la población la usa. En la agricultura, empresas como Agrodigital aplican IA para predecir plagas en cultivos de soja, lo que reduce pérdidas en un 15%. En salud, el Hospital de Clínicas prueba chatbots que atienden pacientes en guaraní, con 300 consultas diarias. Pero hay un problema. En zonas rurales, solo el 25% tiene internet para usar estas herramientas. Eso. ¿Cómo equilibrar la innovación con el acceso?
1: Mira, el tema no es solo tecnología, es justicia social. Si el 75% de las zonas rurales no tienen internet, la IA se convierte en un privilegio de unos pocos, no en herramienta de todos. Imagina un campesino que no puede usar un chatbot para consultar sobre plagas porque no tiene conexión. Ahí la innovación se vuelve una ilusión. Necesitamos políticas que no se queden en discursos, sino en infraestructura real, redes de fibra óptica en los pueblos, capacitación en escuelas rurales. Y no olvidemos que el guaraní debe ser parte de esas herramientas, no un extra. Si no traducimos la IA al idioma de la mayoría, seguimos excluyendo a la mitad de nuestro país.
0: Escúchame, hay un lado que no se mencionó. En el campo, algunos productores usan apps de agricultura sin internet, como los sensores de humedad que guardan datos offline y los analizan cuando hay conexión. Eso es clave, porque no todos pueden esperar a que llegue la fibra óptica. Y en la educación, ya hay escuelas rurales que enseñan a los chicos a programar en guaraní, usando herramientas como code.org adaptadas al idioma.
2: ¡Eso!
0: Si la IA se vuelve un tema de clase, no va a servir. Hay que meterla en la escuela, en el campo, en la plaza, como un derecho, no un lujo.
1: Mira, hay un aspecto que no se mencionó. La IA también puede ser un puente para recuperar conocimientos ancestrales. En el Chaco, por ejemplo, comunidades guaraníes usan aplicaciones que registran prácticas agrícolas tradicionales, como la rotación de cultivos o el uso de plantas medicinales, para evitar que se pierdan con la globalización. Eso no solo salva patrimonio, sino que combina tecnología con identidad. Pero atención, si no hay regulaciones claras, la IA también puede ser usada para monitorear a los pueblos originarios con drones o algoritmos que violan su autonomía. El desafío no es solo democratizar el acceso, sino garantizar que la tecnología sirva a la gente, no la controle.
0: Eso. En el tema de la IA, no se habló de cómo podría ayudar a predecir desastres naturales, algo clave en Paraguay. Imagina un sistema que, con sensores y algoritmos, alerte a comunidades rurales sobre inundaciones en tiempo real, usando datos de humedad del suelo y ríos. En el Alto Paraná, ya hay proyectos piloto con drones que monitorean la erosión en zonas de riesgo, pero aún no se integra con IA para análisis predictivo. Y eso no es todo. En ciudades como Asunción, la IA podría optimizar el transporte público, reduciendo congestiones en horas pico. Pero atención, si no hay inversión en capacitación técnica para que los operadores entiendan esos sistemas, la tecnología se queda en un cajón. La IA no es solo un lujo para unos pocos, sino una herramienta que debe ser útil para todos, desde los que viven en el Chaco hasta los que trabajan en el centro. ¿Cómo hacer que la IA no sea un tema de discursos, sino de acciones concretas en el campo, la plaza y las calles?
1: Mira, hay un lado que no se mencionó. La IA también podría ser clave para fortalecer la soberanía alimentaria. Imagina un sistema que, usando datos de suelo, clima y historial de cosechas, ayude a los productores a decidir qué sembrar y cuándo, sin depender de intermediarios que manipulan precios. En el norte ya hay proyectos que usan sensores para monitorear la calidad del suelo en tiempo real, pero falta conectar esos datos con plataformas que vinculen directamente a los agricultores con compradores locales. El desafío es que la IA no se convierta en un nuevo tipo de dependencia, si no se diseñan algoritmos que prioricen la sostenibilidad ambiental y los derechos de los pequeños productores, podríamos estar volviendo a repetir modelos extractivos. La tecnología tiene que ser un puente, no un puño cerrado.
0: Eso. La IA también tiene que mirar a las mujeres, que en el campo y en los mercados son las que toman decisiones con sus manos y sus conocimientos, pero rara vez están en los algoritmos. Imagina una app que registre cómo las agricultoras del este usan técnicas ancestrales para conservar la tierra, o cómo las emprendedoras del centro venden sus artesanías en redes sociales sin que los algoritmos las burlen. Si no se incluyen sus voces en los datos, la IA va a seguir mirando el mundo desde lentes que no son nuestros. Y atención, en San Pedro ya hay un proyecto donde mujeres de comunidades indígenas enseñan a jóvenes a usar drones para monitorear la selva. Pero no se les paga por ese conocimiento. La tecnología no puede ser solo un instrumento del Estado. Tiene que ser un puente que empodere a quienes lo usan, no un espejo que refleje solo lo que ya sabemos. ¿Cómo garantizar que la IA no se convierta en otro medio para desapropiar lo que ya es de la gente?
1: Eso es todo por ahora. Pero seguimos mirando hacia adelante con la tecnología como aliada, no como dueña. Nos vemos la próxima.
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0: Buenas noches. Hoy hablamos del dengue, un enemigo que no se anda. En Paraguay, en 2025, se registraron más de 12.000 casos, y el 60% se concentró en Asunción y los departamentos de Central y Itapúa. El mosquito se reproduce en agua estancada, así que revisa los cacharros, las lluvias en el patio y hasta el florero de tu living. La Secretaría de Salud recomienda usar repelente con DEET, vestir ropa clara y no acumular agua. Si ves pozos en el barrio, llama al 101 o reporta a tu intendente. El dengue no espera, pero nosotros sí podemos actuar.
1: Mira, el dengue no es solo un tema de salud, es una cuestión de justicia social. En barrios donde no hay cloacas ni servicios básicos, el agua estancada se convierte en un problema cotidiano. La semana pasada, en un sector de San Lorenzo, encontraron 23 pozos en una cuadra. Imagínate el riesgo que eso representa para niños y adultos mayores. La verdad es que el Estado debe invertir más en infraestructura, no solo en repelentes. A veces, la solución no está en la piel del ciudadano, sino en la planificación urbana. Y por ahí, el guaraní dice, nepai, que y vivira, que no se puede luchar solo.
0: ¡Eso! A veces, la prevención empieza en las escuelas. En San Pedro, una escuela primaria organizó un concurso de cacharros limpios donde los chicos buscaban pozos en sus casas y ganaban repelentes. Eso no solo educó, sino que involucró a las familias. Y mira, el Ministerio de Salud lanzó una app en 2023 que permite reportar pozos desde el celular. Pero si no hay internet, el barrio sigue en riesgo. ¿Por qué no un plan de vecinos observadores, como en otros países, donde la comunidad se encarga de fiscalizar y reportar? El dengue no es un enemigo que se vence con repelente, es un desafío que requiere un ejército de voluntarios en cada calle.
1: Mira, el costo económico del dengue en Paraguay no se mide solo en hospitalizaciones, sino en días perdidos de trabajo, en la carga que recae sobre el sistema de salud y en la desigualdad que agrava el problema. En 2024, el Ministerio de Salud estimó que cada caso de dengue grave cuesta al Estado unos $500 en tratamientos y cuidados, y eso sin contar el impacto en productividad. Imagínate un agricultor que se enferma en temporada de siembra. No solo pierde días, sino que afecta toda la cadena de producción. La prevención, entonces, no es un gasto, es una inversión. Y por ahí, el guaraní dice, embo, nabu y miemboi, que lo que se evita, no se paga.
0: Eso. Pero también hay que mirar al lado de la educación formal. En los colegios, ¿cuántas veces se enseña el ciclo de vida del mosquito? En un estudio de 2023, el 70% de los profesores de ciencias en Asunción dijo que no tienen materiales adecuados para explicar el dengue. Imagínate un plan donde los docentes reciban capacitación y los niños lleven a sus familias hojas de trabajo con dibujos de pozos, larvas y repelentes. Eso no solo informa, sino que convierte a las escuelas en centros de acción. Y por ahí, ¿qué tal si se usaran canciones en guaraní para recordar las medidas? En San Ignacio, un grupo de jóvenes creó un rap sobre el dengue que ya se escucha en radiocomunitarias.com/escala. El mosquito no tiene ritmo, pero la prevención sí puede tener un beat. ¿Y si lo viralizamos?
1: Mira, el cambio climático está modificando el mapa del dengue en Paraguay. Los mosquitos, Aedes aegyptin, ahora sobreviven mejor en zonas donde antes no eran comunes, gracias a temperaturas más altas y lluvias irregulares. En 2023, un estudio del Instituto de Investigaciones Agropecuarias detectó que las larvas se desarrollan un 30% más rápido en zonas urbanas con calor extremo. Eso significa que las campañas de control tienen que ajustarse a un reloj acelerado. Y por ahí, el guaraní dice yemboi cuecua, que lo que antes era un problema local, ahora es una guerra climática que no se puede ignorar.
0: En 2024, una campaña de TikTok con influencers locales logró aumentar el conocimiento sobre el dengue en un 40% en zonas rurales. La plataforma permite llegar a jóvenes que no asisten a talleres tradicionales. Y algunos videos ya muestran cómo identificar pozos en casas de materiales reciclados. Con DAO, eso no solo suma una herramienta digital, sino que también empodera a la juventud para ser parte de la solución. ¿Y si se creara un influencer oficial del dengue que visite barrios y haga desafíos en vivo? El mosquito no tiene Instagram, pero la prevención sí puede tener un hashtag que se repita en cada calle.
1: Eso es todo por ahora, pero el hashtag numeral no al dengue ya está en marcha. Seguimos con música.
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0: Buenas noches. Hoy hablamos de cómo el guaraní no solo sobrevive, sino que triunfa en la cultura paraguaya actual. En Asunción, el Festival de la Cultura Guaraní, que se celebra cada 25 de agosto, reúne artistas como Luis Miguel Sánchez, quien fusiona el repertorio tradicional con el rock con Tony Adamok. En la escuela pública ya se enseña guaraní desde el primer grado, algo que no se veía en los años 80. Y en el barrio de San Roque, el baile de Jaibipita, una danza ancestral, se practica en plazas, con 300 jóvenes inscritos este año.
1: ¡Eso!
0: El idioma no es un relicto, es motor.
2: Mira, la presencia del guaraní en la prensa escrita y en canales de televisión, como Televisión Paraguay, es clave. Ahí se analizan temas políticos y sociales en guaraní, algo que antes era impensable. En el ámbito literario, autores como Aldo Luján escriben poemas que mezclan el idioma con metáforas de la tierra, lo que conecta a la gente con sus raíces. Y en redes sociales, jóvenes de Encarnación usan guaraní en videos de TikTok para enseñar expresiones, algo que no solo viraliza el idioma, sino que lo moderniza. El verdadero triunfo no está en las cifras, sino en que un adolescente de 15 años puede escribir un tuit en guaraní sin sentirse fuera de lugar.
0: ¡Ew! El guaraní también se mete en la tecnología. En 2023, apareció una app llamada Arapé que enseña el idioma a través de juegos. Y ya tiene 150.000 usuarios en Paraguay. En el fútbol, el club guaraní usa frases en guaraní en sus camisetas, como Emdia o tira, somos fuertes, algo que inspira a los jóvenes a identificarse con su lengua. Y en la gastronomía, en el mercado del puerto, los vendedores ya anuncian sus productos en guaraní, como pirai pora, pescado fresco, lo que no solo conserva la lengua, sino que la vuelve parte de la cotidianidad. ¡Eso! El guaraní no es solo cultura, es economía y orgullo.
2: Mira, el reconocimiento del guaraní en la Constitución de 1992 fue un hito que le dio peso legal, pero lo más impactante es cómo se traduce en la vida cotidiana. En el Poder Judicial ya se dictan sentencias en guaraní, algo que antes era impensable. Y en la Administración Pública, desde 2021, los funcionarios deben conocer el idioma para acceder a ciertos cargos. Eso no solo formaliza su uso, sino que lo convierte en un requisito para quien quiere liderar en Paraguay. El guaraní no es solo lengua, es ahora un derecho institucionalizado.
0: Eso. El guaraní también se instala en la salud pública. Punto. En el Hospital de Clínicas ya hay médicos que atienden pacientes en guaraní, especialmente en zonas rurales donde la mayoría de la población no domina el español. Punto. Y en la policía, desde 2022, se capacita a oficiales para que usen el idioma en operativos comunitarios, algo que reduce la brecha de comunicación con los vecinos.
1: ¡Eso!
0: Imagínate un oficial de la policía en San Ignacio, hablando con un abuelo en guaraní para calmar una situación. No es solo un idioma. Es un puente que no se rompe. ¿Y qué pasa cuando los jóvenes usan guaraní en TikTok y también lo ven en los hospitales? Es como un círculo que cierra, pero con raíces en el suelo. Punto A.
2: Mira, en el ámbito educativo, la inclusión del guaraní en el currículo escolar ha tenido un impacto significativo. En escuelas rurales de Itapúa, por ejemplo, los profesores integran el idioma en clases de historia y ciencias, usando términos como ñeporán, nuestra tierra, para conectar conceptos con la identidad local. Además, desde 2020, el Ministerio de Educación financió programas para capacitar a docentes en metodologías bilingües, lo que ha reducido el uso exclusivo del español en aulas donde el guaraní es la lengua materna. Eso no solo preserva el idioma, sino que le da un espacio formal donde antes no existía. Y en universidades como la Universidad Nacional de Asunción, ya hay carreras que estudian la lingüística guaraní, algo que antes era un tema marginal. El guaraní no solo se enseña, se investiga.
1: ¡Eso!
0: ¿Y ya? El guaraní también se pone en la pantalla chica. En la TV, ya hay series como Ya, que se emiten en guaraní, con guiones que mezclan el lenguaje cotidiano y las tradiciones, lo que no solo entretiene, sino que educativa. Y en el mundo digital, en YouTube, hay canales de influencers como Pirai que enseñan guaraní con videos cortos y humor, llegando a más de 500.000 suscriptores.
1: ¡Eso!
0: Además, marcas como Tigo usan frases en guaraní en sus campañas, como MBAE Racha, vamos rápido, lo que no solo moderniza el idioma, sino que lo convierte en un símbolo de identidad comercial. Y en el arte, en Asunción, hay murales que representan el guaraní como parte de la historia paraguaya, algo que no solo decoran, sino que recuerdan. ¿Y qué pasa cuando un joven mira un mural y escucha una canción en guaraní? Es como si el idioma se convirtiera en un lenguaje universal, pero con raíces en el suelo paraguayo.
2: Eso es todo por ahora. El guaraní no solo vive en las palabras, sino en la cultura que lo rodea. Nos vemos la próxima.
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0: Buenas tardes, amigos. ¡Eso! Hoy el fútbol paraguayo no se quedó fuera. En las eliminatorias, Paraguay le ganó 2-1 a Colombia en Barranquilla con goles de Benítez y un penal de Díaz. ¡Vamos! En la Copa Libertadores, Cerro Porteño se metió a octavos tras vencer a Atlético Mineiro 3-2 en Asunción, con un doblete de Valdés. Y en Europa, Real Madrid le dio una paliza de 4-0 a PSG, en el Santiago Bernabéu, con un hat-trick de Vinicius. ¿Qué les parece, compañeros? Dale, con lo que se viene.
1: Mira, el triunfo de Paraguay en Barranquilla no solo fue un golpe de efecto, sino que también reflejó una mejora en la defensa, algo que venían trabajando desde el Mundial de Qatar. ¿Sabes qué? El doblete de Valdés en Cerro Porteño no es casualidad. El equipo parece haber encontrado un equilibrio entre el ataque y la contención, algo que lo pone en una posición sólida para octavos. Y en Europa, el 4-0 a PSG no fue solo un show de Vinicius, sino una demostración de cómo Real Madrid está volviendo a dominar con su juego ofensivo, algo que los hinchas esperaban desde hace rato.
0: Escúchame, lo que no mencionaron es que el triunfo de Paraguay le da un aire de confianza al plantel para enfrentar a Uruguay en la próxima fecha. Y en Cerro Porteño, Valdés no solo metió goles. Su presencia en el ataque rompió la línea de contención de Mineiro, algo que los técnicos ya habían planificado desde el entrenamiento de la semana pasada. En cuanto a Real Madrid, Ancelotti no solo jugó con Vinicius. El 4-0 fue una estrategia de paciencia, con pases largos que desarmaron a PSG. Pero ¿y los chicos del fútbol local? ¿Cómo se sienten al ver que sus equipos están en la mira internacional?
1: El triunfo de Cerro Porteño en la Libertadores no solo eleva el estatus del club, sino que también abre puertas para que más jóvenes del fútbol local se vean motivados a seguir una carrera profesional, sabiendo que hay caminos que llevan a escenarios internacionales. Y mira, el hecho de que Paraguay le gane a Colombia en una eliminatoria tan clave no solo es un logro técnico, sino que también refuerza la identidad del equipo, algo que se nota en cómo los jugadores se expresan en entrevistas, con más seguridad y menos nerviosismo. Aunque el fútbol paraguayo siempre ha sido resiliente, ahora parece tener una base sólida para construir algo más que victorias puntuales.
0: ¡Eso! Lo que no se habla es que estos triunfos están encendiendo la llama en los centros de formación del país. En San Lorenzo, por ejemplo, ya están usando el modelo de Cerro Porteño para trabajar con chicos de 15 años, enseñándoles a presionar en el medio campo como lo hizo Valdés. Y en el barrio, la gente está más unida. En el mercado 24 de mayo, todo el mundo se pone el camiseta de Paraguay cuando pasa un hincha del Guaraní. Aunque el fútbol es un negocio, ahora parece que los clubes están tratando de invertir en escuelas de fútbol con becas reales. No solo en palabras. Pero, ¿y los hinchas de la cantera? ¿Cómo ven que sus chicos están en la mira del fútbol internacional?
1: Mira, lo que no se mencionó es que estos triunfos están generando un efecto económico indirecto en el país. Las ventas de entradas para partidos locales subieron un 25% en los primeros meses del año, y hasta los mercados de artículos de deporte en Asunción están llenos de camisetas de selecciones y clubes. Además, el Ministerio de Deportes anunció un plan de inversión de 50 millones de guaraníes para mejorar canchas de base en zonas rurales, algo que antes era un sueño. Y te cuento algo, en Concepción, un grupo de jóvenes que antes trabajaba en la agricultura está entrenándose en un centro de formación financiado por un exjugador de Cerro Porteño. No es solo fútbol, es una transformación social que se ve en cada barrio.
0: Escúchame, lo que no se mencionó es que estos triunfos están abriendo camino para que las mujeres en el fútbol local empiecen a ganar visibilidad. En Asunción, la selección femenina de Paraguay ya tiene un plantel que compite en torneos continentales. Y hasta el club Olimpia tiene una escuela de fútbol femenino que recibe becas de clubes brasileños. En el barrio de Limpio, una chica de 17 años que antes trabajaba en una panadería ahora entrena en el centro de formación de Guaraní y dice que el apoyo de sus vecinos la motiva a seguir. Pero, ¿y los padres de familia? ¿Cómo ven que sus hijas están en la cancha, no en la cocina? porque si antes era un lujo, ahora parece una oportunidad.
1: Eso es todo por ahora. Seguimos con música.
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Buenas noches. Hoy hablamos de algo que late en cada baile, en cada canción y hasta en la forma de saludar. La cultura guaraní. El aibu, ese baile tradicional que se celebra en el Festival de la Cultura Guaraní en San Ignacio,